0: La más alta prioridad corresponde sin duda alguna a la reforma de las estructuras agrarias del país. Por eso, fiel a la razón misma de su existencia, fiel a los compromisos asumidos ante el país y ante la historia, fiel a los postulados explícitos de la revolución, el gobierno de la Fuerza Armada le entrega hoy a la nación peruana una avanzada ley de reforma agraria que marcará el comienzo de la verdadera liberación del campesinado nacional. Al hombre de la tierra.
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0: En alta voz, inmortal y libertaria como Tupamaru. Al hombre de la tierra. Ahora le podemos decir campesino. En alta voz, el patrón inmortal y libertaria
2: no
0: como Tupamaru. El Perú, señores.

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0: 6:05. ¿Qué tal, amigos? ¿Cómo estamos? Muy buenos días. Bienvenidos y bienvenidas una vez más al programa Richari Cotabambas, un programa habitual de todos los días, de lunes a viernes, 6 a 7 de la mañana, que va a través de Radio Marcansaya. 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Hoy día estamos día miércoles 24 de junio, día del campesino en todo el territorio nacional. Un abrazo para nuestros hermanos del campo, labradores de la tierra, labradoras de la tierra, por supuesto que sí, hermanos y hermanas. Alin punchao, sumas punchao, hatun punchao, cachau, la palanchis, pajunan punchao. Agradecidos por su amable sintonía, por acompañarnos como todos los días. De lunes a viernes, 6 a 7 de la mañana, en tu programa Richari Cotabambas, Hatari Cotabambas. No te me duermas, Cotabambino, Cotabambina. Hoy es un día muy bonito, muy especial para todos los que vivimos en el campo, los que labramos en la tierra. Así que vamos a conversar sobre este día importante, el día de hoy, 24 de junio, que también es Fiesta del Sol o el Inti Raymi. Bien, 6:06, vamos a dar apertura inmediatamente a la programación antes que el tiempo nos gane. Antes de iniciar el programa vamos a dar un momentito, como de costumbre, vamos a refrescar la memoria.
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0: 6 de la mañana, 6 de la mañana, 7 minutos. Ahora sí, vamos a refrescar la memoria como de costumbre, como es habitual de todos los días en tu programa Richard y Cotabamba. Recalcando la bienvenida. Recuerden amigos, en Akira estamos a través de los 103.9 FM Radio Barcansaya, Mara 107.1 FM Radio Barcansaya, Tambobamba 96.7, Cotabambas 94.7, en la ciudad de Lima 98.9, y recuerden la página web www.marcansaya.com, y también a través de las redes sociales y el canal de Facebook nos encuentra como Radio TV Marcansaya Cotabambas. Compartan el programa y también esperamos la participación de ustedes como de costumbre, como todos los días. Muy bien, vamos a refrescar la memoria. ¿Qué pasó un día como hoy, 24 de junio, en la historia de nuestro querido Perú? Hoy recalcamos día de la fiesta del sol o el Inti Raymi. Abrazo para nuestros hermanos del campo, día del campesino en todo el territorio nacional. Día de San Juan en la selva peruana. Un abrazo para nuestros hermanos del oriente peruano, claro que sí. Hoy día estamos un día muy especial, 24 de junio. Y de la misma manera nos remontamos al año, al año 1821, un día como hoy, 24 de junio, la batalla de Carabobo decide la independencia de Venezuela, un día como hoy, 24 de junio. Igualmente, un día como hoy, de aquel año 1831, nace en Etenchiclayo el sabio Pedro Ruiz Gallo, quien fue militar, mecánico, músico, pintor, investigador y médico explorador, ¿no? Considerado el precursor de la aeronáutica moderna, muere con el grado de teniente coronel durante la Guerra del Pacífico, debido al descuido de un ayudante cuando preparaban un torpedo contra la fuerza invasora chilena. Es patrono de la artillería del ejército peruano. Eso también lo recuerda hoy día 24 de junio. Igualmente nos remontamos, al año 1959, un día como hoy, 24 de junio, muere en Lima la cantante vernacular Alicia Delgado Hilario, más conocida como la princesa del folclor, quien nos dejó diversas interpretaciones musicales de su composición y también en su linda voz. Eso también nos recuerda hoy día, 24 de junio. Y por último, nos vamos al año 1969. Día como hoy, 24 de junio, el gobierno revolucionario de las Fuerzas Armadas promulga la ley de reforma agraria en el Perú. Eliminó inversión de empresas con fines de lucro en el agro, promoviendo la creación de empresas asociativas cooperativas bajo la propiedad colectiva. Eso también nos recuerda hoy día 24 de junio. Y sobre este tema vamos a hablar un poquito más amplio en el trayecto del programa. Muy bien. Y por último nos vamos al año 1969. Un día como hoy 24 de junio disponen que es gratuita la enseñanza primaria y secundaria en todo el territorio nacional. Sobre ese tema también vamos a ir comentando en el trayecto del programa. 6 de la mañana, 11 minutos. Estamos en tu programa Richari Cotabamba, Hatari Cotabambas. No te me duermas, Cotabambino, Cotabambina.
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0: 6 de la mañana, 12 minutos. Vamos a un poquito refrescar la memoria, por ejemplo, sobre esta fecha importante que es el día 24 de junio. De hecho, es conocido a nivel nacional Día del Campesino en la región del Cusco y en las regiones de la parte sur del Perú, que también nosotros recordamos como esta fecha, la fiesta del Inti Raymi. A ver, ¿por qué nosotros celebramos? De hecho, esto no es pues de la actualidad solo, esto sí viene de tiempos remotos, de tiempos pasados. Vamos a ir un poquito al origen de esta fecha importante. ¿Por qué el 24 de junio? El origen ancestral coincide con el solsticio de las de invierno en el hemisferio sur. De allí nace esta fecha importante. De la misma manera, la fecha del, ¿no?, la fecha del 24 de junio también recordamos como la fiesta del sol Inti Raymi. Y esta fiesta se celebra justamente en agradecimiento por las por la abundancia que nos brinda la tierra, el Pachamama, agradecimiento por las cosechas.
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0: De eso se trata esta fecha importante. Y nos remontamos un poquito más al año 1930, un día como hoy, 24 de junio, que precisamente Augusto Beleguía, presidente del Perú, crea el Día del Indio para reconocer al pueblo originario o a los pueblos originarios en todo el territorio nacional. En aquel año 1930. Y luego, un 24 de junio de 1969, un día como hoy, 24 de junio, por supuesto, Juan Velasco Alvarado promulga una ley de reforma agraria, ley número 17716, que cambia el nombre del Día del Indio al Día del Campesino, justamente para dignificar su labor, sus derechos, su acceso a la tierra. Esto es que se conmemora cada 24 de junio
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0: Y razón de ello, queremos compartir con ustedes 15. Un pasaje muy importante, un párrafo de un video que pude encontrar sobre esta fecha, y aquí los comparto con ustedes para el conocimiento de todos y todas nuestros hermanos y hermanas que nos siguen a través del programa Rich Eric Cotabambas. Aquí lo tienen y vamos a compartirlo, y compartan el programa.
2: Día del Campesino, el gobierno revolucionario le rinde el mejor de todos los tributos al entregar a la nación entera una ley que pondrá fin para siempre a un injusto ordenamiento social que ha mantenido en la pobreza y en la iniquidad a los que labran una tierra siempre ajena y siempre negada a millones de campesinos. A partir de este venturoso 24 de junio, el campesino del Perú será en verdad un ciudadano libre, a quien la patria al fin le reconoce el derecho a los frutos de la tierra que trabaja, y un lugar de justicia dentro de una sociedad de la cual ya nunca más será, como hasta hoy, ciudadano disminuido, hombre para ser explotado por otro hombre. Hoy todo eso ha quedado atrás para siempre. Hoy el Perú tiene un gobierno decidido a conquistar el desarrollo del país mediante la cancelación definitiva de viejas estructuras económicas y sociales que no pueden ya tener validez en nuestra época. Las reformas profundas por las que tantos compatriotas han luchado están ya en marcha. Y dentro de ellas, la más alta prioridad corresponde sin duda alguna a la reforma de las estructuras agrarias del país. Por eso, fiel a la razón misma de su existencia, fiel a los compromisos asumidos ante
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2: el país y ante la
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2: fiel a los postulados explícitos de la revolución, el gobierno de la Fuerza Armada le entrega hoy a la nación peruana una avanzada ley de reforma agraria que marcará el comienzo de la verdadera liberación del campesinado nacional. Al hombre de la tierra, ahora le podemos decir en alta voz, inmortal y libertaria como Tupamaru. Campesino, el patrón ya no comerá más tu pobreza. ¡Viva el Perú, señores!
0: ¡Viva el Perú, señores! Día del Campesino, de esta manera hemos podido refrescar la memoria, la promulgación de esta ley importante para todos los peruanos. Vamos a un poquito seguir refrescando la memoria y los mantengo en las imágenes para que ustedes vean y vamos, yo los voy comentando también sobre lo que tengo entendido de esta fecha y quiero compartir con todos nuestros amables radioescuchas que nos acompañan todas las mañanas en tu programa Rich Arico Tawambas. Fecha clave el día 24 de junio de aquel año 1969, el decreto ley número 17716 bajo el gobierno de Juan Velasco Alvarado, que en estos momentos ven ustedes en las imágenes, que precisamente promulga esta fecha. La tierra para quien trabaja, acabar con el latifundio de pocos dueños de muchas tierras en el Perú. ¿A qué se refería? Que habían pues, ¿no?, en el sistema del hacendado, pocos hacendados que eran propietarios de extensos, de inmensos espacios de terrenos. Y el campesino simplemente el peón, maltratados. Y justamente esta ley favorece al hombre del campo. Pero de hecho, la historia es grande, la historia es inmensa. Vamos a ir, de hecho, divulgando en cada momento que sea necesario. Bueno, ¿y cuál fue la medida o alcance de este decreto ley? Se expropiaron 9,1 millón de hectáreas, equivalentes a 16 mil fundos. Que esto también benefició a más de 370 mil familias organizadas en cooperativas, sociedades agrarias, comunidades, que también a ellos, o mejor dicho, a los expropiados, los pagó con bonos de Estado en 20, en 30 años de plazo. De la misma manera, ese mismo día se cambió el día, o el nombre, mejor dicho, el Día del Indio que había puesto el presidente Beleguía,
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0: al Día del Campesino, un día como hoy, 24 de junio. ¿Y cuáles fueron los resultados? Como para no agrandar de repente el comentario. Logros importantes. Fin del sistema de servidumbre. Acceso a la propiedad, mayor participación política y social del campesino, del hombre, el hombre del campo. Esto fue los beneficios y a raíz de ello, hasta la actualidad, pues nuestros hermanos, hermanas que vivimos en el campo, gozamos de esta libertad, ser propietarios de nuestros propios espacios. Y quedó atrás ese sistema de servidumbre. A ver, y entre las críticas podemos encontrar también de repente De hecho, ¿qué hay? ¿No?
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0: caída
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0: Temporal de productividad.
1: 6.
0: Muchas cooperativas
3: y 22.
0: Que también fracasaron definitivamente. Inflación de que redujo el valor de los bonos. Y todo ello es parte de la historia de nuestro querido Perú. ¿Y gracias a quién? A Juan Velasco Alvarado. Legado que transformó la estructura del campo, su impacto social irreversible. Esta parte de la historia de esta fecha importante, 24 de junio, mis estimados hermanos. Así que con alegría queremos saludar, abrazar a nuestros hermanos del campo esta fecha, 24 de junio, Día del Campesino, que en aquellos tiempos fue también Día del Indio. Aún todavía tengo gratos recuerdos de estos nuestros hermanos mayores, decían Día del Indio, ¿no? La verdad, yo alguna vez he escuchado todavía. Bueno, son las 6 de la mañana ya con 23 minutos. Estamos en tu programa Richard y Cotabambas, no sin antes saludar a nuestros amables redescuchas que nos acompañan esta hora de la mañana. Un abrazo para nuestra hermana Maribel, un abrazo para nuestro hermano Antonio, para el profesor Fermín, ay, ay, ay. A nuestro hermano Roger, muchas gracias. Nuestro hermano Reinaldo Josco Alfaro desde Milano, Italia. Gracias por compartir con nosotros en esta hora de la mañana. Gracias Jesús, gracias Marta, gracias Mari, gracias a todos ustedes, gracias a toda la familia que todas las mañanas compartimos tu programa Richeri Cotabamba, Jateri Cotabamba. No te me duermas, Cotabambino, Cotabambina, como siempre. Un abrazo. Bueno, el día de ayer también tuvimos un día muy bonito con la participación de un invitado que justamente el día de hoy, 24 de junio, se lleva a cabo una bonita actividad en la capital de nuestra provincia de Cotabambas, Tambobamba. El trueque, el canje, ¿no? Esto a nivel de la provincia. Así que de ello estaremos conversando el día de mañana, a ver cómo se va desarrollando. De repente también nos puede informar el ingeniero Franklin Flores. Con él hemos conversado ayer. Y quien hacía la extensiva invitación a toda la familia cotabambina. Así que este canje al trueque es justamente entre productos, ¿no? Productos de Alto Andino y, ¿no? Productos de la Puna, decía, ¿no? A productos de la Puna y productos de Quechua. O sea, parte baja. Esto se está llevándose a cabo el día de hoy. Lo recalcamos, la invitación para que ustedes puedan
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0: Y pues llevarse sus productos. Si usted viene de altura, puede llevarse, ¿no?, lo que son los productos de la parte baja. Y de la parte baja puede llevarse también de la parte alta. Eso es el canje que se hace. O sea que hoy día estamos también rememorando este 24 de julio con esta bonita actividad en la capital de nuestra provincia de Cotabambas, en Tambobamba. Recalcamos la invitación. De la misma manera, el día de hoy también se lleva a cabo un bonito acontecimiento en el distrito de Mara. En tal efecto, ya les voy compartiendo las imágenes. Hoy día hay una bonita actividad. Tercera feria, ¿no? Feria o festival de papas nativas en el distrito de Mara. Hoy día también se lleva a cabo este bonito acontecimiento. En tal efecto, también nuestra cordial invitación para nuestros hermanos del distrito de Mara. Vayamos también a colaborar, a apoyar, a resaltar este bonito acontecimiento el día de hoy, 24 de julio, justamente en conmemoración a esta fecha del Día del Campesino. Un abrazo para nuestros hermanos del distrito de Mara que nos acompañan a través de los 107.1 FM Radio Marcanzaya. Hatun hatun marcarico y napaico y lapalequis para Juayaki Panalei. Y de la misma manera, nuestros hermanos de la Municipalidad Distrital de Mara hacen también extensivo el saludo especial en esta fecha importante, Día del Campesino, Día del Obrero, Día del Labrador de la Tierra en el Campo. ¡Claro que sí! Y justamente vamos a rescatar algunas versiones de la Municipalidad Distrital de Mara. Día del Campesino. En esta fecha especial, la Municipalidad Distrital de Mara rinde un merecido homenaje a todas las mujeres y hombres del campo, quienes con esfuerzo, dedicación y amor por la tierra contribuyen el desarrollo a nuestro distrito y también garantizan el alimento que llega a los hogares de todos los cotabambinos, apurimeños y por ende peruanos. Su trabajo incansable, su sabiduría ancestral, su compromiso con la agricultura son el motor que impulsa el crecimiento de nuestras comunidades y fortalece nuestras raíces. Afirmamos nuestro compromiso de seguir impulsando acciones y proyectos que promuevan el desarrollo agrícola, mejoren la condición de nuestros productos y también valoren el importante aporte a quienes trabajan la tierra. Feliz Día del Campesino. Nuestro reconocimiento y gratitud a quienes con sus manos siembran esperanzas, cosechan el futuro y mañana, por supuesto, hoy y mañana y siempre. Arriba el Perú y feliz Día del Campesino. Las palabras de nuestros hermanos de la Municipalidad Distrital de Madera. Recalco, el día de hoy estamos de actividad en esta tercera feria o tercer festival de papas nativas en el Distrito de Madera. Vamos todos los cotabambinos también a visitar y a compartir momentos gratos inolvidables y en esta bonita actividad. Muy bien, de esta manera nosotros estamos resaltando esta fecha importante, 24 de junio, Día del Campesino, Día del Obrero, Día del Trabajador, Labrador del Campo. Labradores y labradoras, por supuesto, hombres y mujeres, estamos en las mismas condiciones de poder aportar y seguir, por supuesto, labrando los destinos
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0: no solamente de la familia, también de la sociedad. Muy bien, 6 de la mañana ya con 29 minutos. Ay, caray, cómo se nos va la hora, ¿eh? Un abrazo para nuestro hermano Juvenal. Gracias, Vajilay, por compartir con nosotros, como siempre, en tu programa Richard y Cotabambas. Pasaremos con otra nota. Claro que sí, ya de hecho hemos podido un poquito más ampliar sobre esta fecha importante que es el Día del Campesino, Día del Obrero, su promulgación, el por qué nosotros tenemos tanto cariño a esta fecha importante. Muy bien, todo ello ya hemos podido compartir, así que cambiamos de tema, o por si de repente por acá tenemos algunos comentarios, vamos viendo.

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1: Un abrazo para nuestro hermano José Antonio, quien comparte con nosotros esta mañana. Ahora vamos a compartir este comentario. Dice, un abrazo para mis hermanos del campo, hermanos y hermanas del campo, quienes labran la tierra con tanto amor. Y cómo no sentirnos felices en esta fecha importante. Principalmente quiero saludar a mis hermanos de la región del Cusco en este día especial, Día del Inti Raymi, Día del Sol. Ajá, mi hermano José, muchísimas gracias. Comparte con nosotros desde la región del Cusco el programa Richari Cotabamba. Un abrazo a la distancia, mi estimado hermano. Igualmente, nuestro abrazo cariñoso a todos nuestros hermanos de toda la región del Cusco, las 13 provincias. Claro que sí, principalmente a nuestros vecinos de la provincia de Chumbivilcas, que el día 21 estuvieron de aniversario. Aún continúa la fiesta, ¿no? Claro que sí. Bueno, 201 años de su creación política de la provincia de Chumbivilcas, y dentro de ellos también algunas provincias a nivel de nuestra región de Apurímac y otras provincias de la región del Cusco. Estuvieron de aniversario, 101 años de su creación política. Bueno, pues celebraron a lo espectacular. Gracias, José. Un abrazo para usted y para todos nuestros hermanos y hermanas que comparten con nosotros. Muy bien. Igualmente, a ver, por acá está nuestro hermano Limber. Un abrazo a la distancia para mis hermanos del distrito de Akira. El día de ayer se llevó un día muy bonito. Se llevó a cabo una bonita actividad en el distrito de Akira, me dice. De hecho, mi hermano Limber, en unos momentitos vamos a ir compartiendo. De hecho, el día de ayer se vivió un día espectacular en el distrito de Akira, la inauguración de la piscina municipal, ¿no? De eso seguramente me habla mi hermano Limber. Así que en unos momentitos vamos a compartir, mi hermano. No se preocupe, gracias. Muy bien, hay algunos comentarios más por acá. Nuestro hermano Jesús, como siempre, desde la provincia de Grau. Saludos especiales para toda la región de Apurímac y principalmente a nuestros hermanos de la región del Cusco, quienes con alto honor festejan el Inti Raymi. Muchos de nuestros compatriotas apurimeños seguramente el día de hoy también allí presentes. Gracias, Jesús. Posible que sí. Nuestros hermanos de toda la región de Apurímac seguramente compartiendo también con la familia cuscaña en este bonito acontecimiento el día de hoy, la fecha importantísima, ¿no? Y la fiesta del Inti Raymi. Muy bien. 6:00 a.m. ya con 32 minutos.
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1: A ver, vamos. Antes de cambiar de tema, saludo para nuestro hermano, a ver, para nuestros hermanos de la agrupación musical Selectos del Perú, Flavio Chava Bajelay. Buenos días, Paquito Chanca, feliz día del campesino. Igualmente para ti, Bajelay, y esperemos que el día de hoy podamos alegrar también a nuestros hermanos del campo con la música, ¿no? Agrupación musical Selectos del Perú. Gracias, Bajelay, un abrazo a la distancia y nos vamos hasta el distrito de Quillota, ¿no? Quillota, Luz, ay. Ahí estamos, pues, nuestros vecinos. Muy bien. 6:32 a.m. Vamos a cambiar de tema ahora sí. Y vámonos pues a nuestro distrito de Akira.

0: Son las 6 de la mañana, ya 6 de la mañana con 34 minutos. Vamos a ir a nuestro distrito de Akira. De esta manera, el día de ayer se vivió este bonito acontecimiento, inauguración de la piscina municipal. A ver, por acá ya lo tengo. Voy a ampliarlos estas imágenes para compartir con nuestros amados radioescuchas que nos acompañan a esta hora de la mañana. 6 de la mañana con 34 minutos. Ahí estamos ya observando los inicios, recién temprano todavía, en la inauguración de la piscina municipal en nuestro distrito de Akira. Así se vivió este bonito acontecimiento el día de ayer. Así que, a ver, vamos a comentar.
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0: Ustedes van observando las imágenes, nosotros vamos comentando por aquí. Claro que sí. Bueno, pues esta es una obra muy importante que deja la actual gestión, ¿no? La creación de la piscina municipal en nuestro distrito de Akira. Hoy este sueño se convierte en realidad, esta moderna piscina semiolímpica, ¿no? Abre sus puertas para brindar más oportunidades a nuestros niños, jóvenes y familias de todo el distrito, promoviendo el deporte, la creación de una vida saludable. Es una infraestructura de primer nivel que llena de orgullo a todos los akireños. Más que una obra, esta piscina representa esperanza, oportunidad y el compromiso de seguir trabajando por el bienestar de nuestra población. Será un espacio donde las nuevas generaciones podrán crecer, aprender, desarrollar sus talentos. De hecho, se resalta al ingeniero Adolfo Arredondo Laime, el actual alcalde de nuestro distrito de Akira, y junto también a su plana de regidores, a todo el equipo técnico, y se exhorta a toda la población a cuidar, valorar esta importante infraestructura, construida con esfuerzo, con dedicación, para el beneficio de todos los ciudadanos del distrito de Akira.
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0: Durante la ceremonia también participaron autoridades importantes, principalmente locales, dirigentes de los centros poblados, comunidades, ¿no? En general, quienes compartieron este momento histórico, reafirmando, por supuesto, el compromiso siempre velar por el bienestar del pueblo. La Municipalidad Distrital de Akira continúa trabajando con responsabilidad, compromiso y por un distrito moderno, inclusivo y con mayores oportunidades para todos y para todas. De esta manera, el día de ayer se llevó a cabo esta bonita inauguración. Ustedes ahí a través de las imágenes están observando y nosotros estamos narrando todo lo que tiene pues esta bonita piscina, ¿no? Piscina municipal en nuestro distrito de Akira. Vamos a avanzar un poquito más. Lo tengo aquí.
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0: Compartir con todos nuestros amados radioescuchas, ¿no? Todo lo que es la infraestructura.
2: Y 37.
0: Largo el video, pero lo más resaltante es vamos a tratar de compartir con ustedes para que también nuestros amables radioescuchas nos puedan. Ahí está, ya pueden ustedes observar ahí, ¿no? Aún todavía sin público, esto fue tempranito todavía, como para poder mostrar todo lo que tiene su infraestructura, esta moderna piscina municipal en nuestro distrito de Akira. Así que, mis estimados hermanos, pues dice bien claro en la nota, ojalá valoremos, cuidemos y mantengamos siempre en buen estado esta bonita piscina, ¿no? Prácticamente creo que es una de las primeras piscinas a nivel de la provincia, ¿no? Piscina municipal. Charhuahuacho no tiene, Tambobamba no, sí, creo que sí, ¿no? Coyurqui, no estoy tan al tanto, distrito de Cotabamba tampoco, en el distrito de Mara no lo hay. Así que el distrito de Akira ya lo tiene, esta bonita piscina municipal. Recalco, simplemente hay que cuidarlo, hay que mantenerlo siempre. Depende de nosotros en sí, el pueblo, ¿no? El pueblo es el que va a dar el buen uso, el pueblo es el que va a tener que responder todo. Y pues si nosotros cuidamos valoramos lo que es el patrimonio del pueblo. Estoy seguro que todo esto va a estar al servicio de toda la población en conjunto. Mis estimados hermanos, de esta manera se llevó a cabo este bonito acontecimiento el día de ayer. El recalco, el agradecimiento también, por supuesto, a nuestra actual gestión. Está dejando bonitos trabajos. De hecho, ya estamos en la despedida, ya estamos en el mes de junio. Se nos termina el mes de junio, julio, agosto, septiembre, octubre. Se nos fue, ¿no? Se nos fue el año 2026 y termina la gestión. Y el que venga, entonces seguramente también siguen proyectando, ¿no? Así es. Ahí los estoy compartiendo algunas imágenes de lo que ya fue en la parte de pruebas y todo ello. No se pudo descargar el video. Yo quería compartir con ustedes el video de esto también, pero no hay un problema. En las imágenes ahí lo tienen. Así que de esta manera se ha podido vivir el día de ayer esta inauguración de la piscina municipal en nuestro distrito de Akira. Recalco los agradecimientos a nombre del pueblo de Akira, a la actual gestión, quienes dejan pues estos trabajos importantes, de hecho en beneficio de la población.
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0: recalcamos a toda la población en conjunto a cuidar el patrimonio del pueblo, definitivamente. Muy bien, 6:40, un abrazo para el ingeniero Miguel Baraca, al Inglacho Balaglachi y Mayanaria, ingeniero Miguel. Y hablando del ingeniero Miguel, hoy día estamos también de fiesta en Pauchimarcalia, es el día central de San Juan Bautista de Pauchimarcalia. Hatun hatun marcarico y napaico y la palan y la jatama sinches con apajaca y pauchilactapi con ampuncha o día central. Anoche hemos visto algunas imágenes en la víspera, ¿no? Claro que sí, ya se vivió el día de ayer. Hoy día es el día central de Pauchimarcalia, ¿no? San Juan Bautista de Pauchimarcalia. El año pasado, a estas horas de la mañana, ya estaba camino a Pauchimarcalia, a Patatín, por si acaso, por Intitianca. bonita zona Pauchimarcalia, de verdad. Un abrazo, ingeniero. Gracias por compartir con nosotros en esta hora de la mañana. Y habrá otra ocasión, otro momento en que nuevamente vamos a visitar a Pauchimarcalia para poder compartir con nuestros hermanos y hermanas. Están ahí seguramente el día de hoy, van a vivir lo espectacular. El día de mañana, la gran tarde de toros, claro que sí, mañana 25. Bueno, de esta manera estamos ahí compartiendo con ustedes. Un abrazo también para nuestro hermano Santos Flores Quispe, al Inglacho Balaglacho y Maynayan, Jatunjuatan Marcarico y Napaique, Jampajpas. De la misma manera al profesor Rolando Curitumay Cigarra. Profesor, un abrazo para usted. Gracias por compartir con nosotros en tu programa Rixari Cotabambas, que estamos todos los días 6-7 de la mañana. Muy bien, gracias también a quienes más. A ver, a nuestro hermano Reinaldo Josco Alfaro, levanta la mano y dice: arriba Cotabambas, arriba Akira, y ahora con su nueva piscina municipal, ¿no? Claro que sí, moderno, por supuesto, con su nueva infraestructura. Bueno, hace poquito, recuerden, amigos, también se inauguró el moderno centro de salud de nuestro distrito de Akira. Ahora, el día de ayer, se inauguró esta piscina importante. Estamos hablando dentro de nuestra zona, en la zona urbana. El día de antes de ayer se inauguró también la plaza principal de Japupampa. La verdad, esto muy bonito. Japupampa, tengo el gusto de haber llegado, ¿no? Aún todavía niño, cuando había un campeonato, ¿no? Campeonato escolar interinstituciones, claro que sí, educativas. Estoy hablando más o menos un aprox de 40 años, ¿ah? Promedio, tendría yo cuánto, algo de 8 años, 9 años, un aprox, por ahí. Llegamos a este bonito pueblo de Japupampa, una pampa muy bonita. Las familias muy, por supuesto, cariñosos, hemos podido compartir, y el día de antes de ayer pude ver ya esa pampa convertida en una plaza muy bonita, ¿no? Plaza de Japupampa. ¡Qué bien! Yo creo que obras son amores, los hombres somos pasajeros en la vida y lo que queda, de hecho, queda pues para el pueblo, ¿no? Así es. Y dicho esto, ¿no? Una vez más, reconocer y agradecer a nuestras autoridades que trabajan, por supuesto se fajan y brindan estas importantes obras a toda la población. Y en algunos lugares también hay algunos comentarios que dicen ahí de otros sectores, de otros lugares también se olvidaron. Bueno, debe haber razones por ahí, así que ya estaremos dejándole, ya estaremos dejando de lado. Muy bien. 6:43 ya con 43 minutos, tengo mensajes por aquí, por interno. A ver, vamos a revisar momentáneamente que los comparto las imágenes de esta piscina importante que se inauguró el día de ayer en nuestro distrito de Akira, ¿no? Así es. A ver, vamos a ver acá, tengo mensajes. quienes están por acá. Un abrazo para el ingeniero Franklin.
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0: ya nos envía por ahí algunas imágenes de toda la familia, quienes... A ver. Vamos, voy por acá, mi querido ingeniero, ya. Ahorita lo voy a compartir las imágenes con nuestros hermanos de la... de toda la provincia de Cotabambas, en realidad, ¿sí? Claro, nuestros hermanos que están llegando en estos momentos ya con sus productos. Claro que sí. Ya están llegando el día de hoy. A ver, aquí los comparto una imagen ya, al toque nomás. Gracias, ingeniero Franklin, por compartir con nosotros estas imágenes bonitas para poder compartir también con nuestros amados radioescuchas en esta hora de la mañana. Ya está full, ¿ah? ¿Eh? Está full la plaza principal de Tambobamba, caray. Bueno, ¿qué tal, ah? Acá lo tengo, creo. A ver, vamos a ver, voy a compartir con ustedes.
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0: Ya lo tengo acá, mis estimados hermanos. Ahí está. Me acaba de compartir esta imagen de su mano, el ingeniero Franklin. Cómo van llegando los camiones y camiones trayendo los productos de diferentes comunidades a nivel de toda la, ¿no? De toda la provincia de Cotabambas. Mi hermano Franklin, muchas gracias por el dato. Y el día de mañana, de hecho, vamos a dar, por supuesto, también toda la información de lo que va de... o de lo que fue el día de hoy. Ahí están, ¿no? Ahí están nuestros hermanos de todas las comunidades del distrito de Tambobamba, principalmente para este importante actividad, trueque, canje, ¿ah? Claro que sí, producto entre producto, ¿ah? El día de ayer nos ha explicado ampliamente, así que sobre esto estaremos conversando ya el día de mañana con evidencias, cómo se desarrolló ya a esta hora de la mañana, cuando son exactamente 6 de la mañana con 46 minutos, ya estamos de esta manera observando. Muy bien. Así está, ya Tambobamba a esta hora de la mañana. Muchas gracias. Por aquí tengo otro mensaje que me llega también. A ver, vamos a ver. ¿De quién se trata? ¿Alguien está por acá? A ver, quiero sacar un programa, me dicen. ¡Ay, ay, ay! Bueno, estimados hermanos, no hay ningún problema. Si desean hacer programa en Radio Marcansaya, coordinamos, ¿sí? Coordinamos, no hay ningún problema. Gracias, gracias. Ahí está... A un temita nos ha mandado, hola, buenos días, Radio Marcansaya, vaya, quiero sacar un programita, me dice, ya, no hay ningún problema, con todo gusto, estaremos ya conversando. Son las 6 de la mañana, ya con 46 minutos, en tu programa, Richari Cotabamba, Jatari Cotabambas, no te me duermas, Cotabambino, Cotabambina. Ahora sí, ya hemos hablado sobre el Día del Campesino, ya hemos hablado de las diferentes actividades, las inauguraciones de las diferentes obras, por ejemplo, el día de ayer se inauguró también allá en Patirara, antes de ayer fue, ¿no? Una bonita inauguración en Patirara, el sistema de riego, importantísimo también para nuestros hermanos del distrito de Mara. Y recalco una vez más, en el distrito de Mara también, así como en Tambobamba, el día de hoy se lleva el tercer festival de papas nativas. Así que los que quieran también un ratito, un saltito al distrito de Mara para poder compartir y llevarnos esas papitas nativas en sus diferentes variedades. En realidad hay cantidad de variedades a nivel de nuestra provincia de Cotabambas, papa nativa. Así que si usted quiere papa nativa, vamos a Mara y de Mara usted se lo lleva, una arroba, dos arrobas, un saco, un costal. Bueno, hablando de ello, el día de ayer hemos recibido su mensaje del profesor Amílcar Arredondo. Un abrazo al propósito, debe estar en sintonía a esta hora de la mañana compartiendo con nosotros como siempre. Profesor, muchísimas gracias, un poquito tarde nos dimos cuenta de su comentario. Nos había comentado justamente sobre el trueque, el canje, ¿no? Que se hace, es costumbre ancestral. Me hablaba, por ejemplo, de los costales, las talegas, que eran pues prácticamente como medidas, ¿no? Que usaban nuestros hermanos mayores, nuestros ancestros. Así que en ello se mide el topo de los productos, me decía el profesor Amílcar. Gracias, profesor. Fue una nota, de verdad, de su comentario relevante para poder un poquito más aclarar. No, con cara, pues, que era un profesor. Se me está yendo, ¿eh? Se me estaba yendo. Y gracias, me ha hecho acordar. Así que, pues, estos son los que usaban nuestros ancestros. Y, de hecho, hoy día, 24 de junio, también damos valor a ello, ¿no? Claro que sí. 6 de la mañana ya con 48 minutos antes que el tiempo me gane. Voy a compartir otras notas más de la mañana. A ver, ¿de qué más conversamos hoy día? ¿Qué más tenemos para conversar, para compartir con nuestros hermanos radioescuchas de la mañana? Ya se habla de todo, de lo que es del campo y todo ello. Nos envían por aquí, vamos a comentar algo de la política. A nivel de nuestra región de Apurímac, de hecho en estos últimos tiempos ya también se mueve lo que es la política para las elecciones o los comicios electorales que se nos viene en el mes de octubre precisamente, ¿no? Ya se nos viene y aquí me comentan sobre los partidos que ya están aptos, listos, pero también hay un poco de preocupación sobre algunos partidos políticos que también algo está pasando. Vamos a compartir esta notita con ustedes y gracias mi hermano Jesús, como siempre, él al tanto, manteniendo la información al programa Richari Cotabambas desde Chuquibambilla, Grau. Gracias a Ejelaya. Ahí ya lo puse, ya lo tengo acá y voy a compartir este mensaje interno que está. A ver qué dice. A ver, ajá, desde aquí lo tengo ya. Tiembla el partido del perro, dice. Tiembla el partido del perro. 5 candidatos ya figuran oficialmente inscritos para la gobernatura de Apurímac. A ver, mientras 5 aspirantes al gobierno regional de Apurímac ya aparecen registrados en el sistema de consulta de solicitudes de inscripción de Jurado Nacional de Elecciones, llama la atención la ausencia de algunas figuras que vienen desplegando una intensa campaña política en distintas provincias y distritos a nivel de la región. Según la plataforma oficial del organismo electoral, hasta el momento figura con solicitud de inscripción Gustavo Gutiérrez Ortiz, ¿no? Acción Popular, Elben Díaz Tello, Ahora Nación, Freddy Quispe Aguilar, FREPAP, Arturo Ríos, Pueblo Consciente, David Damiano Vega, Unido Perú. La situación ha generado comentarios en el escenario político regional, especialmente por la ausencia en el portal de otras organizaciones.
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0: solicitudes fueron presentadas de manera presencial durante las últimas horas del plazo legal, lo que habría ocasionado retraso en la actualización de la información dentro del sistema informático de Jurado Nacional de Elecciones.
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0: Mientras tanto, el tablero electoral comienza a tomar forma y los candidatos ya inscritos parten con una ventaja simbólica al aparecer oficialmente en los registros del organismo electoral, en una contienda que promete ser una de las más disputadas de los últimos años a nivel de toda la región de Apurímac. Esta es la nota que nos envían desde Chuquibambilla, mi estimado hermano Jesús. Gracias, agradecido. También, de hecho, la parte política que se nos viene. Y justamente ahí tampoco nos vemos al partido de Rildo Guillón, ¿no? Nuestro compatriota cotabambino. Bueno, seguramente el mismo problema del partido El Perro está en la misma situación. Y ojalá, pues, esperemos ver en el trayecto de las horas o de los días. Pero mientras tanto, ya estos cinco partidos ya lo tenemos ahí bien claro. Los cinco aptos ya empiezan a hacer la campaña, justamente como comenta aquí en la nota. Muy bien. Bueno, pues ahí está, ¿no? Nuestros hermanos ya inscritos oficialmente. Cinco partidos. Gustavo Gutiérrez, de Acción Popular. Elvin Díaz, Tello, Ahora Nación. Freddy Quispe Aguilar, FREPAP. Arturo Ríos Ríos, Pueblo Consciente. Y David Damiano Vega, Unido Perú. Son los cinco partidos oficialmente ya inscritos. Así que, pues así están las cosas también para las elecciones regionales, provinciales, distritales que se nos viene en el mes de octubre. Vamos preparándonos, y vamos analizando y por supuesto también dando nuestras preferencias. Bueno, tenemos que tomar muy en cuenta esto, muy en serio, es nuestra responsabilidad también de todos y cada uno de nosotros. Claro que así, se trata los destinos de nuestro distrito, de nuestra provincia, de nuestra región. Y por lo tanto, es nuestra responsabilidad de todos y cada uno de nosotros. Así que, bastante, bastante cuidado con ello. 6:55 a.m. Un abrazo para nuestro hermano Leo Josco Gutiérrez.
2: Hola, buen día. 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
0: Muchas gracias. Bendiciones también para usted. Feliz Día del Campesino. Hoy día 24 de julio. También la fiesta del Inti Raymi o fiesta del sol, ¿no? Claro que sí. Gracias. Ya nos vamos a despedir. Con nosotros será hasta el día de mañana. Pacarincama, Tupananchiscama. Mañana retornamos como siempre en el mismo horario, en el mismo dial, trayendo las novedades de estos últimos 24 horas como siempre. Todo lo que pasa a nivel de nuestra provincia de Cotabamba siempre resaltamos a través del programa Richari Cotabambas. Así que también esperamos la participación de ustedes, el aporte de ustedes, lo que fuere, si desean por interno o también públicamente, no hay ningún problema, nosotros estamos al tanto como siempre. Gracias por todo, recalcándoles la invitación para el día de hoy, vamos a Tambobamba, a esta bonita actividad, el trueque, el canje, que se viene desarrollándose en unos momentos. Acaban de ustedes ver ya estas imágenes que me acaba de enviar el ingeniero Franklin Flores. Así, de esta manera, ya van llegando nuestros hermanos del campo a nivel de la provincia de Cotabambas, ¿no? Toneladas y toneladas de productos para poder canjear o hacer trueque el día de hoy en la plaza principal de Tambobamba. De la misma manera, en el distrito de Mara, hoy día el tercer festival de papas nativas. Allí también ustedes pueden observar la papa y igualmente también un día muy especial, Día del Campesino. Hoy día 24 de junio. Así que también las personas que desean visitar Amara, vamos también a Amara y hay que llevar nuestras papitas nativas en sus diferentes variedades. Dicho esto, mis estimados hermanos Blactamasi y Wasimasis, con nosotros será hasta el día de mañana. Pacarincama, Tupananchiscama, mañana retornamos en el mismo horario, en el mismo dial. No cambie el dial, ya viene el siguiente programa.

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0: a través de nuestra emisora Radio Marca Ensaya. Así que mañana ya estaremos retornando a nosotros y ustedes sigan disfrutando del día. Feliz día una vez más a todos nuestros hermanos, hermanas del campo. Pásenlo bonito, por supuesto, compártanlo, disfrútenlo en familia y en conmemoración a esta fiesta del sol, ¿no? Fiesta del Inti Raymi. Y estoy seguro que nuestros hermanos del campo lo van a pasar a lo espectacular el día de hoy. Así que Tupac Conanchis Camo, Ayquipanalay, Lactamasilay. 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Tupananchis Kama, Oyekipanalei, Lactamasilei. Muy buenos días y permiso.
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hasta el día viernes. Nos reencontramos el viernes, amigos oyentes. Estuvo con ustedes vuestro amigo Alfredo Hakiman en la conducción de esta presente edición. Muy buenos días, con permiso.

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0: horas de la tarde se va a tener después la gran tarde taurina. Y más tarde, ¿no? Y más tarde habrá grupos musicales el día de hoy. Hoy día, ¿no? Hoy día entonces nos ha ¿no? El ingeniero Reddy Chalco, saludamos también al ingeniero Reddy, ¿no? También, ¿no? Él es, ¿no? De la familia Chalco y esa es la invitación para hoy día, ¿no? Hoy día entonces gran tarde de taurina. Hoy día tenemos, ¿no? Hay actividades en la comunidad de San Juan hoy día 24 de junio. 7:12, ya iniciando la programación hora municipal. Atención, también hoy día tenemos diferentes actividades. Primeramente vamos a dar a conocer, ¿no?, a la población que nos viene escuchando. El día, hoy día 24 de junio se celebra principalmente el Día del Campesino, la fiesta de San Juan y el Inti Raymi. Es una fecha de gran importancia cultural, especialmente en Perú y en otras regiones de Latinoamérica. No, justamente el Día del Campesino se rinde el homenaje a los hombres y mujeres del campo, reconociendo su labor fundamental en el desarrollo económico, social y alimentario del país. La fiesta de San Juan es una festividad religiosa y cultural, muy popular especialmente en la Amazonía peruana, celebrada con danzas, ferias y el tradicional consumo del juane. Ay, ay, ay. Y el Inti Raymi es la fiesta al sol, la tradicional e histórica ceremonia inca que se realiza en la ciudad imperial del Cusco, marcando el solsticio de invierno y el inicio del año nuevo agrícola. Entonces, justamente estamos ahí el día de hoy celebrando estos tres días muy importantes.
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0: Inti Raymi en la ciudad imperial del Cusco. Se está así, ¿no? Hoy día se tiene el Inti Raymi. Justamente nos dice que se está riéndose justamente la fiesta al sol, fiesta del sol, el origen incaico que marca el solsticio de invierno y se celebra majestuosamente en la ciudad del Cusco, la ciudad imperial del Cusco. Bueno, Día del Campesino, ¿no? Ahí todos los hermanos, todos somos campesinos, todos labramos, trabajamos la tierra, en las buenas y en las malas, en todos los hermanos por el Día del Campesino. Más tarde, a través de Radio Poder Chasqui, estarán hermanos, ¿no?, aquí en la radio, para poder un poquito saludar a los hermanos, hablar un poco de la trayectoria, un poco sobre el Día del Campesino. También seguramente van a tratar el tema de San Juan, ¿no? También del patrón San Juan, que es aquí en la comunidad. Un saludo para todos los hermanos de la comunidad de San Juan, en especial Día del Campesino, ¿no? Justamente, y dice, se rinde el homenaje a todos los hombres y mujeres del campo, reconociendo su labor fundamental en el desarrollo económico, social y alimentario del país. A todos los hermanos, un saludo por el día de hoy, 24 de junio. Más tarde estaremos en una, van a estar en una, ¿no? Acompañados por un programa, después de la hora municipal, van a estar aquí en la radio, ¿no? Señores, para poder hablar un poco y saludar a todos los hermanos sobre este día muy importante, 24 de junio, Día del Campesino de San Juan y del Inti Raymi. 7:15, nosotros vamos rápidamente con los comunicados avisos en esta hora de la mañana, para dar a conocer, primeramente, a las señoras, todo el comunicado vamos a ir del vaso de leche, ¿ya? El programa Vaso de Leche, atención, está comunicando a las señoras presidentas
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0: de los barrios y las comunidades para la elección del producto para el año 2027, ¿no? Ahí para la elección del producto, atención, señoras, ¿no? Presidentas de los barrios y las comunidades, se ha cruzado un oficio ya en el cual deben estar el día viernes, viernes a las 3 de la tarde en el auditorio de la Municipalidad Distrital, para poder ahí tomar los acuerdos correspondientes y hacer llegar qué productos, ¿no?, que se necesita, cuál es el producto que se tiene que pedir para para nuestros hijos, para nuestros menores hijos, para consumir el programa Vaso de Leche. Erradicar y disminuir la anemia es muy importante, en el cual entonces hacemos el comunicado a todas las presidentas de los barrios, las comunidades, se está haciendo una, o ya se ha hecho la convocatoria mediante un oficio para poder estar en la reunión, en esta elección del producto para el 2027, hoy, el día viernes a las 3 de la tarde. Atención, por otro lado, tenemos más comunicados. Atención, también hoy día se está iniciando, hoy día se viene iniciando el empadronamiento para el segundo semestre 2026. El empadronamiento del cronograma para el programa Vaso de Leche. Atención, estamos comunicando a todas las mamitas, señoras. La Municipalidad de Cotabamba está invitando a todas las familias beneficiarias y a la población a que cumpla con los requisitos a participar del proceso de empadronamiento para el programa Vaso de Leche correspondiente al segundo semestre del año 2026. El cronograma es de la siguiente manera, ¿no? Y para ello debes de tener los requisitos
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0: de la siguiente manera: fotocopia del DNI del padre o madre o apoderado y del hijo o de la hija. En caso de las gestantes, deben presentar su carnet de control prenatal. Y las personas con discapacidad severa, presentar fotocopia de documento que acredite dicha condición. Atención, el cronograma de empadronamiento del programa Vaso de Leche para este segundo semestre 2026 es de la siguiente manera. Atención, el día de hoy día 24 de junio, ya se dirigieron hacia la comunidad de Guamanderay, hacia Guamanderay ya se dirigieron. Atención, van a hacer el empadronamiento en la Casa Tambo de Guamanderay desde las 7 de la mañana, ya están ahí para las mamitas beneficiarios de Guamanderay y Choncoyo, y luego van a estar en Pampa Casa a las 8:30 de la mañana. Luego van a estar en Colca, Barrio Torrepata, Consejo Menor de Colca, a las 10 de la mañana. En Marangallay van a estar a la 1 de la tarde y en Cutuctay a las 2:30 de la tarde.
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1: 7 de la mañana, 19 minutos.
2: 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Hola, soy Marcos Cifuentes. Bienvenidos a La Encerrona, tu mini noticiero mañanero. Hoy es martes 23 de junio de 2026 y estamos en alerta máxima hoy y mañana, porque hoy y mañana se despide este Congreso, al fin se van a sus casitas, pero un vistazo a la agenda indica que no es que se van a ir solo con las manos llenas, no, se van a ir poniéndole una alfombra roja al próximo autoritarismo. Van a sesionar insólitamente hoy y mañana. Normalmente los plenos son los jueves, pero tienen que apurarse, pisar el acelerador y rascar la olla hasta el final. ¿Qué proyectos están en la agenda del Congreso hoy? Varios de los que hemos alertado en estos días. Para empezar, la ley Rospigliosi pro crimen policial y militar, la ley para que casos como los del adolescente de Manchay o la masacre de Colcabamba no sean juzgados por un juez civil normal, sino por un colega policía o un colega militar. A esa ley le falta una votación y listo, impunidad garantizada, por ejemplo, para asesinatos de manifestantes. También está la ley Geri Ramón, la que provocó la toma de San Marcos hace unas semanas. Es el proyecto que permite la reelección de rectores de las universidades. Si se aprueba, puede provocar un nuevo estallido universitario. Y luego de eso hay una lista larguísima de proyectos atentatorios contra la economía, despilfarro, más despilfarro, leyes que yo no sé si al fujimorismo le convenga aprobar ahora que sí van a ser gobierno de verdad formalmente. Pero si aprueban esas leyes, pues creo que nos daría una señal de cómo en el fujimorismo están dispuestos a sacrificar la economía en busca de popularidad. De toda esa manera hay una sola ley positiva, la prohibición de pesca industrial dentro de las reservas marinas como la de Paracas o la dorsal de Nazca. Por si acaso, hoy en día ya está prohibido hacer pesca industrial en las reservas, pero es una prohibición solo a nivel de reglamento. Y como es una protección tan frágil, la Sociedad Nacional de Pesquería tiene años tratando de tumbarse esa protección. Por eso sería importante que esta ley sí la aprueben para proteger en serio nuestro rico ecosistema.
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2: El Congreso se quiere llevar 150 millones en su último día. Cuando hoy o mañana escuchen el término crédito suplementario, pues están hablando de eso. En teoría es un pedido del Ministerio de Economía que le pide autorización al Congreso para gastar 9,000 millones de soles más. Se supone que para modernizar infraestructura porque se viene el niño, aunque en realidad la mayor parte de ese dinero se va a ir en gasto corriente. Pero igual, el Congreso le dijo, buenísimo, amigo MEF, yo te autorizo esa platita, pero quiero mi tajada. El domingo, Jorge de Punto Final detalló la historia. Entre febrero y marzo de este año, el Congreso le dijo al MEF: hay 155 millones que no gasté el año pasado, necesito que me los des ahora para gastarlos. ¿En qué se va a gastar ese dinero? Pues miren, de esos 155 millones, solo el 17%, o sea, 26 millones, va a ir para las famosas inversiones que necesita el Congreso ahora que tendrán dos cámaras para adaptar. O sea, más plata para eso, porque ya estaban gastando un montón. Pero ojo, el resto, o sea, 83% de ese dinero, casi 130 millones de soles, se va a ir en ellos, en personal, en gasto corriente, bonos y beneficios. De hecho, la mitad de esos casi 130 millones se va a ir exclusivamente en obligaciones sociales, liquidación de beneficios sociales, bonos vacacionales, etc. Por ejemplo, el Congreso acaba de repartir un bono de 11 mil soles a cada trabajador del Congreso. ¿Saben por qué? Justo por esta ampliación de legislatura, o sea, por estar trabajando más tiempo del que debían y pues que además están trabajando más tiempo del que debían para aprobarse más dinero. Bueno, 11 mil soles por trabajador significa un derroche total de 39 millones de soles entre asesores, técnicos, secretarios y personal administrativo. O sea, que el Congreso siga funcionando un par de semanitas más de lo que debería, nos está costando casi 40 millones de soles. Y eso sí, ¿eh? Ojo, que si mañana deciden que no les alcanzó el tiempo y quieren seguir trabajando una semana más, acuérdense que se viene...
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2: Además, van a usar unos 16 millones de soles en pagos de bonificaciones a excongresistas y a los gastos que generan los procesos judiciales en los que están involucrados excongresistas. Así funciona. Hay otros 16 millones que se van a ir en pensiones y prestaciones sociales, y así podríamos seguir detallando. Realmente el Congreso es un barril sin fondo. Al menos Petroperú sirve para algo. Pero ojo con algo, el MEF está pidiendo todo ese dinero al Congreso no solo para darle plata al Congreso, sino también para poder tapar los huecazos en el presupuesto que son culpa del Congreso. Por ejemplo, 21 millones para la implementación de las 36 nuevas universidades que ha aprobado este Congreso. En lugar de mejorar las condiciones de las universidades nacionales que ya existen y que son buenas, San Marcos, Villarreal, la Uni, en vez de eso van a gastar dinero en universidades cascarón. Otro gasto alucinante, las gratis de los CAS, populismo duro de este Congreso que podría costar 3 mil millones al año. Este Congreso dio una ley para que los 300 mil trabajadores CAS del Estado peruano puedan recibir por primera vez gratificación ICTS. Qué bonito, ¿no? Suena bien, pero no hay plata, pues. Y tenía que empezar a cumplirse eso ahorita, en este 28 de julio. ¿Y saben cuánto iba a costar al año? Pues 3.400 millones de soles. Entonces, como 3.400 millones de soles al año es inviable, el Ministerio de Economía dijo: miren, vamos a cumplir esa ley, sí, pero de a poquitos, y este año les vamos a dar solo el 10% de eso, con un mínimo de 300 soles, y apuntamos a cumplir toda la ley, el 100%, recién en el 2030. Bueno, solo por cumplir ese poquito ahorita para parchar, el MEF está pidiendo, dentro del crédito suplementario, 57 millones. Si el MEF no hubiese puesto el freno, o sea, solamente el 10%,
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2: pidiendo en total 9 mil millones al Congreso, sino 12 mil millones. Es una locura lo que están haciendo, y todo esto es culpa del Tribunal Constitucional, totalmente sometido, que le dio capacidad de gasto al Congreso, algo que precisamente no tenía, porque es evidente que cuando unos congresistas que dependen del voto popular les das la administración del dinero, se tiran el dinero, que es lo que ha estado pasando en estos últimos 5 años de pacto. Carlos Hidalgo de Punto Final mostró que entre agosto del 2021 y diciembre del 2025 se promulgaron 248 leyes con impacto fiscal adversos. De ellas, 199 incrementan el gasto público por medio de compromisos pensionarios o remuneraciones. Otras 39 erosionan el ingreso económico al crear o implementar nuevos beneficios tributarios sin sustento técnico, tipo la ley Klimper. Y ojo que de esas 248 leyes, 101 fueron aprobadas y promulgadas por insistencia, o sea, con la negativa explícita del Ejecutivo.
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2: Y yo repito, la forma como
3: y 26.
2: Hoy y mañana nos va a demostrar si es verdad lo que ingenua o desinformadamente pensaron sus votantes, que ella, a pesar de todos los antecedentes recientes de su partido, va a salvar la economía. Veremos. Ya volvemos con los titulares de hoy aquí en La Cerro.
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4: 7:27.
2: Bienvenidos de vuelta a La Encerrona, tu mini noticiero mañanero. Y es martes 23 de junio de 2026 y estas son las noticias que son virales, o deberían serlo. La primera, Keiko ya celebra su victoria y le manda mensajes a otros presidentes. Esto pasó el sábado durante una actividad partidaria por el Día del Padre en Villa El Salvador.
5: Gracias por estar aquí, por el respaldo que me dieron a los hermanos emprendedores de Villa El Salvador, de todo Lima Sur, a los hermanos que hacen los calzados en Caquetá y a todos los emprendedores del Perú. Gracias a ustedes y a todo el trabajo que se ha hecho a través de los personeros, hoy podemos decir, y nos faltan pocos días, ¡sí se pudo!
2: Y miren, hoy al 99,716% del conteo OMPE, Roberto Sánchez tendría que llevarse el 90% de los votos que faltan por contar para poder voltear el resultado. Esto es completamente imposible. ¿Cómo es imposible que logren la nulidad de los votos del exterior que han pedido? Porque siguen con eso los pobres estos de JP. Ayer Keiko ya actuaba como presidente en funciones y felicitó al ganador de las elecciones colombianas de este domingo, Abelardo de la Espriella, el candidato ultraderechista que ganó. Soplan nuevos vientos en América Latina, puso en Twitter. De paso, también criticó en unas declaraciones al saliente presidente colombiano Gustavo Petro, cuyo candidato oficialista perdió la segunda vuelta. Petro, que por cierto últimamente tiene este look entre Gaddafi y Pedro Navaja, había celebrado prematuramente hace unos días, recordarán, una supuesta victoria de Roberto Sánchez y llegó a decir que la elección peruana reivindicaba a Pedro Castillo, y ahora en este fin de semana ha cuestionado los resultados de su propia elección, la elección colombiano. Bueno, Keiko, olvidando sus viejos
1: discursos fraudistas, tu mejor compañía, Puerto Colombiano, vaya.
2: Iba más allá de los comentarios inoportunos que hace el presidente de la República. Ella no olvida todo lo que Petro ha dicho de ella. Ella no olvida en general. A la primera que puede, te la devuelve. La segunda, balacera dentro de Iglesia del Centro de Lima, no de cualquier iglesia, de la emblemática Iglesia La Merced, que fue testigo de un intento de robo a un cambista que trabajaba en el centro de Lima. Ayer, antes de las 10 de la mañana, Julio de la Cruz Tagle, un cambista de 65 años que venía de retirar unos 52 mil soles en el centro de Lima, pues llegó allí a esa iglesia a rezar. Cuando se estaba yendo, fue interceptado dentro de la iglesia por dos sujetos, uno con casaca azul, posteriormente identificado como Walter Trujillo, y otro con polera blanca. Trujillo abrió fuego contra el cambista y terminó hiriéndolo en el brazo para luego arrebatarle el morral en el que había guardado el dinero. Posteriormente le entregó el botín al otro implicado mientras huían, dejando al cambista baleado en el piso y a los testigos dentro de la iglesia aterrorizados. Este Trujillo fue reducido luego por un policía. Y todo esto a plena luz del día, los turistas allí caminando. En fin, según la policía, había otros dos implicados más. Una banda que ya tenía fichada la rutina habitual de este cambista que solía rezar en la iglesia y que por suerte ya se encuentra fuera de peligro. La tercera, López Aliaga y Allison podrían quedar fuera de carrera, no solo ellos. Un total de 17 de las 22 listas inscritas a la alcaldía metropolitana han sido observadas. El caso más notorio es el de López Aliaga como teniente alcalde por Renovación Medieval. El Jurado Electoral Especial de Lima Centro declaró inadmisible su inscripción porque ya ha sido proclamado senador, así que está imposibilitado de postular a cualquier otro cargo de elección popular. El caso de Francis Allison es más sencillo, más fácil de resolver, una cuestión de fechas, un trámite más de otra cosa. También, curiosamente, que ha declarado más, algo que no es habitual. Él ha declarado su famosa sentencia en un tribunal federal.
1: Marca Saya.
2: Estados Unidos, ¿se acuerdan el rollo del dinero que le encontraron? Bueno, declaró esa sentencia y el jurado le ha dicho que esa no es una sentencia válida en el Perú, así que no la ponga. En las otras 15 listas, los errores son los típicos. Candidatos a regidores que no nacieron en Lima, que no han acreditado domicilio continuo en la capital durante los últimos 2 años, o, por ejemplo, declaraciones juradas firmadas antes de confirmar la hoja de vida en el sistema, que es el mismo error de Allison, pues un error que han cometido varios, errores de fecha, todos fácilmente subsanables, salvo el de López Aliaga. La cuarta, no hay plata para el mega niño. Como les venimos diciendo aquí, este año se están combinando los dos fenómenos del niño, el global que ya tiene a Europa asfixiándose en una ola de calor
4: y el costero, que es el que solo afecta al Perú. La combinación es fatal y se va a parecer a los niños de los 80 y de los 90. Ahora mismo en nuestras playas ya se registran hasta 5 grados por encima de lo normal. Y no hay plata para lo que se viene, lo ha dicho el propio vocero de la Autoridad Nacional de Infraestructura, Miguel Yamazaki, entrevistado en Cuarto Poder por Alonso Dávila. Él dijo que hay obras paralizadas en todas las regiones del Perú. Por ejemplo, en Piura, los trabajos de drenaje no avanzan y existe el riesgo de desborde. En Trujillo, las defensas contra las quebradas de San Ildefonso y San Carlos siguen inconclusas. En Lima, las obras para proteger Chosica y Chaclacayo ni siquiera han comenzado. El proyecto RIMAC para proteger cuatro quebradas sigue en diseño, sin fecha de inicio. Y la situación más preocupante, Lambayeque, considerada hoy la región más desprotegida, se tiene previsto terminar las obras recién a fin de año. Según la Autoridad Nacional de Infraestructura, ANIN, hay obras programadas para finalizarse el 2032. Y si siguen sin plata, se pueden ir
1: a 2040.
4: ¿Para qué? Según Yamazaki, le habían pedido al Ejecutivo 830 millones de soles para terminar 9 proyectos clave de prevención, pero el MEF solo les aprobó 210 millones, o sea, apenas una cuarta parte. Pero para el Congreso sobra la plata, hay plata, bonos, denles todo. Y la última, vámonos con una buena noticia. La SUNEDU ya no te puede cobrar por tu título extranjero. Indecopi ha declarado el cobro de 1.188 soles con 50 céntimos como una barrera burocrática ilegal. Hasta ahora eso es lo que tenías que pagar si querías que tu título obtenido en el extranjero valga también en el Perú. Pero la historia es más terrible que eso, porque hace poco más de un año la propia SUNEDU, la zombie, la tomada por el pacto, había triplicado el costo de un día para otro. Originalmente costaba 325 soles, que ya es bastante, pero de un momento a otro pasó a casi 1.200 soles, una locura. Entonces Indecopi intervino y la SUNEDU tuvo la caparazón de apelar y apelar y apelar hasta que ayer...
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4: No solo 7 ilegal el
6: y 34!
4: Todo, hasta los 325 soles que cobraba SUNEDU originalmente. La SUNEDU perdió soga y cabra muy bien. Estos fueron los titulares de hoy. Ya volvemos con tu asesoría financiera aquí en La Encerrona con Marcos y Fuentes.
7: Siete de la mañana, 34 minutos.

0: 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Hola, soy Marcos Cifuentes. Bienvenidos a La Encerrona, tu mini noticiero mañanero. Y es miércoles 24 de junio de 2026. Feliz fiesta de San Juan para toda la selva. Feliz día del campesino. Feliz
1: Intirraya. 7 de la mañana, 35 minutos.
0: Mucha fiesta en el país, pero el Congreso es nuestro aguafiestas. Ellos sí han celebrado, aprobaron al caballazo ayer las dos normas que necesitaban para allanar el camino para que el próximo gobierno pueda asesinar civiles y no pase nada. La primera ley aprobada es la ley Rospigliosi de impunidad para policías y militares. Esta ley, ya se las hemos explicado varias veces, establece que cualquier delito cometido por policías o militares como consecuencia de sus acciones en armas debe ser juzgado por otros policías y militares, y ya no por la justicia común. O sea, privilegios para ellos, van a tener un trato privilegiado por encima de la gente común, normal, civil. Esta norma contó, por supuesto, con el apoyo del fujimorismo, de donde surgió, pero también de sus satélites, Renovación Medieval, el acuñismo, y apunten para las elecciones de octubre, Acción Popular, Avanza País, Somos Perú. Rospigliosi intentó aprobarlo al caballazo, porque ni siquiera dejó que la congresista Sigrid Bazán presente un pedido de reconsideración. De hecho, cuando ella se acercó a presentar su escrito pidiendo esto, no había nadie.
2: Marca Arzaya, tu mejor compañía.
0: Y cuando finalmente lograron entregarlo, se dieron cuenta que Rospigliosi había cerrado el acta de la votación, o sea, quisieron impedir por todos los métodos que se vuelva a votar.
3: ¿Por qué cierra el acta después de esa votación? ¿Por qué? ¿Y por qué coincidentemente cuando cierre el acta no hay nadie que reciba nuestro pedido de reconsideración como si no fuera nuestro derecho? Señor Rospigliosi, responda. Yo lo invito a que usted haga su derecho de réplica. Y si vamos a discutir, para eso está este Congreso, para discutir. Hay gente que le encanta hacer política sin discutir porque impone. A nosotros nos gusta discutir. Discutamos. Ojalá que eso se haga en un próximo gobierno y en un próximo Congreso donde la discusión esté permitida, porque esa es la democracia.
0: Al final Rospigliosi, que no es nada picón, se paró y se fue, así que su aliado Waldemar Cerrón reabrió la votación, la reconsideración, pero fue por las puras porque triunfó el mal. ¿Qué casos van a ser afectados? Todos los que ustedes puedan imaginar. Las masacres de las protestas contra Dina, el caso de Inti Brian contra Manuel Merino, además de los casos del siglo pasado tipo Cayara, Frontón o el crimen de la familia Ventosilla cometido por el grupo Colina. Esta es una lista que nos dio APRODE. ¿Por qué esos casos van a ser afectados? Porque supuestamente aplican a actos de servicio. Y claro, si tú eres un policía o un militar y matas a alguien con tu uniforme puesto o en horas de servicio, pues listo, era un acto de servicio. Este es un cambio del Código Procesal Penal. O sea, es un cambio a todos los casos cuyos procesos ahorita están abiertos. Es más, también van a afectar algunos casos que ya tienen sentencia. Si la sentencia ha sido solo en primera instancia, faltan instancias superiores, se aplica. El caso podrá ser trasladado a los juzgados militares y policiales donde no les va a pasar nada. Y aquí esto específicamente va a afectar sobre todo a casos del siglo pasado que todavía siguen en pie. Por ejemplo, casos de Cantú de Berrios Altos que todavía tienen algunos responsables siendo juzgados. El caso de los sobres bomba con el que mataron a la periodista Melissa Alfaro. O el caso de Cayara o Chuchi o el asesinato de la suboficial Mariela Barreto y más. Por suerte todavía hay formas de resistir, siempre hay formas
2: Marca
0: de resistir.
2: Saya.
0: El presidente del Poder Judicial, César San Martín, ayer en Epicentro, explicó que los jueces se pueden negar a aplicar esta ley. ¿Saben cómo? Pues basados en una sentencia del propio San Martín, una sentencia de la Corte Suprema del 2004, en la que dijo que los crímenes horrendos, los atentados graves a los derechos humanos, no pueden ser considerados actos de servicio, y por lo tanto, si aplicamos la ley, no deberían ser juzgados por otros policías o por otros militares.
4: Aunque el presidente del Congreso les diga que los va a barrer y que los va a denunciar por prevaricadores y por ser parte de la mafia de IDL ante la Junta Nacional de Justicia, la pueden inaplicar.
5: Sí, ellos pueden decir, cualquiera puede decir lo que quiera, pero en términos institucionales es un deber del juez el aplicar una norma inconstitucional. Es una obligación que tiene él.
0: Y ojo con lo que advirtió Marisol Pérez Tello en La Mula con Pedro Salinas, que esto ya pasó en los 90. Hicieron exactamente lo mismo, la misma ley. ¿Cuál fue el resultado? porque como era completamente anticonstitucional, anti todos los tratados de derechos humanos, en este siglo, cuando regresó la democracia, se tuvo que volver a juzgar todos esos procesos que se llevaron a cabo en el fuero militar en los 90.
6: Tuvimos que volver a juzgar todos los procesos que se llevaron de violencia, de violación de derechos humanos que se llevaron en el fuero militar policial, y por eso las víctimas han tenido que esperar 30 años, 40 años, ¿no?
0: Por supuesto, con el caradurismo que caracteriza a estos defensores de asesinos, los que defienden esta ley dicen que ahora las sentencias van a ser más duras, ¿no? Pero a Cueto se le escapó para qué van a servir realmente estas leyes.
7: Ley de funciones cuando, por ejemplo, está la policía trabajando, otras conteniendo, por ejemplo, desmanes, y puede suceder, como ha sucedido, algún muerto. Eso es durante
2: Marca la función.
0: Pasa. Y eso es, en el fondo, eso es. Cuando Rospigliosi dice que esta ley no quiere impunidad, es mentira. De hecho, es tan mentira que ayer aprobaron otra ley que también directamente los protege. Otra ley para proteger a policías y militares, de esta también les avisamos. Es una ley que, escuchen bien, incorpora los delitos de lesa humanidad en el Código Penal. Suena bien, ¿no? Pues ahora esos delitos van a estar en el Código Penal. Así lo defendió Rospigliosi.
8: Condenan a largas penas de prisión a los militares y policías que derrotaron al terrorismo diciendo ha cometido un delito de lesa humanidad, a pesar de ser ilegal, porque ese delito solo existe a partir del 2002.
0: Y a lo que pasa es que esto es mentira, porque no existe ningún sentenciado por un delito de lesa humanidad. ¿Saben por qué? Porque ese delito como tal no existe. Más que un delito, lesa humanidad es una categoría. Cuando un juez dice, por si acaso, este señor cometió un delito de lesa humanidad, no está diciendo que cometió ese delito, sino que está diciendo que este delito, por el que le estoy juzgando, que puede ser
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0: Pertenece a la categoría de lesa humanidad. Les pone un sello. Con ese sello se consigue que esos delitos, asesinatos, torturas, violaciones, no prescriban. Los delitos son asesinatos, torturas, violaciones, y la categoría es lesa humanidad. Debería ser más o menos fácil de entender. Pero cuando tú creas ese delito de lesa humanidad y lo metes al Código Penal, pues lo que haces es una amnistía encubierta, porque ahora un abogado truquini podrá decir que son militares y policías que cometieron delitos de lesa humanidad, digamos, el año pasado, ya no van a ser procesados, no pueden ser procesados. ¿Por qué? Porque nadie puede ser procesado por un delito que no existía al momento de cometerse. Esa es la trampa. Como recién está existiendo ese delito, pues todo lo que pasó antes no se puede juzgar. Esta norma se aprobó, por si acaso, con 63 votos. Por supuesto, el fujimorismo y sus satélites. Renovación Medieval, el acuñismo, apunten para las próximas elecciones, Acción Popular, Somos Perú, Avanza País, y hasta el títere José Gerí. Aquí hay una luz en el camino. Esta ley necesita todavía una segunda votación, así que, en teoría, su aprobación final estará en manos del próximo Congreso. A menos, claro, que hoy, porque hoy sigue sesionando el Congreso, a menos claro que hoy aprueben prolongar esta legislatura más días, o sea, los congresistas van a seguir trabajando todavía más y van a seguir armando toda la estructura legal para el próximo autoritarismo. Ya volvemos con los titulares de hoy aquí en La Encerrona.
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0: Hola de nuevo, bienvenidos de vuelta a La Encerrona, tu mini noticiero mañanero. Hoy es miércoles 24 de junio de 2026 y estas son las noticias que son virales, o deberían serlo. La primera, Keiko es inevitable. Al cierre de esta edición, al 99,859% de la OMP, no hay nada que hacer. Para Sánchez es completamente imposible remontar. La ventaja de Keiko es de 43,386
2: votos. 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
0: 100% de los
2: 7 votos de la mañana, 43 minutos.
0: Ya no llega.
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0: Hay unos 40,000 votos, o sea que ya está, ya fue. 43,000 es más que 40,000. Los peruanos le han dado todo el poder a Keiko Fujimori. La segunda, Roberto Sánchez no reconocerá el gobierno de Keiko y ya habla directamente de fraude.
10: En atención a la Marca Saya,
2: tu mejor compañía, por donde vaya.
10: Ese fraude se habrá consumado. Por ello, nosotros, ¿qué decimos? En esas condiciones de transgresión a las normas, nosotros no reconoceremos el gobierno de la señora Fujimori.
0: Ayer en conferencia, Sánchez, además de anunciar una nueva movilización nacional este sábado, reiteró su solicitud de nulidad de los votos del extranjero, insistiendo que cambiaron la modalidad en el conteo de esos votos. Y en Twitter ya usó abiertamente la palabra con F, ¿no? Una palabra a la que él personalmente se venía negando, venía dando círculos, dejaba que otros hablen de fraude, pero ayer ya literalmente él mismo escribió que había un fraude en desarrollo, así con mayúsculas además. Su hipótesis es que el fraude ocurrió en el extranjero, pero su propio abogado, la semana pasada, cuando fue ante el JNE, no pudo aportar ni una sola prueba, como tampoco hace un mes López Aliaga pudo aportar ninguna prueba, y hace 5 años Keiko Fujimori tampoco pudo aportar ninguna prueba de fraude. Aquí el castillismo una vez más está copiando al fujimorismo, primero con el conato de autogolpe y ahora con el discurso fraudista. Y por supuesto que es patético lo de Roberto Sánchez, pero está solo en esto, él y su gente, ¿no? Sus aliados, pero aquí hay que hacer una diferencia con López Aliaga o con Keiko, ¿ah? Porque a ellos sí le dieron toda la pelota del mundo en los medios. A diferencia de López Aliaga o de Keiko, ahora a Roberto Sánchez ningún medio le está dando pelota. No están poniendo opinólogos 24 horas al día para respaldar su fraudismo, tampoco los estudios de abogados más caros de Lima se han puesto a su servicio. Más bien al contrario, ¿no? Toditos los que hace 5 años o hace un mes hablaban de fraude, ahora te dicen que no hubo nada. Un caso extremo es el de Óscar Urbiola, el expresidente del Tribunal Constitucional, que ayer se paseó por todos los medios para declararse extrañado por los actos lamentables de Roberto Sánchez, cuando hace 5 años este mismo Urbiola encabezó el equipo de abogados del fujimorismo que alegaba fraude en mesa. Y la verdad es que la lista de exfraudistas, hoy reconvertidos en institucionalistas, es bien larga. ¿Con qué autoridad, con qué cara esta gente sale a decir, oh no, ahora hay que respetar las instituciones? Claro, ¿no? Cuando te conviene. Ya pues, ahora con estos nuevos fraudistas de izquierda, los fraudistas de derecha, lo que están haciendo es simplemente cosechar lo que sembraron. Apechuguen pues. Por cierto, otro de los patéticos intentos por evitar lo inevitable es un habeas corpus que intenta suspender la proclamación de Keiko Fujimori alegando que tiene que probar que no es japonesa. La cosa ha sido admitida a trámite ayer, pero es una tontería, es solo un trámite, la cosa es una estupidez, esto no va a llegar a ningún lado por tantos motivos que la verdad es que ni vale la pena listarlos. La tercera, la próxima víctima, uno de los jueces que metió preso a Fujimori. Se trata del juez supremo Víctor Prado Saldarriaga, que formó parte de la terna histórica que juzgó al exdictador y lo sentenció por los crímenes de Barrios Altos y La Cantuta. Y sus verdugos, pues obviamente, la Junta Nacional de Justicia le abrieron un proceso. ¿Por qué? Pues por negarse a aplicar una de las tantas leyes pro-militares, pro-impunidad de Rospigliosi. Y no solo a Prado Saldarriaga, junto a él, otros 4 jueces que usaron una figura totalmente válida y constitucional del control difuso para negarse a aplicar esta norma inhumana, han sido puestos en la mira. Por si acaso, la decisión de Prado Saldarriaga y de los otros 4 jueces, pues permitió que siga en pie nada menos que el caso de las esterilizaciones forzadas. O sea, que imagínense si la ley de Rospigliosi se hubiera tumbado ese caso tan emblemático. Bueno, ahora están siendo juzgados por esta JNJ, convertida últimamente en la inquisición personal de Keiko Fujimori. La cual marca Saya. La ley del Colegio de Artistas para bajarse a Delia Espinosa. Está acantado y miren la jugada, que es francamente un insulto a nuestra inteligencia. Cuando dicen, no, esto no tiene nada que ver con ella, miren las jugadas, las vamos a explicar. ¿Se acuerdan que hace poco en el Congreso se inventaron el Colegio Profesional de Artistas del Perú? Y en el último minuto, al final, caleta nomás al fondo, metieron una cláusula diseñada explícitamente contra la ex fiscal de la Nación, Delia Espinosa. Bueno, van a usar esa cláusula. ¿Qué dice la cláusula? Que una persona inhabilitada para la función pública no puede dirigir un colegio profesional. Como ustedes saben, Delia ha sido inhabilitada 2 veces por el Congreso. ¿Y por qué 2 veces? Aquí viene la jugada, lo que hace evidente todo, ¿ya? Miren, primero han sacado esa ley con la cláusula de contrabando y luego, recién ayer, publicaron la segunda inhabilitación de Delia. ¿Por qué? Porque las leyes no se pueden aplicar retroactivamente contra alguien. Así que la segunda inhabilitación llega oficialmente después.
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0: Justo se aplica a esta segunda inhabilitación.
2: ¡7:49!
0: Bueno, toque nomás, como reveló Alonso Ramos, ya hay un pedido ante el Colegio de Abogados de Lima para que se le aplique a Delia Espinosa esta ley. ¿Qué tal? La quinta, una buena noticia, no habrá mega conciertos en el Parque de las Leyendas. Una revelación de La Encerrona, esta historia llega a su fin. Ayer la Municipalidad de San Miguel descartó el proyecto Arena Lima que iba a construirse en el Parque de las Leyendas. Nuestro editor Jonathan Castro advirtió que la gestión metropolitana de López Aliaga le había dado el visto bueno a esta construcción en el zoológico administrado por la Municipalidad. Una construcción impulsada por el grupo La Nación de Argentina. Pero ayer, luego de aprobar un informe técnico legal, el Consejo Municipal del Distrito desestimó este proyecto. Hay que decir que el alcalde de San Miguel, Eduardo Blés, no pertenece a Renovación, si no la historia hubiese sido distinta. Los promotores argumentaban que el proyecto no iba a alterar ni la paz de los vecinos ni la de los animales, pero el informe técnico determinó que la propuesta resulta incompatible con la finalidad de conservación ambiental, el bienestar animal, la tranquilidad pública, la seguridad ciudadana y el adecuado uso del territorio. Y la última, polémica por marca de ropa inspirada en el fenómeno del Niño. Al parecer, a un marquetero le gustó, un fenómeno que a lo largo de las últimas décadas ha dejado más de 1,000 muertos y literalmente millones de peruanos sin casas. A ese marquetero, pues se le ocurrió que sería una buena idea nombrar una conexión de ropa como el Niño Cápsula. Se trata de una serie de prendas de temporada y adaptadas para climas cálidos, más ligeras y menos abrigadoras, ya que este año, pues en Lima, prácticamente no habrá invierno gracias a El Niño. Los autores de la gracia son la marca de ropa peruana Kids, y como era previsible, se ha desatado la polémica. De aquí a unos meses, cuando estemos otra vez lamentando muertos, heridos y damnificados, quizás estos señores de Kids puedan donar un poquito de esa colección. Estos fueron los titulares de hoy. Ya volvemos con Arte y Cultura, aquí en La Encerrona con Marcos y Juanes.
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0: faltan contar muy pocos votos. Muy pocos votos. Si así Roberto Sánchez obtuviera todos esos votos que faltan contar, no le alcanzarían para superar la diferencia de 42.000 y tantos votos que tiene en este momento Keiko Fujimori sobre él. Esto significa que la decisión está tomada por el electorado y una vez más por un escasísimo margen. Alguien se hará de la presidencia de la República y esta vez será Keiko Fujimori, después de 4 intentos. Y de alguna manera, esto, de alguna forma, nos regresa a donde nos quedamos hace 26 años. A donde nos quedamos hace 26 años. Y es un momento muy importante para hacer una reflexión, no solo sobre lo que pasó desde que acabó el gobierno de Fujimori, sino de lo que ha pasado en todos estos años. Desde claramente el 92 se inauguró una política económica y social con la cual el país ha sido conducido estas últimas décadas. Y lo que hay que decir, incluso tomando las palabras de Alejandro Toledo, cuando fue candidato el año 95... y se paró frente a Palacio de Gobierno y se dirigió a Fujimori y le decía: Chino, tú ya construiste los cimientos, déjanos ahora nosotros levantar el edificio de este nuevo país que hay que construir. Por supuesto, 5 años después se olvidó, ¿no? O 6, cuando llegó a la presidencia de la República. Y lo que hemos vivido en estos años es una gran contradicción que hemos sido incapaces de enfrentar. Hemos discutido de todo menos el problema real del Perú. Y hemos estado envueltos en una espantosa confrontación que tiene que terminar entre el fujimorismo y el antifujimorismo. Porque además, y paradójicamente, yo lo he dicho hasta el cansancio, porque es la verdad de lo que ha ocurrido, no es porque yo lo diga, es porque es lo que ha sucedido y cualquiera que registre la historia contemporánea lo podrá decir. A partir de la salida de Fujimori del gobierno se han sucedido presidentes que se han caracterizado por 2 cosas, o 3. La primera de ellas, por un discurso furibundo antifujimorista en su campaña electoral. ¡Furibundo! O sea, el fujimorismo era la peste. Pero llegaron al gobierno y su segunda característica fue simplemente seguir haciendo lo que Fujimori les había dejado. Y como he dicho en muchas oportunidades, algunos bien, otros mal. El mejor fue, sin ninguna duda, Alan García en su segundo gobierno. El mejor presidente fujimorista que ha tenido el Perú. Y en tercer lugar, la característica de quienes se hicieron cargo del gobierno, que además envolvieron todos, ¿no? Todos eran, pero así, luchadores contra la corrupción, y todos o casi todos están presos por ladrones. Es decir,
1: ¡exitosa!
0: ¿Y el país? ¿En qué momento fue parte de la agenda? Y la gran contradicción cuyas consecuencias estamos viviendo hoy y que no se enfrentó en ningún momento con madurez, con responsabilidad y con inteligencia, porque se negó incluso lo que era verdades del tamaño de una catedral. Por supuesto que fue extraordinario separar al Banco Central de Reserva de la política. Por eso hemos tenido estabilidad monetaria, por eso no hemos sido víctimas de la inflación que agobia a otros países. Porque cuando el presidente necesita billete para atender las demandas, no voltea al BCR y le manda imprimir billete como se hace en todos lados, donde la política no está separada de las decisiones monetarias. Y eso es algo que había que defender, y por supuesto que estuvo muy bien recuperar la credibilidad del Perú ante la comunidad económica internacional y volver a ser elegibles y volver a ser destinos de inversión. Por supuesto que eso fue extraordinario. Y es innegable por los resultados que ha tenido, y por supuesto que en el Perú ha habido cambios positivos en la economía. El presupuesto de la República se ha multiplicado 37 veces, no 2, no 3, no 4, No llegábamos ni a 7,000 millones de soles de presupuesto de la República y el último que se ha aprobado son 260,000 millones de soles, por Dios. ¿No es una diferencia? 37 veces más plata tiene el Estado peruano para atender las necesidades de los ciudadanos. El año 2000 las exportaciones agrarias en el Perú no llegaban a los 600 millones. El año pasado hemos superado los 15,000 millones de dólares. ¿Saben ustedes lo que eso significa, por Dios? ¿Cómo no se puede decir que ha habido cosas importantes en el Perú y que se han manifestado en el reconocimiento internacional a que somos un fenómeno económico que sigue creciendo, incluso en contextos internacionales adversos, porque eso es lo que ha ocurrido? Pero ¿cuál es el problema? El problema es que lo que había que corregir no es eso que estaba bien. Lo que había que corregir es lo que estaba mal, lo que fallaba en este proyecto. Y ahí es donde debió empezar la discusión. ¿Qué es lo que vamos a hacer con la herencia que nos dejó Fujimori hace 26 años para rescatar todo aquello que se hizo bien y enrumbar las cosas de manera que le cambien la vida al ciudadano? En ningún momento ha sido agenda. Ha sido todo puro palabreo, puro discurso antifujimorista para hacer al final quienes asumieran el gobierno administradores corruptos de la misma política económica que heredaron. Y no ha cambiado la vida para nada, es más, la vida de los peruanos está peor de lo que estaba antes. Y las cifras están ahí, y las cifras no son sino expresión de realidades crudas que están viviendo los peruanos. Tenemos un país que crece de una manera extraordinaria, el peor año 3.3, 3.5, pero tenemos niños anémicos para regalar, niños con desnutrición infantil crónica, que es un crimen porque le estamos matando el futuro a esos seres humanos. Tenemos 1,500,000, yo diría que 2,000,000 de ninis, de jóvenes que ni estudian ni trabajan, que no tienen futuro. En el Perú hay 8 millones de personas que no han terminado el colegio. 8 millones, la cuarta parte de la población exitosa. No ha terminado el colegio. ¿Qué oportunidades puede tener? El 75%, y me quedo corto, de la economía es informal. ¿Y eso qué significa? No es que no pasan por los bancos, no señor, que viven al día, que no saben si la chamba que tienen hoy o esta semana la van a mantener el lunes. Y nos engañamos con las cifras de la pobreza monetaria y la gente que sale y no nos damos cuenta que le da una infección intestinal, y ese hombre o esa familia que salió, entre comillas, de la pobreza monetaria, a la siguiente semana es otra vez pobre porque el jefe de la familia no puede trabajar porque se enfermó. Y nos olvidamos de reconocer de que la gente vive en condiciones absolutamente precarias. Nos engañamos con los números. Porque puedes tener un ingreso de 2,000 soles al mes y no dejas de ser pobre, por Dios. ¿Qué familia vive con 2,000 soles al mes? A menos que vivas como vive pues la mayoría de la gente. En viviendas precarias, sin agua potable, sin servicios sanitarios básicos, teniendo que ir a un sistema de salud que es una vergüenza, recibiendo una educación de pésima calidad, movilizándose en el peor transporte público de Latinoamérica, viviendo en condiciones de absoluta precariedad y encima expuestos cotidianamente al agobio de la delincuencia, que no es solamente un fenómeno criminal, es un fenómeno social y es un fenómeno moral. La delincuencia se ha convertido en una opción para esos chicos que no terminan un colegio, que no les sirve para nada, porque acabas el colegio, no sabes hacer nada que te permita trabajar, no estás preparado para la educación superior, porque tienes que ir a una academia que tienes que pagar con tu plata, si es que la tienes. No estás preparado para nada. ¡Exitosa! Entonces, ¿qué es lo que ocurre? La delincuencia se convierte en una opción, en un contexto además donde todo es una ladronera, todos los políticos son unos delincuentes ladrones, o casi todos, porque tampoco podemos incluir en la misma bolsa a todos, porque hay grandes y notables excepciones, pero lamentablemente el ejercicio de la política se ha convertido en una actividad criminal más. O sea, son gente que se junta para robar el aparato, robar el presupuesto público. Entonces, esta es la realidad que tenemos y la inteligencia que debemos tener hoy, y ese tiene que ser el contexto de la discusión. Lo importante es que Keiko Fujimori se entienda con el Congreso de la República, de que haya consensos. Es decir, no estamos hablando de nada de otro mundo. Tenemos que partir de reconocer que hay cosas que están bien, que no deben cambiar, como la independencia del Banco Central de Reserva o la apertura a la inversión, pero hay cosas muy importantes que tienen que cambiarse en el Perú. O sea, no es posible que estemos en esta situación, 75% de informalidad, 8 peruanos que no han terminado el colegio, la mitad de los colegios que se caen a pedazos, 180 mil millones de soles de déficit de infraestructura educativa, un sistema nivel primario de atención que está simplemente en las peores condiciones de infraestructura, de equipamiento y de abastecimiento, con un sistema de transporte fatal, con una infraestructura que... Es decir, Jorge Lasarte, que sabe mucho sobre estos temas, el ingeniero especialista en infraestructura, dice que en el Perú más o menos el 10 al 15% de las carreteras están como deberían estar, el 85% no son casi transitables. Y si no tenemos carreteras, no puede haber comercio, no puede haber agricultura, no puede haber turismo, no puede haber nada. Porque estamos incomunicados, no tenemos trenes. Fuimos el primer país de Sudamérica en tener trenes. Tuvimos 52 líneas de ferrocarril funcionando simultáneamente en el Perú y las perdimos, si no todas, casi todas, nos quedan 9. 9 nos quedan, por ahí, ¿no? Una que otra. Y eso es lo que tiene que cambiar. Alguna gente dice, el gran problema, y llevan razón. Y esa es la teoría fundamental de Keiko Fujimori.
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0: directamente con las autoridades. Tenemos una mejor vista desde aquí, de hecho, ¿no? Pueden observar que hay juegos. Así es, nos vamos a aproximar.
1: Pasen, por favor, adelante. No se queden. Sigan ingresando, por favor. Hay espacio, hay espacio.
0: Bien, ahí adelante, tenemos justamente los juegos, que es parte, ojo, también. Así es, de esta inauguración pertenece a los juegos y por supuesto la pista olímpica, que también es temperada. Así es, bien. Ya en la piscina, esperamos que el alcalde de las palabras también en breves minutos.
1: Nos ponemos cómodos, por favor. Con el permiso de nuestras distinguidas autoridades, daremos inicio a la ceremonia del día de hoy. Vamos a invitar al señor presidente del barrio Juan Cabalcaya para que tenga bien de dar la bienvenida a nuestras distinguidas autoridades, a cada uno de los presentes, a cada uno de nuestros invitados que se trasladan desde cada uno de los distritos de nuestra provincia de Cotabamba. El día de hoy tenemos sorpresas y por ello, como vecino, como presidente de la República, al que recibimos con fuertes palmas.

0: Y a todos los presentes, muy buenas tardes. Bueno, darle la bienvenida a nuestro barrio Huancabacayas y bueno, con un agradecimiento enorme a nuestro alcalde y a todos los que han sido partícipes de que esta obra sea ejecutada y sea concluida. Dicho eso, vuelvo a recalcar, bienvenidos a nuestro barrio y esperamos que sea buena fiesta ahí. Muchas gracias.
1: Gracias por esa bienvenida al barrio de Huancabacayas, donde está ubicado la piscina municipal. Muchísimas gracias. Seguidamente, quiero invitar, por favor, al equipo técnico que ha ejecutado esta obra. Pasan todos los ingenieros, administrador de obra y técnicos, por favor, se traslada por este lado. Al equipo técnico que ha ejecutado. El día de hoy quiero saludar al residente de obra, al arquitecto José Guillermo Omahambo Espinosa, al inspector ingeniero Michael Luna Oviedo, al administrador de obra Kimberly Huachaca, al especialista electromecánico Edgar Zurgo Vega, SOMA a Joel García Aníbal, especialista de calidad, al ingeniero Luis Alberto Montilla Peñalba, al asistente técnico.
2: De este gran proyecto que es la gran piscina municipal, valga la redundancia, ¿no? También en esta oportunidad me tocó estar como inspector de obra, teniendo la responsabilidad tanto de velar prácticamente de la ejecución física, de la calidad de los materiales, de concluir la obra, ¿no? Y además de eso, felicitar tanto a la municipalidad encabezado por el señor alcalde, los regidores, de hacer posible este gran proyecto, que ahora, hoy día, se pone a disposición de todo el público en general, poniendo en sí ese énfasis, ese cariño a todas las personas deportistas. Un deporte más acá al distrito de Aquila, que es el tema de la natación, ¿no? Algo completo, algo saludable. Y en sí, este proyecto ha sido un gran reto para todo el equipo técnico. Agradecerles también por hacer posible todo esto, tanto a los operarios, oficiales, peones, todos que han puesto mano de obra acá para que sea posible. Y además, concientizar a la gente de que hagan un buen uso de este proyecto, de que vengan con sus trajecitos, los padres mismos incentiven a los niños, que vengan con sus trajecitos, su short, sus sandalias y todo eso para cuidar esta gran infraestructura, ¿no? Eso sería por mi parte. Muchísimas gracias.
1: Muchísimas gracias y las felicitaciones al equipo multidisciplinario de nuestra Municipalidad Distrital de Aquira, al arquitecto José Guillermo Omayambo Espinosa, al ingeniero Michael Percy Luna Oviedo, a la administradora Kimberly Huachaca, administrador de obra, asimismo también a Edgar Surco Vega, a Joel García Araníbar, al ingeniero Luis Alberto Bombilla Peñalba y al asistente técnico Marilú Romero Minaya. Fuerte las palmas, por favor, para el equipo que ha cumplido con esta tarea encomendada por el señor alcalde. Muchísimas gracias. Pueden tomar asiento. Gracias. Distinguidos conciudadanos aquireños, estas obras son posibles gracias también al respaldo, al esfuerzo conjunto del Consejo Municipal. Voy a invitar antes, por favor, al señor Teniente Alcalde Temístocles Vargas Sarmiento, a la señora Regidora Johnny Hualpa Arias, al señor Regidor Saúl Hassani Asto y a la señora regidora Marlene Condorimay Wilca, por favor. Pasen, por favor. Pasen, por favor. Detrás de las gestiones del señor alcalde están nuestros señores regidores, quienes ellos justamente encaminan este trabajo de cada una de las obras en los barrios y comunidades de nuestro distrito de Quía. Primeramente, a quien recibimos con fuertes palmas, al teniente alcalde, ministro de Vargas Sarmiento.
3: Muchas gracias por el espacio. En primera intención, agradecer a nuestro creador, Santísimo.
4: Muchísimas gracias, hermano Carlos.
5: Hemos dejado en sus manos de ellos y nos entregan hoy día esta bonita infraestructura. Agradezco también al ingeniero Walter, que es nuestro supervisor de nuestra municipalidad, y también al arquitecto Michael, al gerente de infraestructura. Ellos han hecho seguimiento. Y ellos...
6: La normativa que nos exige para que también estas infraestructuras deportivas.
7: No solo estaría el talento, pero ahora que tenemos esta piscina, será en beneficio de muchos deportistas. Hay muchos deportistas que por falta de este tipo de incentivos...
8: Vénganse por favor. Gracias por favor. Mientras que ya se va a firmar el saludo, la institución de los privados se ha fallado y la institución de los privados procede de manera inmediata. Bien. José, vas a tener que operar el primer caso.
9: Ahora.
10: Chachas. A ver. Luego de esto, invitamos a que dejaste vivo con su familia de baña, pasado por los vestidores, por la lucha y por el mensaje de la piscina. Así es, hemos dado por un día de la piscina.
9: El día de hoy se dio por inaugurado ya la piscina municipal, en donde también informamos que el día de hoy va a ser totalmente gratis el ingreso y también, ¿no?, poder hacer uso de la piscina. Hoy libre la entrada, así es. Pero vamos a estar dando también a través de la página, manténganse en contacto con nosotros. Así es, vamos a estar dando atención los precios y las fechas que van a estar atendiendo también, porque eso requiere un mantenimiento, así es. Bien, ellos se quedan en la piscina de esta manera. Porque, reitero, el día de hoy es totalmente libre y de hecho también la población se encuentra el día de hoy expectando.

0: en el barrio de Huanca Marcaya, sino en cada uno de los barrios, en nuestras comunidades, en nuestros centros poblados. Me refiero al señor alcalde, al ingeniero Adolfo Arredondo Laime, a quien lo recibimos con fuertes palmas. Fuertes las palmas para nuestro señor alcalde.
1: Gracias. En una primera intención, quiero saludar a nuestros visitantes de la provincia de Cotabamba, distrito Tambobamba. Asimismo, también saludar a nuestro subprefecto de nuestro distrito de Akira, a los señores regidores de la municipalidad, compañeros vecinos del barrio Huanca Marcaya del distrito de Akira. Con cada uno de ustedes, muy buenas tardes. Para nosotros, como gestión, es satisfactorio estar inaugurando una obra más, y más aún en el momento que estamos de aniversario, este mes de aniversario que cumplimos los 169 años de creación política. Hemos inaugurado bastantes obras en todo el distrito de Akira, hemos puesto primeras piedras que seguramente se tiene contento a los beneficiarios, ¿no? Y desde acá también pedir las disculpas si aún no hemos llegado a algunos sectores del distrito. Todavía nos queda unos cuantos meses y estamos muy seguros que vamos a poner por lo menos una primera piedra, poner quizás solo una zapata, pero vamos a dejar en continuidad a los sectores que faltan, ¿no? Nosotros como gestión siempre hemos recibido recomendaciones. Todos los proyectos nacen en sí de una crítica constructiva. En los grupos, ¿no?, de WhatsApp se comentaba bastante que la gestión no apostaba por el deporte. Creían o querían que se ponga academias deportivas de futsal, de fútbol, de natación, de vóley, etcétera. Pero la pregunta siempre que uno se hace es cómo ponemos academias deportivas si la municipalidad no dota de espacios adecuados. Sería en vano poner a un deportista en fútbol que juegue en una cancha a base de afirmado para que luego vaya a competir y se encuentre con un gramado sintético o natural, que es muy diferente. Pero sin embargo, a la fecha la municipalidad viene ejecutando un estadio municipal con un presupuesto de 20 millones, un proyecto muy bonito. También ya se dio inicio al estadio de César Vallejo, que va a contar con pistas atléticas reglamentarias. Se ha hecho una losa deportiva aquí al lado nomás, que se inauguró hace días. Y ahora inauguramos nuestra piscina semiolímpica, que es reglamentaria, que no tiene nada que...

0: Muy buenos días, queridos seguidores de SRM Noticias. Así es, nos encontramos ya en el distrito de Mara. Bien, en donde el día de hoy se va a estar realizando un festival, por supuesto, por el día también, por supuesto, del campesino. No hay festival también de la papa nativa. De antemano, saludar a toda la audiencia que nos están siguiendo por las redes sociales. Compartan la transmisión. Estamos en vivo y en directo a través de Radio Chalhuahuacho, Radio TV Marcansaya y Radio Guaira. Un saludo para el señor Richard, por supuesto, que también nos está mirando. Así es, bien, entonces de esta manera nosotros vamos a iniciar. Hoy vamos a estar visitando el distrito de Mara, en donde también ya nos encontramos en el Estadio Cóndor de Mara, y por supuesto vamos a trasladarnos también al Festival de Papa. Bien, entonces desde aquí también un feliz día del campesino, hoy un 24 de junio. Vamos a continuar, compartan la transmisión, estamos... reitero, a través de las páginas oficiales de SRM Noticias, Radio Chalhuahuacho, Radio Guaira, en TikTok, en YouTube, en todas las plataformas. Bien, de esta manera nosotros ya nos encontramos, así es como ya lo mencionábamos, en el Estadio Cóndor de Mara, en donde vamos a tener, así es, ya con nosotros al residente del proyecto, al ingeniero Samir Saldívar, quien nos va a dar justamente el adelanto de... el avance que se está desarrollando de este estadio. Nosotros hemos estado, de hecho, un poquito más adelante, por favor, hemos estado, así es bien, en el inicio de obra, ¿no? Cuando se ha colocado la primera piedra de este estadio, si podemos hacer un paneo también, demostrar cómo se encuentra en estos momentos el estadio, ¿no? Si no mal lo recuerdo, fue en el mes de abril, ¿no? En el mes de abril se hizo la primera piedra y también la ejecución. Así es, bien, y hoy ya se está desarrollando, tenemos a nuestros hermanos mareños trabajando también alrededor del estadio, ¿no? Y por supuesto dando un avance, que hoy vamos a estar conversándolo con el residente ingeniero Samir Saldívar. Muy buenos días, ingeniero, bienvenido a SRM Noticias.
1: Muy buenos días, licenciada Cindy. Ante todo, agradecerle a usted por su visita acá a las obras de Mara. Y por segunda vez acá la tenemos en el Estadio Cóndor. Muchísimas gracias por difundir siempre el avance a nivel provincial y distrital de acá de Cotabambas. Y también saludar a todos nuestros compañeros, a toda nuestra gente por el Día del Campesino. No olvidarnos siempre eso y siempre sentirnos orgullosos de nuestra cultura y de nuestras tradiciones, ¿no, compañeros? También agradecer acá al alcalde de Mara, el ingeniero Alex Roque, por estar haciendo tantas obras aquí en Mara y también por darnos la oportunidad de trabajar acá en el distrito de Mara, que también es distrito por parte de mi familia y mi papá.
0: Así es. Bien, por favor, explícanos un poco cómo va el avance ya justamente de este estadio, que es muy esperado en sí por todos los vecinos, ¿no? Recuerdo que ese día incluso han participado vecinos anunciando que es una obra que durante años se ha estado gestionando, ¿no? Sobre todo apostando por el deporte. ¿Cuánto de avance físico, financiero tenemos hasta el momento?
1: Ya, básicamente ahorita, como tenemos ahorita en ejecución, se está haciendo el vaciado, el encauzamiento del margen izquierdo del río, del estadio. Va a consistir en dos tipos de encauzamiento. El margen izquierdo va a ser de concreto ciclopio y el margen derecho va a ser de concreto armando. Eso es lo principal ahorita que se está haciendo, pero anteriormente ya hemos afirmado ya el estadio, ya se ha terminado también con los muros de contención del lado izquierdo del estadio, se ha hecho el desbroce. Como se puede apreciar también acá en el estadio, se está eliminando el material excedente, ¿no? También está en camino todos los procesos, todo ello. Tenemos un avance financiero de un 38% a más y tenemos un avance físico real en la obra de un 28%. Pero este mes es el mes crucial donde se va a ver el avance real físico, ¿no? Como podemos ver ahorita en el estadio, se están ejecutando los trabajos correspondientes.
0: Así es, bien, entonces de repente también podemos hacer por favor, con la cámara, un paneo, ¿no? En donde ya se viene desarrollando, ejecutando también. ¿Cuántos trabajadores tenemos aquí justamente en Cóndor de Mara?
1: Ahorita actualmente en el Estadio Cóndor de Mara tenemos 26 trabajadores.
0: 26 trabajadores, ¿todos son de la zona de repente? ¿O también se está haciendo ahora el llamado a personas que quieran trabajar de la provincia de Cotabambas, ¿no? O cualquier región a nivel nacional.
1: Actualmente todos los trabajadores son de acá, del distrito de Mara y de comunidades cercanas y de barrios cercanos. Los operarios también, y como indica usted, también hacemos llamado, ¿no?, a personas que sean operarios, que sea gente de mano calificada, que esté interesada en trabajar y contactarse, ¿no?, al número de celular 935-724405.
0: Así es. Bien, entonces, ¿cuántos trabajadores tenemos?
1: 26
0: trabajadores. ¿Qué están realizando en estos momentos?
1: Ahorita actualmente estamos haciendo el vaciado del margen izquierdo del encauzamiento del río. ¿Podemos verificar, ir allá para ver?
0: Bien, entonces nosotros nos encontramos ya en el Estadio Cóndor de Mara. De hecho, esto va a quedar registrado porque seguro que más adelante, en un par de meses, ya vamos a tener construido este estadio. Que vamos a ver también las características. No, por favor, lo que están realizando un muro en estos momentos.
1: Sí. Como se puede apreciar aquí en las imágenes, se está realizando un muro de concreto ciclópeo en el margen izquierdo del río. Ahorita ya se tienen 6 paños vaciados ya. Vamos en un 38 a 40% del margen izquierdo. Bueno, como ve, sí hay producción. Esta semana, o a más tardar acá unos 10 días, queremos terminar todo el margen izquierdo del río. Y para continuar luego el vaciado del margen derecho del río.
0: Bien, por favor. También este estadio va a contener tribunas. ¿Cuáles son las características?
1: Sí, señorita Cindy, va a contener tribunas acá en el estadio. Va a ser a una capacidad de 850 personas. Antes de eso, por eso se está realizando los vaciados de los muros, ¿no? De margen izquierdo y margen derecho, para que de acuerdo a ello se pueda realizar después las tribunas y luego el sistema de drenaje. Y después el sistema de reubicación de las tuberías y todo el cerco perimétrico, y colocar también lo que es el gras sintético, ¿no?
0: Bien, entonces va a contener gras sintético. Aforo, ¿cuántas personas?
1: 850, en la tribuna.
0: En la tribuna 850. Bien, yo creo que dentro del distrito de Mara, también como mareño, usted nos podría describir si tenemos otro estadio a esta magnitud que se está desarrollando o ejecutando ahora.
1: Actualmente en el distrito de Mara es el único estadio que se está realizando, o sea, dentro del distrito, pero alrededor, acá en barrios colindantes, también va a haber, pero de menor magnitud, ¿no? De menor capacidad.
0: Así es. Bien, entonces yo creo que es una felicidad para nuestros hermanos también de Mara. Así es, bien, los jóvenes sobre todo, porque tenemos jóvenes destacados aquí en el distrito de Mara. Así es, bien, entonces vamos a continuar entrevistando. Y también, por favor, tenemos entendido que constantemente en las obras, ¿no?, tienen, por supuesto, a cada especialista. En este caso, Soma es un papel importante. Hasta el momento no hemos tenido de repente ningún percance en cuanto a los trabajadores. Observamos que todos están con su casco, su chaleco, ¿no? Y también deben recibir seguro las capacitaciones.
1: Sí, está bien. Hasta ahora no ha habido ni un problema, ni un percance, nada, como usted indica. Acá le presenta el ingeniero Soma de acá de la obra, el ingeniero Aldo. Le va a dar una pequeña brevedad de cómo va la obra ahorita.
0: Bien, muchas gracias, ingeniero. Vamos a continuar. Ingeniero, muy buenos días. Así es, siendo con 8:44, estamos en vivo. Por favor, usted es del área de Soma. Cuéntenos sobre las capacitaciones que llevan también los trabajadores y cómo hasta el momento se ha ido desarrollando en cuanto a la seguridad.
2: Ok, muy buenos días con toda la audiencia, ¿no? En la actualidad nos encontramos en el Estadio Cóndor. En tema de seguridad y salud al trabajo venimos cumpliendo estrictamente lo que es la Ley de Seguridad y Salud en el Trabajo, la Ley 29.783. Y es así, a la brevedad, al momento de hoy no hemos tenido ninguna incidencia o ocurrencia de ningún tipo de accidentes en obra, ¿no? Y nosotros venimos capacitando a nuestro personal de obra en tema de prevención de salud, seguridad, riesgos laborales, ¿no es cierto? Riesgos laborales. Y así actualmente acá, como usted podrá visualizar, tenemos nuestro equipo de personal obrero, de mano de obra calificada, los cuales cuentan con la dotación de equipo de protección personal debidamente, ¿no? Y asimismo trabajamos en tema de mitigación ambiental también. la mitigación de polvo, la generación de polvo, etcétera, ¿no es cierto? Eso es lo que venimos haciendo actualmente con el principio de prevenir prácticamente la ocurrencia de cualquier riesgo que concretice un daño bien material o a nuestro personal de obra.
0: Bien, ¿cuáles son los riesgos que tienen en estos momentos de repente los trabajadores? ¿Qué podría se tener? Y obviamente se tendrían que hacer responsables, ¿no?, la obra. Hemos visto, nosotros también visitamos diferentes obras, hemos tenido varios casos en los cuales, pues a veces, por incluso incumplir alguna norma de que ustedes los de SOMA colocan a los trabajadores, ¿no? Ellos mismos sufren accidentes. Sin embargo, pues la obra tiene que hacerse responsable. En este caso, ¿cuáles serían?
2: En este caso, en nuestro proceso constructivo de obra, tenemos una infinidad de riesgos. Nuestro principal objetivo es eliminar esos riesgos, reducir esos riesgos. Por ejemplo, en este caso nosotros tenemos trabajos con maquinaria pesada. Vamos a tener movimiento de tierras, tenemos trabajos de altura, ¿no?, por encima de 1.80 metros. Y asimismo tenemos otros trabajos en espacios confinados, tal es el caso de los encofrados de muros de contención, entonces, en los cuales nosotros como principal objetivo es prevenir riesgos. Como le mencioné anteriormente, a la actualidad no tenemos ningún reporte de incidentes, ¿no? Entonces estamos trabajando en base a los objetivos, cero accidentes en obra, ya que eso es nuestra prioridad, ¿no?
0: Así es. Bien, entonces, de repente algún consejo también para los trabajadores hoy en día, que son 26 que está a su cargo prácticamente, ¿no? Imagino que en horas tempranas hacen las capacitaciones también.
2: Exacto. Nosotros tenemos las charlas de capacitación de preinicio de obra, los cuales constan de 5 minutos. Asimismo, también tenemos capacitaciones de operación y en el tema de proceso constructivo de obra, ¿no? En este caso, nuestro personal de obra está debidamente capacitado. Tenemos brigadas de primeros auxilios, tenemos capacitaciones en control de incendios, derrame de líquidos, etcétera, ¿no?
0: Así es. Muchas gracias a usted, ingeniero. Vamos a estar visitando constantemente la obra. Esperemos que siga avanzando, ¿no? Y con las precauciones de siempre que están teniendo ahora con los trabajadores. Gracias.
2: Listo, de antemano. Muchas gracias por su visita.
0: No, a usted, muchas gracias. Bien, continuamos entonces. Nosotros seguimos justamente en alrededores del Estadio Cóndor de Mara, en donde estamos teniendo al residente del proyecto, el ingeniero Samir Saldívar, quien también es mareño, por supuesto. Y no, lo único que se le pide, de hecho, es que hagan rápidamente el avance, tanto, ¿no?, físicamente, porque yo sé que aquí los pobladores de Mara quieren ya ver su estadio. Estamos transmitiendo en vivo y en directo desde el distrito de Mara, señores, así es, bien, siendo 8:48 de la mañana, bien. Algo más que agregar de repente, ingeniero, ya nos ha comentado el avance físico, también financiero, y lo que va a contemplar este estadio. Hacemos un paneo, por favor. No, están justamente en estos momentos, horas de la mañana, trabajando, haciendo el vaciado, muros también en este estadio de Cóndor de Mara. Y pedimos por interno también que puedan mostrar de cómo va a ser a futuros, cuando se termine. ¿En cuánto se va a terminar esta obra?
1: Ya, muchas gracias por su visita. Esta obra tiene programado terminarse en septiembre. En septiembre va a estar concluido al 100% y va a haber también algunas modificatorias, que siempre hay vicios ocultos, algunas cositas que faltan siempre, y se va a mejorar, por ejemplo, con pararrayos, con sistema de iluminación, reubicación del sistema de alcantarillado, de agua, y entre otras partidas más.
0: Así es, bien, entonces, ¿aproximadamente en cuántos meses vamos a tener el estadio listo?
1: 6 meses, hasta septiembre son 6 meses.
0: O sea que posiblemente en septiembre ya vamos a venir nosotros, así como hemos venido a la colocación de la primera piedra y ejecución, hoy ya desarrollándose en septiembre, vamos a volver ya para la inauguración, por supuesto, y dar gracias a todos los técnicos e ingenieros que han estado trabajando en ello. Muchas gracias, ingeniero Samir Saldívar. Por favor, ¿algunas últimas acotaciones?
1: Sí, muchas gracias. Solamente decirle a usted, señorita Cindy, que muchas gracias por su visita. Siempre haga ese tipo de visitas que son muy favorables para dar a conocer cómo va la situación actual de las obras. Y le esperamos el próximo mes o para la inauguración. Muchas gracias.
0: A usted, muchas gracias, ingeniero. Bien, nosotros nos quedamos aquí en el Estadio Cóndor de Mara, Pero en minutos vamos a estar también en Churupampa, si no me equivoco, así es, en el festival, así es, también de la papa nativa. ¡Feliz Día del Campesino! Todos nuestros hermanos que nos están viendo en estas horas de la mañana, 8:50 de la mañana. Vámonos a una breve pausa y vamos a regresar con más información desde el distrito de Mara.

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9: Izquierda y derecha. Así es, bien, hay vehículos justamente estacionados izquierda y derecha, ven volquetes, por ejemplo, ¿no? Unidades de carga pesada, justamente en Huichaypampa, zona B. Así es, bien, entonces, es por ello que nosotros también hemos hecho el llamado constantemente a transportes, ¿no? Porque no solamente se debe centrar en el casco urbano, sino que también se debería centrar aquí, justamente en zonas alejadas como Huichaypampa, zona A, Nangra, ¿no? Miren ustedes estos volquetes que están justamente estacionados desde el día de ayer hasta el día de hoy. Bien, entonces, esas son las imágenes que tenemos. Eso es en cuanto a transporte. Debido a ello, hoy también vamos a estar realizando ya también entrevista con el señor Alex Farfán. En breve, entonces, vamos a estar con él también por vía telefónica, porque me comenta que hay una reunión importante el día de hoy. Así es. Bien, entonces, vamos a intentar comunicarnos con el señor Alex Farfán, porque es importante que también la ciudadanía en general, ojo, la provincia de Cotabamba, si nos están escuchando, ¿no? El día de hoy se va a realizar una reunión importante, justamente con el tema de transportes. Ya hemos podido observar, como ustedes han visto en imágenes, volquetes, ¿no? justamente vehículos de carga pesada alrededor de la vía pública prácticamente, ¿no? Izquierda y derecha, en donde justamente nosotros hacemos ese llamado, ¿no? Constantemente. A que si hay, por ejemplo, personas que tienen sus vehículos, tienen que guardarlos en cochera, ¿no? O tratar, por lo menos, no de obstaculizar la vía pública. Bueno, pero esas son las imágenes que tenemos en primicias para ustedes. Bien, vamos a ir caminando seguro y también vamos a encontrar más vehículos. Bien, estoy intentando comunicarme con el señor Alex Farfán. Con él teníamos justamente, tenemos una entrevista vía telefónica. Así es, en estas horas de la mañana. Él es el presidente de Fredicot, el Frente de Intereses de la provincia de Cochabamba, en donde me comenta que el día de hoy justamente tienen una reunión importante referente a transporte. Si no, recordemos el caso de Imata, justamente de Arequipa, en donde hemos tenido pues más de 14 muertos, ¿no? Y personas también heridas, así es bien, entonces, y personas heridas que lamentablemente con su propio dinero han tenido que salir de UCI, ¿no? En muchas de ellas ha sido un milagro. Desde aquí, saludos al distrito de Tambobamba, ¿no? Al hermano de Ricardo Quispe, quien ha salido de satisfactoriamente de UCI y que hoy pueda estar con nosotros. Bien, y bueno, lamentamos de repente también, ahí tenemos tomas de apoyo, por favor, en cuanto algunos seres, los cuales se han ido, sobre todo del distrito de Akira, del distrito de Chalhuahuacho, debido a este accidente de tránsito, así es, bien, entonces, no podemos parar porque tenemos un terminal totalmente desordenado, ¿no? Se ha intentado de alguna manera realizar justamente con el señor Alex Farfán el ordenamiento bajo reglas, restricciones, ¿no? Sin embargo, no se ha podido, bien, pero las reglas están ahí y seguro que el señor Alex nos va a tener más amplia esta información. Bien, para ello estoy intentando comunicarme con él, a ver si alguien le pasa la voz, si me está escuchando en estos momentos, gracias a las plataformas, a Radio Chalhuahuacho, a Radio TV Marcansaya, a Radio Guaira, por darnos el espacio. Estamos en vivo y en directo desde Huichaypampa del distrito de Chalhuahuacho. Así es, bien.

0: encargada 9 del proyecto Feria.
1: Y 8.
0: El día de hoy se va a estar justamente celebrando este festival de la papa nativa. Así es. Bien, como ustedes pueden observar, y hacemos un paneo, ya se está organizando justamente. Todo está casi listo ya para que los hermanos comerciantes puedan aproximarse también el día de hoy. Así es, hermanos del distrito de Mara, de toda la provincia, aquí hay puestos disponibles para que ustedes también puedan venir con sus platos típicos. El día de hoy tenemos también a mi mano izquierda un amplio estacionamiento. Así es, bien, entonces, de esta manera invitamos a toda la provincia de Cotabambas a que se aproximen justamente aquí al distrito de Mara, porque vamos a estar justamente de festividad también este Día del Campesino, realizando este Festival de la Papa. Así es, bien, me comentan que va a haber sorteo, por ejemplo, a ver, vamos a dar a conocer, justamente vamos a tener el volteo de papa, me dicen, así es. Perdón, volteo de tierra, concurso de volteo de tierra, a ver si podemos poner por ahí la imagen. Lo propio concurso de guatia interinstituciones, a partir de las 10 de la mañana se va a estar iniciando ello. Bien, por otro lado, también vamos a tener gastronomía, platos típicos. A ver si me acompaña la cámara también
2: la
0: por aquí, así es,
2: ya tenemos de nuestro distrito,
0: el horno listo, municipal. Así es, el horno está casi listo porque vamos a tener el día de hoy también. Muy buenos días, mamita. ¿Cuál es su nombre?
3: Buenos días, señorita. Mi nombre es Ana.
0: Ana. Ana, ¿qué has traído el día de hoy? A ver, coméntanos, ¿qué está justamente en el horno, ya a puertas de salir?
3: Bueno, he traído cuy al horno, después pollito, corderito, así nomás he traído, señorita.
0: Bien, entonces hoy justamente en este festival se ha hecho la invitación a todos los hermanos de repente también que están en el rubro de la gastronomía o vuestra persona siempre viene a las ferias.
3: Bueno, sí, yo voy siempre a venderme, ¿no?
0: ¿Eres de Mara?
3: Sí, soy de Mara, de la comunidad, pero yo diría a todos, ¿no?, que participen. Bueno, sí, es bueno participar, ¿no?, en todo, en comida, en con productos, con todo, ¿no? Sería bueno que vengan los demás compañeros, sería de...
0: Así es, bien, muchas gracias, Ana. La dejamos porque ella el día de hoy, que ha traído nuevamente, por favor, al público para que también invite y pueda venir al distrito de Mara. ¿Qué es lo que ha traído? ¿Qué platos ha traído el día de hoy, señora Ana?
3: Bueno, he traído cuy al horno y pollo y cordero, por ahí he traído. Yo vendo, ¿no?, siempre así, comeditas y mayor parte comen nomás.
0: Muchas gracias, señora Ana. Bien, entonces ahí tenemos el cuy al horno, cordero, los está esperando, así es. Bien, en breve minutos van a estar llegando ya la licenciada Gloria, porque justamente con ella tenemos la entrevista, nos va a dar el acontecer, porque ha habido inscripciones también para que puedan participar el día de hoy en este Festival de la Papa Nativa. Bien, y vamos a continuar. Quiero desde ya saludar a mis niños de Rabbi Olam. Así es, ayer hemos estado en la institución educativa Rabbi Olam, en donde, así es, bien, hemos tenido atención también, pues, la ceremonia de cachimbos, bien, quienes han ingresado a la universidad, la UNSAC, en donde, por favor, a ver si por interno la producción me pone las fotografías, hemos tenido a 3 ingresantes, uno en obstetricia, tenemos también con la carrera de historia y en la ingeniería electrónica, así es, bien, son 3 pequeños, y entonces que han ingresado también, por supuesto, en la carrera de Ingeniería, Obstetricia e Historia. Felicidades a ellos. Gracias por invitarnos, a ver si ponemos en pantalla también las fotografías. Así es que el día de ayer hemos estado, por supuesto, compartiendo con nuestros niños de la institución educativa Rabbi Olam. Bien, entonces, en donde desde ya, creo yo, estaba conversando también con los profesores, los docentes, me decían que a veces la educación que ellos brindan es un poco estricta, ¿no? Sin embargo, es necesario en estos tiempos. Bueno, y fuera de ello también hay un acuerdo que firman los padres. Todo es con autorización de los padres. Sin embargo, este colegio se caracteriza porque justamente en inicios de año, ¿no? A mitad de año también, hacen la postulación a universidades estatales en donde siempre han tenido ingresantes, ¿no? Apuntan justamente a desarrollar, a educar a los niños para que tengan una postulación positiva. Así tales son como estos pequeños que están viendo, imagino ya en pantalla también, así es, a los pequeños Rudy, Rosa Clarivet, ¿no? A los tres, quienes son los ingresantes.
1: Esa es la hora. Bien, entonces, en Radio Marcanzaya.
0: Estamos
1: desde
0: el distrito de Mara y desde 9, aquí felicitar a los 13. Tres cachimbos. El día de ayer hemos estado cortando su cabello, haciendo una pequeña ceremonia, reconociendo el esfuerzo de ellos, de sus padres y también de sus docentes. Un saludo para el profesor Porfirio, así es, y el profesor Percy también, que nos han recibido muy bien. Bueno, vamos a cambiar otro tema también. 9:13 de la mañana. Y también nos comunicaban acerca de un caso que ya hemos dado a conocer también a inicio de la semana, y es acerca de un accidente de tránsito que ha sufrido el director de Ángeles de María del Colegio del Distrito de Chalhuahuacho. Así es, bien, en el cual en breves minutos voy a estar justamente enlace telefónico con uno de los docentes que nos va a estar explicando referente a las acciones que se está tomando desde la institución. Así es. Mamitas, justamente madres de familia me llamaron también para poder dar a conocer este tema, ¿no? Es lamentable. El profesor justamente estaba yendo a su tierra, Antabamba, si no me equivoco, en su carro particular, y lamentablemente pues cayó al desvío. Así es. Bien, entonces, respecto a ello, ¿no? En su momento se encontraba justamente en UCI, ha estado mal de salud, y en estos momentos vamos a tener un panorama más claro. Me estoy comunicando ya, estamos en vivo y en directo con el profesor Porfirio Guanaco, así es, quien también es justamente docente en Ángeles de María, para que nos pueda dar más realizando actividades, ¿no? O hay algún número familiar, porque todos conocemos al profesor, así es, al director de la institución educativa Ángeles de María, así es, del distrito de Chalhuahuacho. Intento comunicarme justamente con el profesor. Profesor
1: Marcanzaya.
0: Muy buenos días, estamos al aire en vivo y en directo a través de Radio TV Marcanzaya, Radio Guaira y Radio Chalhuahuacho, a través de las plataformas de SRM Noticias. Bienvenido, profesor, por favor, referente al caso justamente del director de Ángeles de María, de repente nos puede comentar también, estamos al aire. Adelante, lo escuchamos.
4: Buenos días a los oyentes, es importante medio de comunicación, primeramente saludar a todos los oyentes y también dar todos los oyentes que están escuchando la radio realmente a estas horas de la mañana. Buenos días, gente, que estamos escuchando.
0: Así es, bien, ¿cuál es la situación actual del director, por favor? Y también, ¿cuáles son los alcances que de repente las personas que lo conocemos o también las mamitas, ¿no?, pueden hacer en estos momentos para el profesor?
4: Realmente el caso es muy preocupante. La institución educativa inicial 721 Ángeles de María, nos encontramos preocupados con este realmente accidente que ha sucedido la semana pasada. Nuestro director de la institución educativa, el profesor Miguel Corlisco Mejía, realmente se ha accidentado y está sentido realmente sí, lo que es en este caso en momentos en lo que es un se correspondiente. Y realmente es más preocupante este caso por tal sentido, que es dar a los corazones afectados, a los ciudadanos, que también lo que es a los paisanos, amigos, familiares, realmente para que ellos nos puedan apoyar con un granito de arena, realmente eso queremos pedir que de gran corazón, a nombre de su familia, también a nombre de los colegas de la importante institución educativa de Ángeles de María, por favor, queremos suplicarlo con todo lo que nuestro dolor, nuestra solidaridad también. Pedimos de corazón realmente que nos apoye en su momento. Realmente necesitas de corazón.
0: Así es, bien, lamento mucho la situación que ha pasado el profesor director de Ángeles de María. Sin embargo, de repente tenemos algún número de apoyo también, profesor Porfirio. ¿Actividades que están realizando también en el colegio para dar a conocer?
4: Sí, justamente también está coordinado lo que es con toda la familia de la institución educativa. La semana pasada está coordinado también, ya hemos tratado también de apoyarlos, pero eso no es suficiente, reitero, no es suficiente, porque sabemos muy bien que la salud es importante y la salud tiene un costo muy alto, y esto estamos dando en este momento. Y si queremos también que realmente el apoyo necesitamos y continúa el camino que está parte del apoyo, pero eso no, reitero, no es suficiente, por favor. En tal sentido, reitero, por favor, que necesitamos más dinero.
1: Marca Saya.
4: También a lo que es la parte de salud, porque sabemos muy bien que los materiales, lo que los medicamentos, tienen un costo fuerte. Entonces, para eso falta el dinero, la parte económica. Entonces, para eso también queremos llegar. Y justamente para
1: esa es la hora en Radio Marcansaya. 9:19
4: Esta sintonía con todas las comunidades a nivel de la provincia de Cotabamba.
0: Así es. Bien, profesor Porfirio, lo que me causa también de repente es de repente saber cuál es la situación actual en la cual se encuentra el director, ¿no? Hasta donde sabíamos se encontraba en UCI. Ahora ya pasó una semana. ¿Cuál es la situación?
4: Lo que es la situación real que se encuentra en estos momentos sigue. No ha mejorado tan mucho, pero de alguna otra manera ha mejorado, pero lo que le falta es el dinero. Sabemos que los medicamentos, los pedidos que hacen los médicos, entonces la parte económica también es poco mínima. Realmente para eso hacemos este llamado, para que el profesor Miguel siga continuando de mejora. La mejora no es así de una noche a la mañana, no es así inmediato, sino poquito a poquito va mejorando. Lo importante es eso. Nos queremos apostar por esa razón. Realmente la vida es importante y realmente con el apoyo de la población, con el apoyo de los oyentes y la radio, realmente vamos a tener que dar esta la vida muy positivamente. Y eso queremos, por favor. Eso es nuestra finalidad, nuestro objetivo, de llamar, de invitar, de manera a tener que tu cresta apoyo inmenso entre los conciudadanos a un nivel de la provincia de Cotabamba.
0: Así es. Bien, entonces nosotros justamente, a ver, por interna, por favor, el teléfono, por favor, hay que apagarlo. Bien, disculpe, profesor, lamentable la situación que está pasando el director. Sin embargo, ¿está en una clínica particular en estos momentos él o cómo se está gestionando ello?
4: En este momento se encuentra lo que es tener el seguro de Abancay, un hospital, entonces en estos instantes.
1: Marca Saya.
0: Bien, está con el seguro de Abancay, entonces, en Abancay.
4: Exacto, así es, señorita.
0: Bien, para los que quieran visitarlo, quizás también, ¿no? Es bueno saber que está justamente, atención, el seguro de Abancay, en la ciudad de Abancay. Profesor Porfirio, ¿algún número con el cual se podrían comunicar directamente o con algún familiar del docente?
4: Sí, en estos momentos lo voy a tener que darlo, ¿sí? ¿Le alcanzaría el número, por favor?
0: Bien, entonces, esperamos. Estamos en contacto telefónico con el profesor Porfirio Guanaco, quien también es docente en Ángeles de María, en donde nos está comunicando el estado actual en el cual se encuentra también el director del Colegio Ángeles de María, donde ha sufrido lamentablemente un accidente, ¿no? Rumbo a su domicilio en sí, con su propia movilidad, y pues se encuentra en UCI, así es, ya nos acaban de confirmar que justamente está en el seguro de la ciudad de Abancay. Si alguien lo quiere visitar, de repente darle un apoyo personalmente, pueden ir al seguro de Abancay. Bien, creo que es un profesor muy conocido justamente en el distrito de Chalhuahuacho, y seguro que en la provincia de Cotabambas también ha trabajado en otras entidades, en otros distritos, así es. Bien, Profesor Porfirio, ¿tenemos el número, por favor?
4: Sí, voy a estar pero 983.
0: Adelante.
4: 9904.
0: Nuevamente, por favor.
4: 983.
0: ¿Ya? A ver, nos acomodamos, profesor Porfirio, por favor, sí, por y favor, nos dicta claro, el número claro. Tranquilamente. Bien, mientras que estamos justamente en estos momentos en enlace telefónico con el profesor, quien también está dando a conocer la situación en la cual se encuentra el director actual de Ángeles de María. Se encuentra en UCI, señores, se encuentra en UCI, así es, bien, entonces... me dicen que su estado en estos momentos se está recuperando, sí, pero lamentablemente, pues, requiere, así es, requiere atención de repente económicamente para su tratamiento, ¿no? El director, justamente, es el magíster Torbisco Mejía Miguel. Magíster Torbisco Mejía Miguel, bien, ¿cuántos no lo hemos conocido? De hecho, muy agradecida en su momento, unas semanitas atrás nomás nos invitaron a CRM Noticias también para poder participar en el Miss de Ángeles de María, ¿no? ¿No? Y miren, accidentes pasan de la noche a la mañana. Bien, ¿tenemos el número ahora sí, profesor, por favor?
4: Sí, por favor, 983.
1: Marca,
0: 983.
4: 67 39 04.
0: Bien, producción va a anclar el número telefónico, por favor. ¿De quién es el número?
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0: Ah, su esposo tiene el celular, pero es el número del director Miguel Torbisco. Bien, muchas gracias, profesor Porfirio. De repente, algo más que agregar.
4: Solamente agradecerlo a usted su programa y también a todos los oyentes que vienen sintonizando, escuchando la radio. Muchísimas gracias. Estamos con ese ganas de tener que también aportarlo y también lo pido a la población de Chalhuacho y todos los, sus anexos, distritos que pertenecen a esa hermosa tierra de Cotabambas. Por favor, les pido una vez más, reitero, el granito de arena, por favor.
0: Muchas gracias a usted. Muchas gracias.
4: Entonces, eso es lo importante del lema también. Por favor, quisiera llegar a su corazón. Muchísimas gracias a usted. Muchas gracias y realmente que tenga un bonito día.
0: Muchas gracias a usted. Muchas gracias. Bien, ahí teníamos comunicación con el profesor Porfirio Guanaco, quien también está muy preocupado por la salud del director Miguel Torbisco, así es, Mejía, quien lamentablemente en estos momentos se encuentra en UCI y necesita de nuestra ayuda. Estaré atenta si van a realizar alguna actividad del colegio también para nosotros sumarnos, también por supuesto, es un accidente de tránsito que le puede ocurrir a cualquier persona, si es bien. Compartan la transmisión, estamos en vivo y en directo desde el distrito de Mara. A ver si por interno, por favor, llamamos por teléfono a la licenciada Gloria, así es bien, para poder salir al aire. Si no, continúa nosotros también con otro tema. Muchas gracias a todos los que están conectados. Estamos desde el distrito de Mara. El día de hoy se realiza este festival, así es, de la papa nativa. Bien, entonces están todos invitados, nos encontramos ya en Churupampa, si no me equivoco, así es, en el distrito de Mara, en donde se vienen realizando ya justamente los puestos en cuanto a la gastronomía, ya están listos, así es, va a haber concurso justamente de guatia, concurso de volteo de tierra. Bien, están todos invitados. Bien, vamos a continuar nosotros también con más información, atención, y vamos a comunicarnos, así es, porque nos han llegado información desde la ciudad de Abancay. Ya empezamos con las campañas políticas. Muchos hemos visto en redes sociales qué candidato no va, qué candidato sí va, que si el partido no va, ¿no? De alguna manera también están justamente realizando... voy a pasar por interno algunas imágenes que me han proporcionado, realizando entre comillas humos. Desde aquí también me dirijo al público en general, a que puedan creer justamente a medios serios, medios de comunicación o también páginas digitales, ¿no? Que realmente se basen en la verdad. No de repente a algunos medios comprados, entre comillas, ¿no? Que publican solamente lo que les conviene o ya están vendidos, ojo, por algún medio de comunicación. Algún medio de comunicación, como lo vemos en Lima, ¿no? También en la ciudad de Lima. Así es que algunos medios, pues, están vendidos prácticamente con algunos candidatos. Y comienzan a hacer humo, comienzan a hacer de repente malos comentarios, pero yo me baso sobre todo en la verdad, señores. Bien, mientras que ellos saquen la verdad, nadie tiene por qué cuestionar su medio de comunicación. Es por ello que vamos a mostrar en pantalla, atención por favor, algunas imágenes y vamos a tener comunicación ya también con el señor Guido Chaguaya, quien nos ha pedido, por supuesto, un espacio el día de hoy. Así es, bien seguro también nos está sintonizando, nos está viendo a través de la transmisión en vivo. Bien, voy a compartir la transmisión también, así es, para que se puedan conectar todos ustedes. Atención, bien, 9:28 de la mañana, compartan la transmisión, estamos en vivo y en directo, atención, estamos en vivo y en directo a través de todas las plataformas de CRM Noticias, YouTube, TikTok, Facebook y lo propio por redes sociales de Radio Chalhuahuacho, Radio TV Marcansaya, Radio Guaira. Gracias a estas tres emisoras por permitirme salir también así es en las ondas, bien, para poder compartir la información. Y ante todo, siempre hay que valernos por la veracidad, así es, y la credibilidad de un medio de comunicación. No podemos lanzar de repente post o notas de prensa falsas sin antes verificar. Bien, dicho esto, entonces nosotros ya nos vamos a comunicar también con el señor Guido Chaguaya Maldonado, que nos ha pedido encarecidamente un espacio para poder aclarar ciertos temas que ya en la ciudad de Abancay y en toda la provincia de Cotabambas se está manchando su imagen, así es, bien, con publicaciones tales esa como acabamos de mencionar que pues candidatos no tienen inscripción, que justamente ya no están en carrera, y esto crea una confusión en la ciudadanía, atención, ¿no? Porque muchos nos preguntan, ¿sigue en carrera o no? Justamente el partido de la silueta del perrito, como le dicen, ¿no? O el señor Guido Chaguaya, etc. Entonces hay mucha interrogante y ante ello está con nosotros ya en línea telefónica el señor Guido Chaguaya, quien va a aclarar ese tema. Muy buenos días, señor Guido. Bienvenido a SRM Noticias. Estamos en vivo y en directo a través de Radio TV Marcansaya, Radio Guaira desde Coyurqui y, por supuesto, Radio Chalhuahuacho. Adelante, lo escuchamos. Señor Guido, ¿nos escucha?
4: Me escucha,
0: así es. Bien, señor Guido, como comentábamos, justamente estamos al aire, por favor, referente a esos posts o notas de prensa que han sacado algunas redes sociales a su inscripción de que ya no va a dicho partido, por favor, la aclaración.
4: Bien, señorita, buen día, de todo, muy buenos días, saludar también a tu digna audiencia, siempre prestes y dispuestos a poder también resolver cualquier inquietud. Y queremos aprovechar también este día tan especial para saludar a todos nuestros hermanos de la Día del Campesino. Y también respecto a su inquietud, queremos manifestar lo siguiente. No, sí, definitivamente hay muchas páginas a través de las redes sociales han ido mal informando, ¿no? Que supuestamente que no nos hemos inscrito, ¿no? Y del cual quiero desmentir categóricamente que totalmente es falso, porque bueno, no estamos ahorita en proceso de evaluación, ¿no? Nuestro expediente ha sido ingresado dentro del plazo al jurado electoral especial de Abancay, y no, como entenderá, todo trámite administrativo tiene un procedimiento.
1: Marca, ¿no? Saya.
4: La comunicación se inscribiera, ¿no? Seguro ellos están notificarnos con un acto administrativo o resolutivamente los resultados del proceso de inscripción, ¿no?
0: Bien. Señor Guido, entonces descartamos esas publicaciones, es totalmente falso, ya como lo acaba de decir el señor Guido Echaguaya Maldonado. Usted continúa en carrera, están trabajando, de hecho, por favor, también amplíenos aquí en la provincia de Cotabambas, quiénes están yendo con dicho partido, ¿no? Y, por supuesto, a la alcaldía de repente, a la provincial, ¿tenemos candidatos?
4: Sí, tenemos los candidatos a la Universidad Provincial de Cotabambas, también tenemos a los distritos, ¿no? De igual, también ellos están también trabajando, sobre todo, ¿no? Esperando los resultados de este proceso con miras a las elecciones del 4 de octubre del año 2026. En todo caso, una vez más, desmentimos categóricamente cualquier información que quiera confundir, tergiversar, ¿no? De repente, sobre todo confundir a nuestros simpatizantes, militantes y también a la población en general, ¿no? Porque creo que al final quien va a decidir quién va a ser las futuras autoridades es el pueblo, ¿no? Quien deposita la confianza a nivel regional, a nivel provincial, a nivel distrital, señorita Cindy, ¿no? En todo caso, creo que nosotros estamos ahí también con el equipo técnico que nos acompaña, con el equipo legal, ¿no? Pendientes de cualquier comunicación que pudiera dar, en este caso, las instancias electorales.
0: Así es. Señor Guido, también, por favor, aclárenos algo. Yo he visto, incluso por medios importantes, publicado referente a la candidatura del señor Emerson Silva, aquí en el distrito de Chalhuahuacho también, que está yendo para, ¿no?, como flamante, de repente también postulando para la alcaldía de Chalhuahuacho. Sin embargo, hemos visto algunas notas de prensa referente a que en su partido se habrían escrito regidores, ¿no?, que él de repente no tendría conocimiento, ni la persona tendrían conocimiento de estar inscritos, ¿no? Entonces, de repente, una aclaración referente a ello.
4: Sí, estamos haciendo las investigaciones correspondientes, ya tenemos algunas fuentes, seguro oportunamente vamos a pronunciarnos también, pero con las evidencias, ¿no?, para cómo han sido los sucesos, pero como le digo, está también encargándose el equipo legal en poder resolver cualquier controversia que pudiera haber respecto a la candidatura, en este caso nuestro hermano Emerson Silva.
0: Así es, sin embargo, se sabe, señor Guido, se sabe que el personero legal del partido, solo ellos, ¿no?, y también, por supuesto, tienen conocimiento, de repente los postulantes, ¿no?, que quién está ingresando de repente como regidor. Ellos son los autorizados de repente para poder inscribir a las personas, ¿no? Entonces hay mucha duda referente a las publicaciones que también hemos visto en redes sociales, ¿no? Creo que fue muy, muy apresurado quizás publicar algo así cuando se está en investigación, porque en este caso la responsabilidad, la si no cae al personero Marcanzaya legal, caería también pues al ente, ¿no? Y 35. A la plataforma. ¿Quiénes son los encargados en este caso?
4: Claro, como usted entenderá, son procedimientos, ¿no? Hay mecanismos, el trámite que sea formulado y que no guarde relación. De repente, ¿no? Por eso que ha observado, entonces ya, como mencionaba, el equipo legal está encargándose de poder también, ¿no?, hacer las acciones legales que correspondan con la finalidad de poder absorber cualquier controversia que pudiera haber en la candidatura de nuestro hermano de Mercedes, ¿no? Como usted verá, seguro se ha informado a través de los medios de comunicación, hay diferentes páginas, plataformas y algunos medios de comunicación que se dedican prácticamente, ¿no?, en desacreditarnos, en confundir a la población. Un poco me llama la atención, ¿por qué tanto temor a nuestra participación, tanto miedo? Pero al contrario, creo que nos están haciendo una campaña gratuita, es fingir que vamos a gastar menos en publicidad, ¿no? Y parece que han confusión adelantado también con Día del Inocente para poder informar, ¿no? Y también mucha gente me llama preocupada, ¿no? Sé que algunos militantes, la población también que está a la expectativa en poder saber, ¿no?, quiénes van a ser sus candidatos al gobierno regional, tanto a las provincias y a los distritos. Siempre les genera cierta duda, cierta incertidumbre, pero una vez más reafirmamos nuestro trabajo, seguimos en carrera hasta el momento, estamos, ¿no?, como le digo, esperando las etapas. Son, no solamente presento el documento y al día siguiente nos declaran candidatos, sino es un procedimiento, ¿no? Tienen que hacer la evaluación de los expedientes, la calificación, en base a eso tienen que declarar la municipalidad. Después esta administración también tiene también otra etapa donde pueden hacer las observaciones, pueden hacer tachas, también eso también hay que absolver, ¿no? Dependiendo cuál es la
5: situación de cada candidato. En este caso creo que todos los candidatos vamos a pasar por el mismo procedimiento, la evaluación de la candidatura, hasta finalmente el jurado electoral especial tiene que emitir las correspondientes resoluciones, ¿no?
1: Marcansaya.
5: Los candidatos oficialmente inscritos, ¿no? Todavía están en proceso, hasta el momento no hemos tomado conocimiento aún, pero una vez más manifiesto también, ¿no?, nuestro compromiso de trabajo, sobre todo a todos nuestros militantes y la población en general, que seguro están escuchando a todos ellos, que pedirles tranquilidad, serenidad. Nosotros no bajamos la guardia, creo que es un proceso que hemos iniciado, no de hoy día, no hemos aparecido en la época de campaña. Quien les habla particularmente ha sido exalcalde de nuestro municipio provincial de Abancay en el periodo 2019-2022. Y creo que gozamos de la simpatía, respaldo, no solo de nuestra provincia de Abancay, sino también de las provincias de Andahuaylas, Chincheros, Aymaraes, Grau, Cotabambas y Abancay, ¿no? Y creo que estamos avanzando también poco a poco, hemos fortalecido nuestras bases. Eso de repente les preocupa a muchas personas que quieren desacreditar el trabajo que hemos hecho, ¿no? Y yo quiero felicitar también a todos nuestros hermanos y hermanas que donde vamos nos reciben muy calurosamente, de repente con bastante expectativa. ¿Por qué? Porque a veces se ha perdido mucha credibilidad de repente en la política, pero nosotros creo que hemos demostrado darle la confianza al pueblo. No tenemos tampoco ningún proceso, como mucha gente también, señorita Cindy, nos han desacreditado que tenemos, ¿no?, que está, tenemos procesos, que estamos en peligro, ya va a salir nuestras sentencias. Totalmente falso, también no tengo ningún impedimento para postular. Creo que como cualquier ciudadano tenemos derecho de elegir y ser elegidos. Entonces estamos en este proceso y una vez más a todos nuestros hermanos de Cotabamba en especial, quiero dirigirme, ¿no?, pidiéndoles la tranquilidad. Nosotros vamos a ir informando también paso a paso todo el acontecimiento en este proceso de la inscripción de nuestra candidatura al gobierno regional, de igual manera a las municipalidades provinciales, distritales del ámbito de nuestra región de Apurímac.
0: Así es, y bien, muchas gracias, señor Guido Chaguaya. Creo que era necesaria esta aclaración porque tenemos público justamente sintonizando el programa, ¿no? Quienes aún, de repente, por X páginas, reitero, X páginas, tienen ciertas dudas referente a la postulación, a la candidatura, a las inscripciones, sobre todo, y vamos a estar aclarándolo por este medio. Muchas gracias, señor Guido Chaguaya. Seguro que también lo estaremos viendo aquí en la provincia de Cotabambas, abiertas las puertas, por supuesto, de SRM Noticias. Muchas gracias. ¿Algo más que agregar?
5: Muchísimas gracias. También queremos ratificar, ¿no?, que nuestro candidato a la Junta Provincial de Cotabambas está en proceso de evaluación también, igual nuestros candidatos a las municipalidades distritales. Y creo que, como manifestaba, el interés tras nuestro, pero igual nosotros creo que no tenemos por qué rehuir ni escondernos. Vamos a estar siempre dando la cara para informar, sobre todo creo que nuestro pueblo, nuestra región de Apurímac, merece respeto. Por ese respeto que a ellos tenemos, tenemos que dar a conocer todos los acontecimientos en este proceso político electoral con miras
1: al Marca Saya.
0: Así es. Bien, muchas gracias, señor Guido Chaguaya. Vamos a estar en comunicación. Hasta una nueva oportunidad.
5: Muchísimas gracias. Un abrazo para usted y para toda nuestra población de la Comuna Prima. Muy buenos días.
0: Muy buenos días. Gracias. Bien, ahí teníamos al señor Guido Chaguaya. Creo que hay muchas cosas que aclarar referente a las publicaciones que también hizo a la candidatura del señor Emerson Silva, que va con el mismo partido del señor Guido Chaguaya, ¿no? Reitero, si está en una investigación, está en un proceso, aún no podemos lanzar nosotros al medio como SRM Noticias, ¿no?, alguna información antes de investigar a más. Así es, porque se sabe que el único autorizado para poder de repente inscribir a los regidores de un partido es justamente el personero legal, que incluso es la confianza del partido. Entonces, si esto no sería así, sería en todo caso la entidad, ¿no?, a cargo justamente de esta plataforma. Bien, entonces nosotros vamos a estar al tanto. El señor Guido Chaguaya acaba de justamente aclarar puntos importantes como justamente estos medios, no los llamo medios, redes sociales que publican notas, entre comillas, ¿no?, desprestigiando la imagen de uno, que no es la primera vez, ustedes ya saben a qué medios nos referimos, y seguro van a aparecer por aquí en la pantalla también, estarán compartiendo. Son algunas páginas que vienen desprestigiando a algunos partidos políticos. Yo digo algo claro, como medio de comunicación, dejemos que ellos explayan todos en general, pero si tienen algo real, por ejemplo, indicios o de repente investigaciones de corrupción, nosotros, al menos ACRM Noticias, va a ser los primeros en sacar, sea de quien sea. Así es bien, pero mientras que trabajen, hagan su campaña con toda la población y que el público pueda elegir a quien mejor le parezca. Así es, bien, pero nosotros vamos a continuar investigando y saben perfectamente el número telefónico de CRM Noticias al 90599184, 90599184, que vamos a estar sacando, por supuesto, todo lo que ustedes nos pasen como denuncia pública, investigando esos indicios, entre comillas, irregulares, ¿no? Siempre luchando contra la corrupción. Si hay algún candidato que tiene quizás un antecedente, vamos a estar sacándolo, pero con documento, con pruebas, así es bien. Es por ello que también nosotros estamos investigando aún justamente a este partido en cuanto a algunas publicaciones que hemos visto referente a la candidatura como alcalde de Chalhuahuacho, el señor Emerson Silva. Así es bien, hay muchas interrogantes que tenemos y por ello hemos tenido comunicación también con el señor Guido Chahuaya, ¿no? Que nos dice que claramente está en un proceso, ojo, de investigación. Entonces, nosotros también vamos en esta semana a tener una respuesta ya. Muchas gracias a todos los que nos están acompañando. Son 9:43 de la mañana. Por último, referente a este tema, no hay que seguir esas páginas, no hay que replicar lo que páginas falsas, ¿no? Comienzan justamente a publicar, confundiendo a la población. Si ustedes de repente siguen esas páginas desde hoy, miren, ustedes estamos poniendo, espero que estemos poniendo justamente en pantalla. Así es, espero que estemos poniendo en pantalla estas páginas que comparten este tipo de imágenes, tanto del señor Rildo Guillén, tanto del señor Guido Chahuaya. Como dice el señor Guido, ¿no? ¿Qué hay, pues? ¿Por qué tanto temor? Hagamos una campaña limpia, entre todos, ojo, entre todos. Así es, bien, entonces, referente a ello, no hay que hacer caso a estas páginas, dejemos de darle cabida a ello y optemos por páginas serias como SRM Noticias, Radio TV Maimaya, lo propio, ¿no? Y otros medios digitales que hacen publicaciones serias en base a investigaciones, mientras que otros publican, no hay que hacer caso, no hay que darle cabida, ¿bien? Estas mismas páginas son, pues, de este señor Carlos Montana de Andahuaylas, del señor Neo Vilches, ¿no? Que justamente trabajan en Andahuaylas, en la ciudad de Abancay, y lo único que hacen, presuntamente, es extorsionar y estar detrás del micrófono, ¿no? Chantajear a las personas, es lo único que hacen. No hay que hacer caso, y lo peor es que manejan como 5 páginas cada personaje que les acabo de justamente dar a conocer, ¿bien? Entonces, no hay que hacer caso a esas páginas. Vamos a continuar nosotros con más información. 9:44 de la mañana. A ver si por interno me confirman. Estamos llamando a la ingeniera Gloria, así es, para que se pueda aproximar, así es, ¿bien? Mientras yo comentarles que nos encontramos en el hermoso distrito de Mara, en el Festival de la Papa Nativa. Así es, ¿bien? Y también celebrando el Día del Campesino. Feliz día a todos ustedes también que nos están sintonizando, ¿bien? Entonces, saludar también al ingeniero Alex Roque Envío. Gracias también al alcalde del distrito de Mara. Nos encontramos justamente ya en este festival que en breves minutos, por favor, a ver si logramos comunicarnos con la ingeniera.
6: Esta
0: Gloria,
6: es la hora.
0: Así es, para que puedan hacer la invitación también a todo el público.
6: 9.
0: Gracias a todos ustedes por estar
6: 46.
0: Conectados. No sin antes, SRM Noticias sale gracias a todos nuestros auspiciadores. Y vamos a dar a conocer, por supuesto, a nuestros auspiciadores. Saludamos desde ya al señor Franklin Encalada, que seguro también está en transmisión en vivo. Así es, bien, nosotros ayer hemos transmitido desde el distrito de Chalhuahuacho. hoy desde el distrito de Mara. Mañana vamos a estar también, por supuesto, en horas tempranas en el distrito de Akira, y así vamos a ir visitando cada distrito de la provincia de Cotabambas. Así es, bien, informándoles a ustedes también en vivo y en directo del acontecer que ocurre en la provincia de Cotabambas. Ya empezamos con las campañas entre comillas sucias. 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Bien, muchas gracias. 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Continuamos. 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
1: Marca, bien,
0: vamos
1: Zaya.
0: 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Un saludo para el señor David Benito Yanca, que seguro también nos está sintonizando en estos momentos. 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Gracias. 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Gracias a todos ustedes. Bien, ya tengo vales, ¿ah? Hoy día vamos a regalar un vale. A ver, vamos a regalar. ¿Cuántos, a ver, por interno? Dígame, ¿cuántos conectados tenemos en las redes sociales? ¿Cuántos conectados tenemos? 256 personas. A esas 256 personas vamos a estar sorteando un vale para que ustedes se vayan a comer también, por supuesto, a Fogón y Vino. En breves minutos, ¿ah? No se desconecten. Atención. 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
6: Esa es la hora.
0: Detrás del aeropuerto
6: Radio
0: de Chincheros. Están detrás del aeropuerto de Chincheros.
6: 9.
0: Me dicen que 51. Solo para SRM Noticias, ustedes los que llamen, va a estar el precio a $10 el metro cuadrado. 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Así es, vamos a continuar y también quiero agradecer hasta a mis hermanos de casa que también nos están sintonizando. 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Así es. Bien, vamos a continuar entonces. A ver si me dan también, por supuesto, por interno. 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Muchas gracias a ellos también. Así es. 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

0: 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Bien, muchas gracias a ellos también por estar con SRM Noticias. 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Y tenemos, gracias a ellos, dos vales de consumo, atención, bien. Entonces, los que están conectados, a ver, me dan por interno, a ver cuántos conectados tenemos antes de decir de Fogón y Vino. 200. 58, a ver, que suba a 270 y vamos a sortear este vale a todos nuestros hermanos, por supuesto, quienes están conectados. Que suban. 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
0: 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Desde ya quiero agradecer, por supuesto, también a nuestro compañero Antonio, que nos ha hecho llegar estos vales. Gracias, así es. Bien, entonces, cualquiera, bien, me escriben por justamente, así es. Vamos a sortear un vale. ¿Cuántos somos en la transmisión en vivo, por favor? 254. Vamos a subir a 270 para poder sortear estos vales, porque son vales de consumo, combo fogonero, así es, que contiene papas fritas, dos alitas de pollo, un corte de panceta, una chuleta de bife con hueso, rodajas de piña y también chorizo, así es. Bien, entonces, tenemos dos vales, ¿ah? Si no subimos, nosotros también vamos a guardarnos los vales para el día de mañana. A ver, también si llamamos por interno a la licenciada Gloria. Bien, entonces tenemos otro vale de consumo, combo fogonero, tiene también papas nativas, dos alitas de pollo, un corte de panceta, una chuleta, bife con hueso, rodajas de piña. También son dos vales, entonces, de combo fogonero. 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

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Bien, yo voy a entrar a la transmisión en vivo también, mientras que llamamos, atención, mientras que llamamos a la licenciada Gloria, por favor, bien, porque ya tenemos que salir del aire, todos están conectados, gracias, gracias a todos los que están conectados, estamos subiendo en la transmisión, bien, entonces, a todos los que estén conectados para que se puedan ganar este vale, creo que lo vamos a estar sorteando este fin de semana, el viernes, para que vayan en familia, así es, bien, entonces, a ver si vemos el audio, por favor, de la cámara, bien, entonces, va subiendo la transmisión. ¿Quiénes están en línea? Un saludo para Mari, Vania Solís, Antonio, a Charles. Muchas gracias por sintonizarnos. A Cristian, a todos los que están en vivo y en directo. Estamos sorteando dos vales, pero yo quiero que suba justamente a las vistas. A ver, si subimos a 270, vamos a dar un minuto más porque ya son las 10 de la mañana y le damos chance que llegue también a la licenciada Gloria. Mientras, vamos a ir también, por supuesto, invitando al Festival de la Papa Nativa aquí en el distrito de Mara. Así es, bien, agradecemos a todos ustedes quienes han estado conectados y, por supuesto, vengan al distrito de Mara a degustar. También va a haber, por supuesto, platos típicos, gastronomía, cuy, cordero al horno, me dicen también. Van a estar haciendo concurso de guatia, va a haber concurso también, por supuesto, de volteo de tierra, me dicen, así es, bien. Entonces, ahí tenemos el vale, ¿eh? Ya tenemos el vale aquí justamente a mi costado. A ver, 258, vamos subiendo, ya, 260, dos más. Compartan la transmisión, en 260 sorteamos y regalamos este vale justamente de Fogón y Vino. Gracias a Fogón y Vino por regalarnos los vales. Sé que también los auspiciadores están queriendo en estos momentos darnos más vales. Sin embargo, nosotros también vamos a hacer espacio para ustedes el día viernes. Gracias a todos los que están conectados. Bien, me dicen que ya tengo que salir del aire. Muchas gracias a Radio TV Marcansaya, a Radio Chalhuahuacho, a Radio Guaira por conectarnos. Mañana vamos a estar conectados desde las 8 de la mañana desde el distrito de Akira. Así es, bien, muchas gracias por acompañarnos. Estuvo con ustedes en la conducción la licenciada Cindy Roque Maldonado. Gracias. No, déjalo.

0: Gracias, Junín. Ahí nos escuchan a través de Radio Libertad, ¿ah? 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En vivo a esta hora de la mañana con lo mejor de Marco Antonio Moreno y sus invitados. Un abrazo también para mi amiga Celita, que ha despertado bastante el interés para disfrutar esta canción, me dice. Ayer la escuchó por primera vez y ya quedó grabado en su corazoncito. Qué lindo, ¿ah? 10 de la mañana con 38 minutos. 10 y 38. Mi nombre es Deiner Vázquez, hoy reemplazando a nuestro amigo Josecito de Los Ángeles. Déjame por ahí tu pedido musical. Yo, con todo el gusto del mundo, voy a estar reproduciéndolo aquí en el programa. Así es que cuéntame, ¿cuál es la canción que más te encanta de Marco Antonio Moreno? Dime, dime, dime.
1: Y nos vamos con Luciano Tomatis, a Jesús María, donde el Jurado Nacional de Elecciones, pues, los miembros del jurado están dando una conferencia de prensa sobre el proceso de inscripción de candidaturas para las elecciones regionales y municipales. Adelante, Luciano, buenos días.
2: Exitosa. Así es, información en vivo desde el distrito de Jesús María. Nos encontramos en la sede del Jurado Nacional de Elecciones, porque aquí la secretaria general de la institución, Jessica Clavijo, ha dado detalles sobre las listas que se han presentado, las candidaturas para las elecciones municipales y regionales de este 2026, llevadas a cabo en octubre del presente año. En un primer momento pidió a las personas que se respete el voto de los peruanos, en torno a las frases que ha tenido el señor Roberto Sánchez sobre un posible fraude en proceso. Esto lo dijo el día de ayer durante una conferencia de prensa. Vamos a escuchar qué fue lo que señaló la señora Clavijo.
3: Bueno, para nosotros como Jurado Nacional de Elecciones, lo más importante es dar un mensaje a todas las organizaciones políticas que respeten los principios democráticos. En una contienda electoral, evidentemente, después de que se den los resultados, es importante darle el respeto que requiere la población, porque precisamente lo que garantizamos es que estas elecciones reflejen la voluntad popular.
2: En ese mismo sentido, se refirió al proceso electoral actual de las elecciones municipales y regionales, señalando que más de 10.000, casi 11.000 candidatos se han presentado para poder pasar por las previsiones que tienen en el Jurado Nacional de Elecciones. Hay que recordar que ellos presentan su solicitud y posteriormente son verificados por la entidad, son calificados. Luego llega un periodo en el que ya son admitidos y es en ese momento en el que se pueden presentar las tachas. Estas pueden ser presentadas por todos los ciudadanos. Vamos a escuchar qué fue lo que señaló respecto a estos más de 10.000 postulantes.
3: Estaremos poniendo a disposición con total transparencia una plataforma que tendrá toda la data referida a la cantidad de las listas que han sido presentadas ante las diferentes mesas de partes del Jurado Nacional de Elecciones. Gráfico, lo que hemos recibido son más de 10.800 solicitudes de listas de candidatos, de listas y de fórmulas de candidatos. Y digo solicitudes porque inicialmente toda esta documentación entra a una etapa de calificación.
2: Finalmente dio más detalles sobre cómo va a ser el desarrollo del periodo de tachas y cuáles son los pormenores, porque cada lugar de nuestro país tiene un proceso distinto y esto es realizado por los jurados electorales especiales. Vamos a escuchar qué fue lo que ha detallado la señora Clavijo.
3: Porque la ciudadanía debería estar atenta a estos plazos, porque van a ser de acuerdo a cada jurado electoral especial, porque las tachas se presentan por circunscripción. Es decir, los jurados electorales especiales, después de hacer la calificación, proceden a hacer publicaciones de las listas en el panel del Jurado Nacional de Elecciones, en el portal electrónico, incluso se coordinan con las municipalidades distritales para que se publique una síntesis de las listas en las municipalidades y adicional se va a hacer una publicación en los diarios de mayor circulación para que haya total transparencia sobre las listas que están presentadas. Los ciudadanos, cualquier ciudadano puede presentar una tacha ante los jurados electorales especiales.
2: Finalmente, hay que recordar que para la ciudad de Lima son 22 las organizaciones políticas
1: que han planteado candidaturas,
2: además de 4 que se han inscrito de otra manera. Y vamos a tener más detalles sobre estas candidaturas, cuáles van a ser los admitidos y cuáles van a ser aquellos que van a recibir algún tipo de observación, van a tener su periodo también de apelación o subsanación de lo puntualizado por el Jurado Nacional de Elecciones, y esto lo vamos a ver en los siguientes meses que va desarrollándose el calendario electoral de cara a este octubre que se va a elegir a las nuevas autoridades municipales y regionales. Esa es la información desde Jesús María para los 95.5 de la FM en Lima, exitosa la voz de los que no tienen voz.
1: Muchas gracias, Luciano. Vamos a seguir la información y, por supuesto, como lo hemos hecho en todo este proceso electoral, que ha sido muy intenso y que todavía no termina, lo vamos a hacer con las elecciones municipales y regionales. Omar Coca está en el RIMAC, donde también se celebra, por si acaso, la fiesta de San Juan. ¿Ah? No tienen que ir a Iquitos ni a Pucallpa para celebrar la fiesta de San Juan, lo pueden hacer acá en el RIMAC. Adelante, por favor, Omar.
4: Un gusto saludar los compañeros. Información en vivo desde el RIMAC. Mucha atención a todas las personas. Amigo, amiga, si tú quieres celebrar el día, la fiesta de San Juan, puede hacerlo aquí en la comunidad Shipiba de Cantagallo. Si quieres venir desde Lima Norte o Lima Sur, toma cualquier carrito que va a la vía Evitamiento y te bajas en el paradero del mercado de flores de Acho. En estos momentos vamos a enfocar la gran variedad de platillos. Todo se centra a las 8 de la noche en sí, porque habrá una fiesta. En este lugar se ofrecen una gran cantidad de comida selvática. Estamos hablando, por ejemplo, se ha traído pescaditos como por ejemplo el sábalo, la lisa, el bagre, la palometa, el boquichico, el carabazú, que se ofrece desde los 25 soles, el tacacho con cecina desde los 20 soles, el juane tradicional desde los 15 soles. También hay bebidas, el camu camu, también tenemos el masato y la cocona desde 2 soles. Y ya hay personas quienes, por ejemplo, están llegando hasta este punto para celebrar la fiesta de San Juan sin salir de Lima, desde la capital. Vamos a conversar con algunas personas. Señora, ¿qué tal? Bienvenida, estamos en vivo para Exitosa, celebrando la fiesta de San Juan sin salir de Lima.
5: Claro, está bonito. Aquí vengan, que es algo bonito por el día campesino, y hemos venido a celebrar con una amiga mía. Pues hemos dado un tiempo para hacer.
4: ¿De dónde se viene?
5: Venimos de Ventanilla, de Callao.
4: ¿De Callao? ¿Se van a quedar hasta las 8 de la noche?
5: Claro, por supuesto, a disfrutar.
4: A disfrutar, señora, usted también, hasta las 8 de la noche.
5: Sí, sí.
4: No importa, está muy temprano.
5: No, no importa, hasta las últimas.
4: Hasta las últimas. Hay tiempo, no hay nadie en casa.
5: Hay tiempo para todo. Hay que disfrutar.
1: Marica, Saya.
5: Rosa.
4: ¿Usted, señora?
5: Teresa.
4: Muchas gracias, Teresa, Rosa. Y bien, compañeros, tal como hemos podido escuchar, y hay personas quienes están desde muy temprano aquí ya consumiendo, alimentándose, porque la fiesta, tal como hemos indicado, será a las 8 de la noche, pero ya hay una gran cantidad de ferias, tanto artesanales y gastronómicas.
6: Y 46.
4: Así que, una vez más, vamos a indicar, estamos en el distrito del RIMAC. Si usted quiere llegar hasta este punto, puede tomar cualquier vehículo que va, un bus de transporte público hacia la vía Evitamiento, se baja en el paradero del mercado de flores de Acho, cruza, y así usted ya desde lejos va a poder oler la comida que se prepara en este lugar y escuchar la hermosa música de nuestra selva del Perú. 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
1: Bueno, y ahora sí, nos vamos para Iquitos. Raúl Herrera nos cuenta cómo se está celebrando ya la fiesta de San Juan, que en realidad con los preparativos empezó ayer. Adelante, por favor. Cuéntanos, Raúl.
7: Nicolás, ¿cómo estás? Buenos días. Sí, hoy es feriado. Sí, pero igual estamos chambeando. Los periodistas mantenemos esta vigilancia de la información, y hoy no solamente estamos acompañando la noticia, sino estamos tratando de ser parte de ella, porque la tradición nos conduce a eso. San Juan es una fiesta de toda la selva y no se ha perdido en demasía los orígenes de estos festejos. Se preparan juanes, la tremenda cantidad de juanes que se regalan entre unas y otras familias. la comunidad de San Juan, que está, antes era una localidad muy remota, ahora forma parte de la ciudad, se llena de una cantidad de población increíble. Y no solamente somos nosotros los que habitamos aquí, sino también los que nos visitan, los nuestros, paisanos nuestros, personas nacidas aquí y que vienen a celebrar San Juan en su lugar natal. Pero también vienen los turistas nacionales, vienen extranjeros porque quieren encontrar acá religiosidad, tradición, quieren encontrar gastronomía y compartir la alegría de la población. La ciudad de Iquitos, por ejemplo, vivió anoche una extraordinaria manifestación
1: marca
7: en la víspera de San Juan Bautista, que es hoy una de las celebraciones más importantes de la Amazonía peruana. Más allá de las actividades desarrolladas en el eje de la avenida Abelardo Quiñones, que es la principal vía que nos conecta con el distrito de San Juan, el centro histórico de la ciudad se convirtió en un escenario de fervor religioso, cultura popular y encuentro ciudadano. Uno de los hechos que más nos ha llamado la atención es la jornada que tuvo lugar en el entorno de la Plaza de Armas, frente a la iglesia matriz. Allí se desarrolló una velada de adoración al santo patrono que tradicionalmente suele realizarse en viviendas particulares o en recintos religiosos. La actividad congregó a numerosos fieles que participaron de las expresiones de fe en un espacio emblemático de la capital loretana. El padre, el párroco Pedro Fuertes, responsable de la iglesia matriz de Iquitos, encabezó la ceremonia acompañado por un grupo de devotos que danzaron al frente de la imagen de San Juan Bautista. La manifestación religiosa llamó la atención de residentes y visitantes por desarrollarse en uno de los espacios turísticos más representativos de la ciudad, evidenciando la profunda identidad espiritual que caracteriza estas celebraciones. Pero por otro lado, Nicolás, la jornada concluyó ayer para dar paso al día central que es hoy con una multitudinaria fiesta popular en el Boulevard de Iquitos, donde miles de pobladores, así como visitantes nacionales y extranjeros, dieron la bienvenida al día central de San Juan. El ambiente festivo tuvo como protagonista central a los Wemblers, una histórica agrupación que impulsó siempre la cumbia amazónica, cuya presentación puso el broche musical a una noche marcada por la fe, la tradición y la alegría colectiva. Personas, hombres, mujeres y hasta niños participaron de esta noche, locales, nacionales e internacionales. Así se vive San Juan aquí en Iquitos. Nicolás Lúcar, usted que ansía venir a comer su Juane, pues sigue invitado.
1: Guárdeme mi Juane, guárdemelo, sí, por favor, Raúl. Pero así es, hay que viajar, señora Madariño. Ahora que hay elecciones regionales y municipales, vámonos para Iquitos, vamos por todo el Perú. Pero mientras tanto tendremos que no sé, trasladar nuestras emociones con nuestros compañeros en todo el país, como con Armando Murrieta, que está también celebrando la fiesta de San Juan, pero en Tarapoto. Adelante, Armando, buenos días.
6: Nicolás, buenos días.
1: Maricanzaña.
6: Bueno, tal cual decía Raúl Herrera, esta es una fiesta de la Amazonía en su conjunto. Aquí en Tarapoto la celebración comenzó el 17 de junio y termina el día de hoy, lo que es la fiesta de San Juan, porque inmediatamente se conecta esta fiesta con la fiesta de San Pedro.
8: Y San ahora, Pablo, en Radio Maricanzaña,
6: el Festival del Mijado. Pero bueno, 10, en lo que se refiere
8: 52.
6: A la anoche, 23, diversas orquestas estuvieron acá en Tarapoto, como por ejemplo los Chapis, estuvo en un local, Explosión de Iquitos en otro local, y otras orquestas estuvieron también en distintos puntos de los alrededores, incluso de Tarapoto. Hoy 24 es el día central. Ayer se preparó el rico Juane en diversas casas, en diversos puntos de la ciudad, incluso las familias cocinan ese día a leña, no la cocina acá, sino en la tuchpa, en la cocina mejorada, se cocinan los juanes a leña. Hoy esas imágenes que estamos ahí compartiendo con el Perú entero pertenecen al óvalo del soldado, que está a la salida de Morales, hacia la derecha, saliendo para Lima, para Moyobamba, para Lima, está el río Cumbasa. Aquí hay un embotellamiento a esta hora de la mañana porque la gente está saliendo, o sea, varios vehículos mayores, menores, están saliendo buscando espejo de agua. Y uno de los ríos más concurridos es el río Cumbasa, porque es un río donde la gente puede nadar, incluso los niños pueden nadar sin mucho peligro. No así en el río Mayo, por ejemplo, o en el río Guayaga, que son ríos más grandes y más caudalosos. Entonces, de esta forma, San Juan se celebra también acá en Tarapoto, en la ciudad de Las Palmeras, en la capital comercial del departamento de San Martín. Hoy acá, Nicolás, es feriado. Hay muchos visitantes, vemos acá turistas, no solo nacionales, sino extranjeros, que se han dado cita en estos días festivos para no solo saborear el rico Juanes, sino también la rica chicha de maíz, que es el complemento ideal para el Juanes. Hoy hay almuerzo campestre acá en la ciudad de Tarapoto. Hay un intenso sol y nosotros ahora mismo hacemos este despacho, Nicolás, bajo el intenso sol. Gracias por la conexión con Tarapoto. Armando Murrieta García, desde la ciudad de Las Palmeras, Nicolás.
1: Muchas gracias y qué envidia, Armando, de estar ahí. Deberíamos estar
9: nosotros.
1: También tenemos derecho a irnos de fiesta, ¿no, señora Magariño? Y uno no conoce el Perú, sinceramente. Si no ha sido a la Candelaria en Puno, si no ha sido a la fiesta de San Juan, ¿no?, o al Inti Raymi, no has estado. No has estado, no conoces el Perú. Diego Sánchez está precisamente en Cusco, en el Inti Raymi, que llega ya a la Plaza de Armas. Adelante, por favor.
10: Gracias, compañeros de información en vivo, porque ya culminó la primera parte del Inti Raymi en el Coricancha. El convento de Santo Domingo, convirtiéndose en uno de los lugares donde la historia inca y la colonial han convivido hasta nuestros días. Nos encontramos ya en la Plaza de Armas del Cusco, un lugar que resume gran parte de la historia del Perú en tiempos del Tahuantinsuyo. Este espacio será

0: 24 de junio. Desde la Plaza de Armas informó Diego Sancho, por Éxitos en Cusco 99.3, la voz de los que no tienen voz.
1: Muchas gracias, Diego. Y hay que, no sé, hay tantas cosas, tantos temas que abordar, o sea, no solo digamos, los agobios que tenemos, ¿no?, sino las oportunidades. El Perú tiene tanto para ofrecer, tanto, o sea, fíjense, en este momento, entre la fiesta de San Juan y el Inti Raymi, el Perú debería ser un hervidero de turistas de todo el mundo, conectándose con este mundo fantástico que tenemos para ofrecer, que va más allá de simplemente tener restos arqueológicos o tener esta extraordinaria Amazonía, sino la calidad y la calidez de nuestra gente. Es decir, es una vergüenza que estemos por debajo de las cifras de turismo que teníamos antes de la pandemia. Y esas son las cosas en las que hay que ponerse a trabajar, porque genera muchísimo empleo, es chamba para muchísima gente, para muchísima gente. De eso es de lo que se trata, de ponernos a discutir lo que hay que hacer para empezar a cambiar las cosas en el Perú y dejar de lado este tóxico y envenenado ambiente en el que hemos vivido, ¿no? Y para eso hay que controlar los extremos, ¿no? Ya de extremos tuvimos suficiente estos años. Ahora ha llegado el tiempo del encuentro. Y nos vamos a encontrar en esto, en lo que hay que hacer para resolver las urgencias y aprovechar las tremendas
2: Marca
1: oportunidades
2: Saya.
1: Que tengo. Yo termino por hoy. Los dejo con Catiusca Torres Aybar en Exitosa Te Escucha, que en la secuencia Seamos Padres va a abordar el tema de cómo actuar. ¿Cómo debe actuar un adulto frente a una crisis en un niño con trastorno del llamado espectro
2: y ahora,
1: autista?
2: En Radio
1: que tiene,
2: Marcanzaya,
1: por supuesto, grados, ¿no?
2: 10
1: va
2: y 57.
1: Con la licenciada Sheila Sanés Ramírez, que es una psicóloga experta precisamente en neurodesarrollo. Y la primera interrogante es cómo detectar que tu hijo puede ser considerado dentro del llamado espectro autista, ¿no? Y en el artista del día, va a visitar los estudios Exitosa, o van a visitar los actores Joaquín Escobar y Pedro Pablo Corpancho, para hablarnos de Cyrano de Bergerac, el clásico romántico que se renueva y regresa a los escenarios con 7 únicas funciones que se van a realizar en el Centro Cultural de la Universidad de Lima. Yo me despido hasta mañana, que tengan ustedes muy buenos días.

0: La hora en exitosa. 10:58. 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
5: Con 4 puntos en 2 presentaciones, Suiza llega a la última jornada del Grupo B, dependiendo de sí misma, para avanzar a la siguiente ronda.
6: Los helvéticos rescataron un empate frente a Qatar en su debut y luego golearon a Bosnia y Herzegovina, resultados que los colocan entre los favoritos del grupo.
5: Ahora, ante Canadá, los europeos buscarán sellar su clasificación y ratificar su condición de candidatos en Norteamérica 2026.
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Mitad de semana, miércoles 24 de junio, conectados a nivel nacional. 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Disfrutando aquí en los estudios de Radio Exitosa de la fiesta de San Juan, de Pandillar, del rico Juanes. Saludos a la selva peruana maravillosa. Un gran saludo con mucho amor. Disfruten.

0: el Inti Raymi, el año nuevo andino que nos ha dejado ese legado del imperio, el imperio incaico, así que hoy también lo disfrutamos en Radio Exitosa. Y el día del campesino, del hombre, de la mujer que trabaja a la tierra, conectado con la naturaleza, con la tierra, y que ofrece su trabajo al servicio de todos los peruanos. Feliz día a toda la población que trabaja en el campo, en la agricultura, y que está siempre conectado con Radio Exitosa. Nuestro respeto, cariño y admiración para ustedes. 11:03, somos Radio Exitosa, somos la voz de los que no tienen voz. Yo soy Katiuska Terrezaibar, siempre gustosa de poder conectar con el público de Radio Exitosa. Un gran saludo para usted que nos ve, que nos sintoniza a través de Movistar por el número 34, que nos sigue por la multiplataforma que ofrece Radio Exitosa. Un gran saludo a toda la población, a mi familia en Cusco que ya está disfrutando del Inti Raymi, a mi familia de Ica Nazca también, de la Chacra, de Poroma, de Copara, que trabajan con la tierra, hombres y mujeres muy conectados con la naturaleza. Es un trabajo especial, ¿no? Porque aprendes a respetar, a comprender que somos parte de un todo. Y a respetar la tierra, que es lo más importante, la Pachamama, que nos da los alimentos maravillosos. Así que hoy vamos a estar conectados con los compañeros en la selva peruana y también en el Cusco, en el Inti Raymi. Es el evento más importante del mundo andino, y ya las entradas, como lo hemos dicho, están sold out. Así que disfrute la población que puede ver ese espectáculo, una puesta en escena maravillosa, maravillosa, en el Coricancha, también en el Sacsayhuamán, luego en la Plaza de Armas del Cusco, donde hay una escenificación del Inca Lacoya con su séquito, que se encuentra con las autoridades del Cusco, los alcaldes, los gobernadores regionales, y es un show maravilloso. Meses y meses de preparación, estos grandes actores van a ser parte de esta escenificación del Inti Raymi, así que vaya al Cusco, disfrute realmente lo que tiene para ofrecer nuestro país, maravilloso. Y algo que siempre celebramos de los peruanos es que pase lo que pase, aquí en Lima pueden estar peleando voto a voto, pero el peruano sigue adelante, siempre sigue celebrando y sigue conectado con la tradición, con la cultura, con lo que somos. 11:05, hoy un programa especial, por supuesto, tenemos las secuencias que usted quiere conocer. Aprende a emprender con Caja Huancayo, Patitas Felices, Seamos Padres, Campeones del Mundo y el Artista del Día. Así que con este gran saludo, celebración, vamos a comenzar este programa Exitosa Te Escucha, porque esto pasa en el país, esto pasa en Radio Exitosa. En entrevista exclusiva para Exitoso ha estado aquí el candidato presidencial Roberto Sánchez, y aseguró que si el jurado electoral especial declara improcedente su pedido de nulidad, acudirá al pleno. Ante un nuevo rechazo, evitó decir si va a reconocer el triunfo de Keiko Fujimori, pero que lo van a evaluar. Escuchemos.
1: Mira, ¿qué vas a hacer tú? ¿Qué va a hacer junto por
2: el PEN? Es un, vamos a decir, un hipotético negado. Yo te digo lo siguiente: nosotros hemos presentado esta nulidad. Si el jurado electoral especial dice que no procede, vamos a apelar e iremos al pleno.
1: ¿Vas a aceptar el resultado si el jurado resuelve en última instancia que no procede tu recurso de nulidad?
2: Nosotros evaluaremos, ¿no? Porque estamos en nuestro derecho. Yo no solamente tengo que actuar en base, pues, a mi individualidad.
0: 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Roberto Sánchez enumeró los cambios que habría tenido el voto del exterior en la segunda vuelta electoral. Señaló que el servidor del consulado pudo ser miembro de mesa, se eliminó la obligatoriedad de la digitalización y el estándar de la valija diplomática.
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ya, buenos días. Buenos días, buenos días, buenos días. Buenos días, mamita. Buenos días, papito. Estamos en el mes de papito, ¿ah? Y hoy con la fiesta de San Juan. Ajá. El Inti Raymi, lo máximo, caramba. Qué bien. Hoy también se está dando, ¿ah? En Ayacucho. Gracias a todos nuestros amigos ahí en Ayacucho. Saludos para toda la gente en Lucanas. A mis amigos en Vilcas también un abrazo. Bueno, se está dando el Chajú Nacional de la Vicuña, ¿no? Bueno, un evento ancestral, un evento muy, muy, muy concentrado, donde pues se revaloriza lo que es la lana de la vicuña, ¿no? Esa lana tan fina, tan especial, muy valorizada desde muchos años atrás y que sin lugar a duda pues nos abriga rico, rico, rico, rico, indudablemente, ¿ah? Saludos para todos nuestros amigos allá en Ayacucho, Apurímac, ¿cómo le llaman eso? La actividad ritual de la esquila, ¿no? La esquila, claro. La esquila de este camélido que se realiza pues cada año en la Reserva Nacional de Pampa Caleras, allá en Ayacucho. Así es que saluditos para todos nuestros amigos allá en los diferentes puntos de Ayacucho que nos escuchan a través de la señal analógica y también a través de la señal digital, ¿eh? Un abrazote para todos allá. Saludos Lucanas, un abrazo para toda la gente de Lucanas. Qué lindo, ¿eh? Fuerte el aplauso. Y es momento de que por aquí, a ver, de invitarte a un concierto que tienes que ir con papito. ¿Con quién más? A ver. Tienes que ir con el hermano, la hermana, la familia. Es un concierto para la familia, indudablemente. Donde vamos a empaparnos más con la letra, con las melodías, con el encanto de la música de Amaru de Bolivia. Y no solo de Amaru de Bolivia, sino también de unos invitados espectaculares a este gran concierto. Estamos hablando de los Chopcas, las Hijas del Sol, que vienen con ese encanto, con esa belleza, ese talento femenino que no deja de sorprendernos, ¿ah? ¡Qué lindo! Un aplauso. 11 de la mañana con 11 minutos. Se juntaron los flaquitos. Y ese junte, ¿ah? Ese junte significa que vamos a bailar. Gracias a nuestros amigos de Crisquera Show. De verdad que vamos a tener un concierto realmente inolvidable, ¿ah? Inolvidable. Amaru Chopcas, las Hijas del Sol, domingo 28 de junio. ¿Ah? ¿En dónde? En la nueva Flor de la Canela. Las entradas me dicen que ya está en Teleticket. Bueno, últimas entradas, porque este fin de semana nomás. ¿Ah? Este fin de semana es el concierto.

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Los Chopcas, ¡epa! Ellos estarán presentes en el evento, en el evento que se va acercando para este fin de semana en la nueva Flor de la Canela. Pasa la voz, ¿qué tal concierto? 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Un abrazo para nuestros amigos de Crisquera Show, que nos llevan a un concierto realmente espectacular. Nos vamos para allá, ¿sí o no? Mi amigo Cecitar Jean, un abrazo, Cecitar Jean. Él sí está que celebra bien hoy, como si fuese su cumpleaños. Cumpleaños por partida doble. Saludos de Cita Arjín. Carmencita Arellano, un abrazo. ¿Cómo están mis amigos en Guarapari? Un abrazote tremendo. Seguimos celebrando el Día del Campesino, Seguimos celebrando el Inti Raymi, la fiesta de San Juan. ¡Epa! Lo máximo. Y todos estos eventos tan... tan especiales, lo festejamos este fin de semana también, en donde en la nueva Flor de la Canela, con estos vientos, con esos sonidos que tiene nuestra guitarra, con esos sonidos que tiene el saxo, de verdad que algo espectacular se va acercando para los próximos días. Exactamente, ¿para cuándo? A ver, para el 28, hoy estamos 24, 25, 26, 27, ya falta poquísimo para este día tan especial, así es que ya, compra tus entradas al toque, de una vez, compra tus entradas. ¿Cómo estás, Luzmila hermosa? Un abracito, seguimos y no paramos, como dice Adrianita, seguimos y no paramos, maratón hasta las 3 de la tarde, así es que un abracito para todos los que están ahí conectadísimos y comprometidos, comprometidas ahí con cada uno de los especiales. Qué bien, un abracito enorme. Qué rico suena esa quena. Ahora la zampoña. Eso. Epa. Nuestros oídos automáticamente se comprometen con los especiales porque tenemos la mejor música andina.

Vamos, Luchito Díaz. Saludos para todo el club de los Chopjas. Luchito, Cleito, Dianita, Lino, Paticita. Bernardita también, ¿no? Qué lindo. Vamos, Bertita, ¿cómo se mueve Bertita? A ver.

0: ¿Y cómo baila el club de amigos Chomjas? ¡Eso! Están próximos a su aniversario, en el mes patrio, ¿no? ¡Qué bien, caramba! El 4 de julio, aniversario también del club. Un abracito para ustedes, ¿eh? Son lo máximo. Alegres, divertidos, contagian buenas energías. Un abracito para todos ahí que están en compañía, por supuesto, del especial, ¿eh? Y que de todas maneras, este 28, nos vemos allá en la nueva Flor de la Canela, así como dice nuestro amigo Luchito Díaz. Un abrazo, Luchito. Ahí nos vemos, ¿eh? En primera fila, por favor. Y es momento de que, a ver, de escuchar lo que ya van preparando y confirmando, sobre todo su presencia, Amaru de Bolivia en este gran evento. A ver, 1, 2, 3.
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0: Y si hablamos de Club de Amigos de los Chopjas, me estuve olvidando por ahí. ¿Cómo es posible? ¿Cómo es posible? María Luisa, un abracito para María Luisa. Saludos, reina. Un abrazo, Nezabeth. Saluditos, reina. Este fin de semana me dice, voy a celebrar ahí mi cumpleaños, ¿eh? Qué bien. Ahí te quiero ver, ¿eh?

Amaru. Eso. Saya, saya, saya, saya morena, saya. Qué rico. Perú, Bolivia unidos en la nueva flor de la canela. Grandes representantes de la música latinoamericana en vivo allá en la nueva flor de la canela. Gracias por la gestión, por la realización. A todos los amigos directivos, a nuestras amigas que están también ahí en la dirección, en la coordinación para que este evento brille desde el inicio hasta el final. Y ahí figura también, por supuesto, Cris Jera Show. Un abracito para nuestros amigos de Cris Jera. Saludos, Vilgas. Epa, Bamba Cangay, Olamar. ¿Cómo baila la gente de Uchuy Plaza? Ay, ay, ay. Saludos para mis amigos colectiveros.

0: Y recién hecho por ahí el videoclip. Maravilloso, ¿eh? Ni tan recién, porque... Bueno, se hizo en el 2025, ¿no? Claro. El año pasado, maravilloso. Y tenemos por aquí a los Chopjas. Nos quieren decir algo, a ver, ya confirmado, ¿no? Perfecto, a ver, vamos. Uno, dos, tres.
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0: ¡Eso! Arturito dijo las Hijas del Sol y ya llegaron por aquí, ¿eh? ¡Epa! Al propósito, un abrazo para nuestro amigo Arturito. Cecita Artobán. A todos, ¿eh? Un abrazote enorme. Vamos, Elizabeth. Ay, ay, ay. Este es tu swing, ¿eh? Un abracito hermosa. Está a pleno volumen, me dice, del especial. Saludos para ti, reina. Para Anita Calero Cruz. ¿Cómo estás, Anita? Vamos a bailar, Anita. Hoy hay motivos para seguir con la rumba. ¿Ah? Así es que levanten ese volumen, Bertita. Vamos a levantar el volumen. Ya se calentó Bertita, dice, caramba. Entonces vamos a la pista de baile, pues. Vamos a la pista de baile. Lourdes Villegas, un abracito hermosa. Hijas del Sol, dice, saludos. Un abracito, Lourdes. Gracias por estar ahí con el programa. Romina Silva, saluditos. Me dice la gente del norte, también ama nuestra música andina. Qué bien, un fuerte aplauso. Y si amas a nuestra música andina, te esperamos este fin de semana en la nueva Flor de la Canela. Gran conciertazo, gracias a nuestros amigos de Grisera Show, ¿eh? Concierto internacional Perú-Bolivia se une musicalmente. Che. Salud, Ercomarca. Un abrazo para mis amigos de Ercomarca. La gente allá en Cruzpata, Pujas. Un abrazo a la familia Tachao, la familia Palomino, la familia Tahuada, a mis amigos ahí en el Rinconcito Vilquino, ¡epa! Inversiones Emilson, Salud Guarapari, Chincheros, Guajana. ¿Y cómo cantan de Huaylas?

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Divina Tentación, grabado en el 2013. Buenísimo, ¿eh? Y esta canción y muchas más lo estaremos cantando hasta las últimas en la nueva Flor de la Canela. Así es que apúntate, ¿eh? ¿Qué esperas? No tienes que faltar, ¿eh? Si no, te vas a lamentar.

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11 horas con 50 minutos. Estamos en el corazoncito de la semana. ¿Ah? Fiestas por todos los lados. En honor a San Juan, lo máximo. Incluyendo la capital también. En el norte, uy. En el sur, en el centro. La selva peruana, ni qué hablar. Un abrazo para todos nuestros amigos que se encuentran en la selva peruana, en la Amazonía peruana. ¿Ah? Hoy. Mañana pasado se van a seguir realizando una serie de actividades con la finalidad también pues de fomentar el turismo, ¿no? ¡Qué bien! ¡Que viva la fiesta de San Juan! ¡Que viva la fiesta de Lindy Raimi! ¡Epa! Y lo celebramos, por supuesto, con estas hermosas canciones en vivo este fin de semana. ¡Atención, ¿eh? Atención, atención, atención! ¡Anótala! En la Flor de la Canela. Ahí estarán los Chopjas, los Guerreros. ¡Ay, qué bonito concierto! Amaro de Bolivia, Las Hijas del Sol. Conciertazo de lujo, ¿eh?

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0: Amables oyentes de Radio Inti Raymi en la ciudad del Cusco, Radio Acomay en mi santa tierra y Radio Oriente en la ciudad de Lima, tengan ustedes muy buenas tardes. Son las 12 del día, 4 minutos de hoy, 24 de junio del año 2026. Bueno, como este dominio público nacional e internacional,
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0: de las fiestas del gran Inti Raymi, que se celebra en honor al dios mayor de los incas, el Inti, la fiesta del sol, Inti Raymi. Así es que con respeto y consideración a mis compatriotas que están aquí dentro de del Cusco, que tenemos la suerte de estar aquí, y también a los que están, a los que han venido de provincias, de regiones vecinas, inclusive del extranjero, les damos la mejor de las bienvenidas. Y siempre el Cusco se ha caracterizado por eso, por recibir a propios y extraños con respeto, con cariño y consideración. Bienvenidos a esta tierra de una de las grandes culturas que se ha formado en América del Sur y que en su tiempo era capaz de administrar tremenda extensión geográfica hacia el Océano Pacífico. Bien, con estas pequeñas consideraciones, inmediatamente vamos a ofrecer esta versión que dice así: Cusco, siempre Cusco.

0: 12 del día, 8 minutos en su programa, el especial de Condemet y sus invitados, en un día muy especial para la capital histórica del Perú. Y nosotros, que este pequeño medio de comunicación, que gracias a los avances de la ciencia y la tecnología, estamos llegando a todos los pueblos de la tierra, que el día de hoy, aquellos estudiosos especialmente estarán siendo, hoy día es la fiesta del gran Tahuantinsuyo. Algunos llaman imperio, pero imperio no hay diferencia, y creo que esta podríamos llamar civilización o cultura inca. Creo que sería el más exacto, porque cuando se habla de
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0: los que han conquistado la tierra han hecho hacer daño a los pueblos. Pero eso ha sucedido, por supuesto, en el Perú, pero no en el Incario. En el Incario, el Inca era el padre de todos los pueblos de Tahuantinsuyo, de los cuatro suyos. Entonces, trabajaba y enseñaba y hacía trabajar a los demás. Todos trabajaban, no había ociosos, no había gente negligente, parsimonioso. Todos trabajaban porque el Inca era el que daba ejemplo de trabajo, de progreso, de desarrollo. Entonces, en ese sentido, el día de hoy es un día muy especial para los que conocen la historia mundial, así como conocen a Grecia, a Roma, a Egipto, a China, que son culturas milenarias. También conocen a gente extranjera que conoce también a la gran civilización inca. Bueno, a más de la de Radio Inti Raymi, que está en el Cusco, Radio Acomayo en mi Santa Tierra y Radio Oriente en la ciudad de Lima. Aquí hay otras emisoras que nos acompañan de lunes a domingo. Está Radio Cocarreime en el distrito de Anatil, en la provincia de Calca, bajo la dirección de mi amigo Amadeo Aval y la señora Roxana Peña. Está también Radio Acomayo de mi paisano Santiago Nina Mayorga y Sabri Cancha Valparín Machi. Está Radio Televisión Vinicunca en Cusipata, de mi amigo Zorán Maza y esposa. Está igualmente también Radio Televisión Cusipata de José Luis Irpahuanca y Clorinda Pauker. Aguas más abajo de este río sagrado, el Huilcamayo, está pues el distrito de Quiquijana, de don Oscar Puma, que llega a Mollebamba, Muñapata, Pampachulla y Urcos. Esto de en el Incario era una población siempre importante, Quiquijana, pero en la colonia se ha constituido en la capital del corregimiento de Yanacocha. Cuando llega la República se forma la región del Cusco, o departamento del Cusco, juntamente con otras seis provincias. Entonces ahí llega a ser Quispicanchis también como capital, Urcos, y la Quiquijana queda como distrito importante. Después llegamos a donde llegamos también, al distrito de Huancarani, en la provincia de Paucartambo, bajo la dirección de don Elmer Miranda Terzi y la señora
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0: quienes hacen posible que lleguemos también a esos pueblos a través de internet. Al menos estamos llegando a Patria, Osnipata, Tono, Sintuya, en la provincia de Paucartambo, que es pues cerca o entrada principal por vía aérea y por vía terrestre y fluvial al Gran Parque Nacional del Manu. Llegamos a donde, a la parte alta de mi provincia de Acomayo, de mi amigo Alipio Kiko y la señora Angélica Farfán, a través de Super Estéreo. Bueno, no quiero cansarlos, después continuaremos con los emisores que aún todavía están en su programación. Vamos a escuchar esta otra página musical. A ver, al Cusco quieren arequipeños, huancaínos, serreños, cajamarquinos. ¿Por qué? Porque es la ciudad inca, que es emblema de una nación llamada Tahuantinsuyo. Ahora sigue siendo capital histórica de esta república llamada Perú. Vamos a hacer esta versión que dice: ¡Viva Cusco!

0: Bueno, Machu Picchu, el Antetambo, Pisa, Huajrapucara. Al medio de, está la ciudad del Cusco y a ambos lados, hacia el sureste, está el Nevado de Ausangati. Y al noroeste está el Salcantay. Dos nevados, dos apus que rodean al Cusco y que seguramente lo cuidan, es nuestro guardián de esta capital histórica del Perú. Bien amables oyentes, esta mañana, después de haber visto el programa de un gran periodista que tengo que decir por su nombre, el señor Carrión, Mario Carrión Astete, que habló ya sobre qué era y qué importancia tenía el Cusco en el Incario. Pero continué mirando, y en buena hora me falló, tenía que pasar a otra emisora. Continuamos en Telenet. Allí, un grupo de estudiosos, a través de inteligencia artificial, ya con han reconstruido
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0: antes de que llegaran los europeos. Entonces han mencionado que uno de los mejores que ha narrado sobre la naturaleza del Cusco era un señor Betanzos. Había sido de madre cusqueña, pero también de padre español, pero lo ha hecho tan buena descripción, imparcial, como Inca Garcilaso de la Vega. Entonces, basado en eso, han reconstruido a lo que era el Cusco, realmente maravilloso. Ahí narran, que no es lo que narran los cronistas españoles, que desmerecen la alta tecnología, astronomía, arquitectura, agricultura que realizaron los incas. Entonces, es interesante esto. Casi 2 horas he estado viendo y cada día me estoy informando qué cosa era la magnificencia de la ciudad inca, como era nuestro Cusco, que el día de hoy está recordando el gran Inti Rey. Bueno, voy a terminar con las emisoras que aún no he mencionado. Llegamos a ver a 15.000, capital del distrito de Camanti, en la provincia de Quispicanchi. Ahí Radio Camanti, así se llama esta emisora, es de mi amigo Efraín Yabarcoa y la señora Bonifacia Huaylpa. Seguimos subiendo ya de regreso de la selva hacia la sierra. Llegamos a al distrito de Marcapata. Ahí están sintonizándonos y oyéndonos a Radio Televisión Neblina, de don Santos Cabana Llana y esposa la señora Ingracia Aguilar. Y después llegamos a la provincia de Cotabambas, con su capital Tambobamba, en la región Apurímac. A Tambobamba, Jaquira, Mara, Chalhuahuacho, llega su programa y este medio de comunicación a través de Radio Marcansaya. Y al distrito de
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0: del profesor Richard Valencia Bárcena. Y al distrito de Rondocan, a través de Radio Municipal Rondocan, que el día de hoy seguramente están comiendo guatia, porque a mí también me han traído guatia. A logro que me traen, se estoy enfriando mi guatia, caramba. ¿Por qué no me traes con infrigidero? Y una cajita de Tecnopor para que esté calentito. Hay varias cápsulas, pero todavía queremos más. Queremos más todavía. ¿Por qué no me sale con Cuicán, que falta decir? Pero gracias, más bien. Al caballo regalado no se le mira el diente. A guate regalado no se le mira, que si está caliente o está frío. Bueno, esto ya manera de bromitas. Mientras tanto, vamos a... También llegamos a la provincia de Anta, ya está sobreentendido, llegamos de toda la provincia de Anta. Para nosotros es un honor a esta provincia importante llegar en su expresión cabal, y todos ellos. El día de hoy es feriado, pues, feriado en 2 departamentos, Cajamarca y Cusco, todo el departamento del Cusco, Acomayo, Sicuani, Espinar, Canas, todos estamos de feriado. Creo que merecidamente, porque Eso sí, desde mañana todos a su rancho, a su, claro, porque también tenemos que trabajar. Si no trabajamos, ¿cómo vamos a honrar pues, a nuestra? Nosotros inclusive trabajamos cualquier día, todos los días trabajamos nosotros, para nosotros no hay pues, descanso. ¿Qué vamos a hacer? Así estamos, pero conforme con lo que hacemos, porque creo que estamos rescatando de alguna manera, aunque sea en su mínima expresión, nuestra identidad cultural. Aquí tenemos otra versión, a ver si es lo que se está buscando para hablar de eso. Adelante.

0: Bien, amables oyentes, para el que tiene aprecio lo que es, ahí esta grabación está exactamente en el mismo, en las entrañas mismo de Machu Picchu. Al fondo está Huayna Picchu, y en el intermedio es el Torreón, y en el Torreón y en lo que es la sala especial, ahí está el conjunto Condemaita tocando, valiéndose de su condición, porque no es fácil grabar allí, entonces condición de patrimonio cultural, pues usando ese privilegio, si se quiere. A ver si vuelves a mostrar, ese es cuando usted compara con el Partenón de Atenas en Grecia, que es una de las grandes culturas también, ahí se ve también así maravillas, obras. El Partenón, que es la parte, Acrópolis también, que es la parte alta de lo que es esa construcción. Sin embargo, esos están hechos con argamasa, es decir, con algún pegamento. En cambio, aquí en el Perú, la cultura inca ha sido capaz de poner piedra sobre piedra sin ninguna fisura. No puedes meter ahí siquiera una aguja entre piedra y piedra. Está exactamente milimétricamente compuesto, y solamente piedra con piedra se agarran porque están bien enlazadas a través de sus ángulos. Esa es la maravilla. Y no son pues, piedritas chiquitas, son piedras gigantes. ¿Y dónde, en qué medio se ha construido? En nuestra geografía peruana es pues bastante difícil, porque ahí está la cordillera de los Andes. Allí, en sitios bastante escabrosos y casi cortados a peña, ahí han construido unas maravillas obras de arquitectura que muy pocos estudiosos todavía han podido descifrar a qué se debía y cuál era el medio, si no tenían grúas, nada para llevar esas piedras de 10, 20 toneladas de peso. ¿Cómo subían? ¿Ahí había piedras? Parece que no. Porque cuando usted viaja, pasa usted por Ollantaytambo, ya unos así 2 kilómetros, ahí nomás hay unas piedras que se habían quedado allí. Se dice de que seguramente ya no hacía falta, los tiempos cambiarían, ya no posibles. Ahí está como testimonio de que del frente de Machu Picchu, pasando
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0: el río Vilcanota, al frente está de donde han sacado esas piedras. Entonces, de ahí cómo han podido pasar al río y llevar a dónde, hasta la base de Machu Picchu, y de ahí subirlo. Entonces, todo esto realmente es algo que nos llama la atención. Es orgullo, sí, para los peruanos, pero también es deber de mantener la intangibilidad. Pero no estamos manteniendo, pues, porque la obra de nuestros ancestros, de los incas, no estamos explotando a los auténticos peruanos, están explotando empresas extranjeras. Entonces a ellos les interesa un comino cuidar la integridad física de estos restos arqueológicos. Entonces, es necesario que técnicamente no debían entrar más de 500, 1.500 personas, pero están pasando sobradamente los 5.000 personas. Y como los norteamericanos, europeos son altos, calzan 42 así, entonces poco a poco al caminar están haciendo microsismos. Entonces se está atentando ya, pues, y la cantidad humana, están atentando ya contra la integridad de esa obra maravillosa, esa reliquia que tenemos los peruanos, que no estamos cuidando. No cuida el Congreso, no cuida el Ejecutivo, no cuidan las autoridades del cuarto poder, casi nadie cuida. Los únicos que bien podemos cuidar la obra de nuestros padres seríamos los auténticos coscorunas. Y dentro de los criollos también hay gente que piensa así, pero una buena parte no, pues los grandes empresarios norteamericanos, centroamericanos, europeos, hasta asiáticos ahora, que no les interesa mucho pues conservarlo, la intangibilidad de esta obra maravillosa de nuestros ancestros. 12 del día, 30 minutos en su programa, el especial de Condemaita y sus invitados. Vamos a ofrecer otra página musical.

0: 33 minutos en su programa, el especial de Guanemaita, y estamos viendo a mis paisanos con el centro musical, no, centro folclórico musical de la provincia de Canchis, distrito de Tinta. Ahí están mis paisanos, mis hermanos, bailando esa marinera que lo hicieron en homenaje a Miguel Grau Seminario.
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0: También bailamos una marinerita. 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Muy bien, 12 del día, 36 minutos. Ahora vamos a invitar a la banda típica. ¿Por qué típica? Claro que allí hay un instrumento, una
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0: Allí hay, pero sí hay un tambor, un bombo, y allí pone un triangulito de metálico, y con esto han formado bonita banda. Yo conozco bandas típicas de diferentes pueblos, Apurímac, Ayacucho, inclusive el norte del país, hay bandas típicas. Otras, las bandas ya están totalmente como filarmónicas, pero estas bandas típicas, así como suena su nombre, son realmente interesantes. Vamos a ver con los pitos, que son quenas o flautas andinas que se tocan en forma horizontal. Con esta versión que dice así: corrida de toros o no, marinera en la banda típica Virgen de Natividad de Pumacanchi, Acomayo. Nos ofrece esta versión musical.

0: minutos para las 13 horas y hemos escuchado y hemos admirado en forma directa a los que están con Faiz, a esa banda típica de Pomacanchi, que en los 45 años de Condemaite en el Gran Teatro Nacional, que por primera vez han ingresado mis hermanos de esta condición de campesinos, que precisamente el día de hoy se está festejando, pues. Pero el sábado para el Día del Campesino, ¿qué cosita ha preparado para el campesino? ¿Alguna ley han sacado a favor del campesino que está casi siempre abandonado? Porque mis hermanos, los campesinos, incluyéndome yo, no tenemos grandes extensiones de terrenos. Apenas son pequeñas parcelas, entonces no podemos ser competencia a nadie. Entonces apenas es para consumo.
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0: Es que si hay buena producción, una partecita traemos a las ciudades. Entonces yo creo que al campesino se le tiene que dar consideración. El día de hoy, qué cosita el gobierno central, el gobierno regional han ofrecido. ¿Acaso no le han quitado, por ejemplo, el campo ferial de Huancaro, que en este momento ellos se están utilizando? ¿Acaso esto no es una afrenta al campesino? Al campesino se le ha quitado el campo ferial de Huancaro, lo que los ha asignado el gobierno del general Juan Velasco Alvarado. Pero pues como nos gobiernan ciudadanos de extracción foránea, no les interesa mucho, entonces lo han restituido para el Estado. Y ahora están pues mis hermanos del campo, cuando nos traían sus productos a precio fijo, también peso legal, y nos yapaban. Pero ahora no hay esas cosas. Esos son los datos que se le da al campesino. Los productores de la costa tienen extensiones grandes. Entonces ellos sí que siembran pues 4 o 5 hectáreas de productos para exportación. Ellos sí están bien atendidos. Entonces el día de hoy, guay que pan hay con la cancuna, tu yari mero cinco chiste y malla pepis y malinato en pasasen y sabalactapi. 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
0: 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una ceremonia un rito de la siembra del maíz. Vamos a hablar después un poquito. Adelante, ponme ese huanca.

0: 12 minutos para las 13 horas en su programa, el especial de Condemete y sus invitados. A ver, esta canción tiene su razón de ser. Es un mito, es un rito agrícola. En mi tierra, en el mes de agosto, que normalmente es la siembra, allí es algo especial era. El labrador, a veces eran dos, tres yuntas, entonces el labrador mayor era el común sacerdote andino. Entonces a eso de las 3 de la tarde era la merienda, porque iban ya su picantito a las 11, 10 de la mañana comían. Después ya a las 3 la merienda propiamente dicha. Entonces allí la chacraco, la patrona, decían, ella extendía su manto de multicolor, muy bonito, lo mejor que tenía ahí. Ahí tenía semillas de todo color: huina, saxa, paracay, culi, chulpi, oque, todos maíces bonitos lo ponían. Entonces parecía una verdadera manta de colores. Ahora pues prácticamente esos maíces han desaparecido, ahora solamente estamos haciendo el paracay nomás, el maíz blanco. Pero los otros casi nos estamos olvidándonos. A ver, un tostadito de chulpi es agradable, suavecito, un manjar para comer. Eso hacían. Entonces ahí el maestro labrador hacía su quinto con con flor especial, con su coca. Bonito, rendían homenaje a la semilla. Y eso, después de eso, entraban a arar y decían...
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0: Porque decían... ¡May piscay pitarima! ¡Rosalinas tatarima! Así como habrá visto usted en lo que acaba de decir. En el Teatro Nacional hemos presentado eso para empezar esa canción agrícola. Entonces ahí cantaba ese... ¡Huanca! Decían... No sé por qué dirían huanca. En cambio, en la trilla de maíz decían ¡haicha! El collana llevaba su ¡haicha! Eran cosas muy bonitas que ahora se está perdiendo lastimosamente. Ayer no he estado presente por de ocupaciones que tengo. Mis paisanos han salido, perdón, cuando han rendido homenaje a las provincias. Han pasado, han hecho ese cuadro, pero... les faltaba música, entonces casi no se entendía, porque si hubiera habido esa música, entonces hay justamente eso que han hecho, pero no, muy poco han hecho entender al respetable público cusqueño, y esas cositas harían en lo posible en los próximos años. Si todavía voy a estar ahí, consulten, conozco algo de estas organizaciones, si hemos sido capaces de organizar en el Gran Teatro Nacional o en otros en teatros en Europa, en Norteamérica. Tenemos experiencia. Hablando de ello, ¿qué está pasando en Huancaro? Hay unos traficantes del folclore que ni tocan, pero ellos habían organizado, creo, a los artistas habían programado. Entonces, no sé, parece que no está bien programado. ¿Cómo será? El periodismo seguramente estará viendo todo eso. ¿Está bien? Me dicen que están cobrando regular cantidad. Ahora en Ecpuchampita, donde vamos a estar, en Ecpuchampita va a ser una cosa sencillita, apenas va a ser para los pequeños gastos que también realizan. Para eso no hay, en cierta forma, no hay un presupuesto especial en los municipios. Entonces ahí tienen que sacar de su propio peculio. Entonces para pequeños gastos va a haber de platitos.
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0: Algún ingreso, pero no es para hacer un gran negocio, pues como están haciendo aquellas personas que ni siquiera conocen, finalmente no saben cuál es el origen de la música. 7 minutos para las 13 horas, ahora sí ponme otra página musical, a ver qué has encontrado, algo así pues, motivos para estas fiestas del Cusco. A ver. Los bohemios del Cusco, que también son personalidades que...

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1: Bien, amables oyentes, de aquí me voy pues a... A este... A...

0: un buen, una buena renumeración. Lupita, Pulla Santa Cruz, con su comadre Urpi, Sumaj Urpi, Briseñita Sumaj Urpi, con su primita, van a bailar, pues, la nueva generación, la tercera generación. Y yo tengo uno que me va a reemplazar cuando yo me voy, y van a ver cómo va a bailar Dancito. Allá con Dan vamos a bailar. Entonces vamos a hacer algunas cositas que ojalá sea del agrado del respetable público. Dan, ¿quieres saludar? Saluda, pues. Buenas tardes, mamá, papá. A ver, rapidito, papi.
1: Buenos días, mamá y papá.
0: ¿Y a quién más, pues, vas a saludar? A todos, pues, Dan.
1: Buenos días.
0: Buenas tardes, buenos días.
1: Buenas tardes.
0: ¿A quién saludas? Pues, a tu papá. ¿Dónde está tu papá?
1: Está en el trabajo.
0: En su trabajo. Pues, ahora vamos a trabajar contigo ya. ¿Ya, papi?
1: Sí.
0: Esta es ya la tercera generación que lleva el mismo paso de su abuelo, sí. Pascual Pulla Chosek. Así es que él va a bailar. Ya saludo a todos. Entonces, déjalo nomás, no hay problema. Además, ya me voy. Ya.
1: ¡Chao!
0: Ya nos vamos, ya. Entonces, los dejo en gata compañía de esta
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0: Que suena así. Adelante.

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5: Gracias, Rodrigo.
6: Gracias, Rodri. Bueno, hasta aquí llega el olorcito.
7: No tienes idea cuánto viene a hacer a la diabetes.
6: Se ve rico.
5: Sí, bueno, muchísimas gracias. Esta torta en realidad simboliza la gratitud que ustedes nos han manifestado en la conversación el día de hoy, en las redes sociales, sus llamadas, con su escucha. Yo lo único que quisiera pedirles, porque claro, ahorita, a ver, gracias por estar siempre con nosotros. Crean que hacemos lo mejor que podemos. O sea, estamos muy concentrados en hacerlo bien o siempre mejor o generar mucha conexión con ustedes. Ese es nuestro objetivo, claro está. Sin embargo, también va a pasar que alguna vez nos equivocaremos, porque somos humanos. Y es ahí cuando yo al menos les pido nos acompañen más. No nos acompañes solamente cuando somos perfectos. Para ti, claro está. No nos acompañes solamente cuando nos sacamos una nota alta o bonita o positiva o cuando estamos muy de acuerdo. También te pido que nos acompañes cuando nos equivoquemos, que es lo que más valoramos. Valoramos mucho cuando nos pones un mensaje en el chat y dices, no estoy de acuerdo. De eso va también, ¿correcto? Eso es, creo yo, lo más importante de un vínculo, que es lo que tenemos. Es sagrado para nosotros que nos dejen entrar a tu casa, a tu oficina, en tu auto durante tu jornada. Créeme que lo honramos. Así es que esta torta es para ti también, es para todo el equipo. Muchísimas gracias. Un beso, Noemí.
6: Un beso, Carlitos, y a Sarita, y a todo el equipo, y a ti que nos escuchas y ves todos los días. Gracias.

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16: La candidata presidencial de Fuerza Popular, Keiko Fujimori, agradeció a los personeros de su agrupación y dijo que no responderá al candidato Roberto Sánchez, quien indicó que no reconocería un eventual gobierno suyo si el Jurado Nacional de Elecciones no atendía su pedido de nulidad de votos en el extranjero.
17: Denuncias que no tienen pruebas, seguir sembrando dudas, meter cizaña. Yo no le voy a contestar al señor contrincante, pero lo que sí queremos es mostrar las pruebas y los resultados del trabajo voluntario de más de 90.000 personeros que el día de la elección colaboraron con nosotros.
18: El Poder Judicial condenó a 35 años de prisión a Eric Luis Moreno Hernández, alias El Monstruo, por el delito de secuestro extorsivo.
16: La Autoridad de Transporte Urbano para Lima y el Callao expresó su más profundo pesar por el fallecimiento de la controladora de la vía, Ana Patricia Castro Garay, quien fue atropellada por un bus del Corredor Azul entre las avenidas Uruguay y Garcilaso de la Vega en el Cercado de Lima.
18: El presidente ejecutivo de la Autoridad de Transporte Urbano para Lima y Callao, David Hernández, dijo que han sido despedidos los conductores del Metropolitano que han sido responsables de accidentes, al comentar la cifra de 112 choques que involucraron a este servicio entre los años 2023 y 2026, como reveló RPP Data.
8: Cuando los conductores han sido identificados como causantes de un siniestro, han sido despedidos justamente, que ya es suficiente sanción adicional a los puntajes que como tránsito deben aplicarse. La reglamentación ya la tenemos, en este momento ya se viene ejecutando. Lo que estamos hablando
9: es
8: para que no haya exceso de confianza. Son conductores que tienen muchos años, que manejan en la vía. Las personas que han sido despedidas, bueno, realmente no es un número que nos enorgullece, pero por supuesto por información de transparencia, igual también se lo haremos llegar, ¿no?
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22: Portugal consiguió su primer triunfo en el Mundial 2026 al golear por 5-0 a Uzbekistán por el Grupo K. Cristiano Ronaldo anotó en 2 ocasiones y los lusos sumaron 4 puntos en la tabla. El bicho señaló que hicieron un gran partido.
23: Ya son 23 años de profesión y siempre cuando las cosas van bien.
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23: Cuando va mal, es un retirado, ya está viejo, siempre será así. Pero bien, dieron una buena respuesta yo y mis compañeros, que era lo que queríamos. Estábamos bien posicionados, jugamos bien, jugamos con las líneas arriba. Y cuando así es muy difícil parar Portugal.
22: La selección de Colombia sufrió más de la cuenta, pero consiguió 3 puntos vitales tras derrotar por 1-0 al Congo con un solitario tanto de Daniel Muñoz.
24: Avanzando John Arias, corta primero KM. Malo que le queda a Córdoba, que cae, remató al arco. ¡Muñoz! ¡Qué! De Colombia, el gol colombiano llega por el Diablo Muñoz.
22: Y por la segunda fecha del Grupo L en el Mundial 2026, Croacia sumó su primer triunfo al vencer por 1-0 a Panamá y sigue con chances de clasificar.
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26: Un día como hoy, 24 de junio, 1911, nace el reconocido escritor argentino Ernesto Sábato, autor de novelas como Sobre
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27: Una.
26: Cervantes en 1984. 1935. Fallece en un accidente aéreo durante una gira el famoso cantante de tangos, naturalizado argentino, Carlos Gardel. 1969. Durante el gobierno de Juan Velasco Alvarado, se promulga el decreto ley que da inicio a la reforma agraria, en la que se expropiaron las grandes haciendas para entregarlas a las cooperativas agrícolas. 24 de junio. Un día como hoy.
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21: Son las 1:17. 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

0: La Oficina Nacional de Procesos Electorales, la OMPE, se acerca al 100% del conteo de los votos. A esta hora de la tarde, atención, la ventaja entre Keiko Fujimori y Roberto Sánchez se amplía a 44.027 votos. Así es, 44.027 votos.
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0: Lo que en este momento señala la OMPE al 99.868%. Keiko Fujimori tiene 50.120% o 120, correcto. 9.207.474 votos.
2: Así es, esta actualización de la OMPE se ha realizado a la 1:10 PM, hace muy poco nada más, y Roberto Sánchez obtiene el 49.880%. Esto significa en votos la cantidad de 9.163.447 votos. Repetimos, diferencia entre ambos candidatos presidenciales, 44.027 votos.
0: ¿Y esto cuándo? El conteo de las actas contabilizadas llegan al porcentaje del 99.868%. Reiteramos, 99.868%. Falta poquito para conocer el resultado al 100%. De esta manera, iniciamos la rotativa del aire aquí en RPP. Joana Castro y Jorge Rodríguez, tenemos el gusto de acompañarte. Hace unos instantes, precisamente, se pronunció la candidata Keiko Fujimori de Fuerza Popular.
2: Sí, así es. Ella, en resumen, lo que ha señalado es que no va a dar mayores declaraciones respecto o pronunciándose directamente hacia el candidato Roberto Sánchez de Juntos por el Perú. Y recordemos también que Roberto Sánchez lo que ha dicho es que ante un eventual gobierno de Keiko Fujimori de Fuerza Popular no lo va a reconocer.
0: Bueno, y en el plano internacional, y esto nos sirve para reflexionar sobre lo que está pasando en nuestro país, el candidato de izquierda Iván Cepeda ha reconocido, sí, hoy miércoles, ha reconocido su derrota en las elecciones presidenciales del pasado domingo en Colombia y aceptó el triunfo del candidato de ultraderecha Abelardo de la Espriella. Es decir, ¿cuánto? 3 días después, ¿no?, de la segunda vuelta en Colombia, el candidato Iván Cepeda, demostrando su talante democrático, reconoce los resultados en Colombia, como para ponerse a reflexionar realmente.
2: Bueno, así está el panorama, entonces, a modo de resumen, se los contábamos aquí en el inicio de la rotativa del aire, pero tenemos ya información en directo. En el cercado de Lima está Claudia Huamantingo, una trabajadora de la ATU falleció. Los detalles los trae Claudia, adelante.
0: Hola, Claudia.
3: Así es, Jorge, Joana, buenas tardes. Directo, en directo, como lo has mencionado, es una trabajadora de la Autoridad de Transporte Urbano para Lima y Callao quien falleció luego de ser atropellada por un bus del Corredor Azul en la avenida Garcilaso de la Vega en el cercado de Lima. La víctima ha sido identificada como Ana Castro Garay, de 36 años, quien se desempeñaba como orientadora del sistema de transporte. Según relataron testigos, la trabajadora había retirado uno de los conos del carril exclusivo para permitir el paso de una unidad. Sin embargo, cuando el conductor del bus advirtió la presencia de un grupo de manifestantes que salían desde la Plaza Francia, decidió retroceder la unidad. Y es en ese momento que la orientadora había resbalado, se había tropezado, y producto de la caída, el chofer que conducía este bus del Corredor Azul, pues lamentablemente pasó por encima de ella y así es que falleció. Escuchemos a los testigos.
4: La chica le había dado el pase al carro. Estaba para arriba. Y escucho los gritos.
1: 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Una. Y 23.
4: Dice, había manifestantes, dice. Pero el carro retrocedió. Si tú retrocedes, tienes que retroceder suavecito, ¿no? O decir. Porque había bastante pasajero en el carro.
5: Estaba lleno.
4: Estaba lleno el carro. Y los pasajeros se bajaron y ellos son los mejores testigos que han observado todo.
3: Bien, compañeros. Por otro lado, el conductor del vehículo ha sido identificado como Iván Villavicencio Quispe, quien ha sido trasladado a la comisaría de Alfonso Ugarte, donde se están desarrollando las diligencias. Hasta el lugar también han llegado los familiares de la víctima, su hermano y su hijo, quienes en realidad en estos momentos están muy tristes por la noticia, a un costado con las autoridades, quienes también les están recabando información. Ahora, a los conductores, hay que mencionar que en la avenida Garcilaso de la Vega se ha cerrado todo el tramo en dirección hacia la avenida Tacna por las diligencias que se están realizando. Aún se espera la llegada del fiscal de turno para el levantamiento del cuerpo y hay una cámara de seguridad de la Municipalidad de Lima que va a ser clave para los detalles de este hecho. 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
0: Gracias, Claudia Guamantín. Una tragedia realmente lo que ha ocurrido. Nuestra solidaridad, nuestras condolencias con la familia de la trabajadora del ATU. Bueno, que falleció tras ser atropellada por un bus del Corredor Azul, un tema que definitivamente debe ser investigado, esclarecido, pero nuestra solidaridad con su familia, con sus seres queridos. 1:23, retornamos al ámbito electoral para contarte que la candidata de Fuerza Popular, Keiko Fujimori, dijo que no contestará al aspirante presidencial de Juntos por el Perú, Roberto Sánchez, quien adelantó que no reconocerá un eventual triunfo de ella en la segunda vuelta electoral.
2: Bueno, fue una conferencia de prensa. Keiko Fujimori ha dicho entender lo que pueda sentir Roberto Sánchez al recordar que en 3 elecciones no consiguió ella ser electa como presidente de la República.
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5: Yo entiendo cómo se puede sentir, porque yo he estado en el otro lado en 3 oportunidades y yo he reconocido los resultados en cada uno de los procesos electorales. Nosotros dijimos, como demócratas que somos, y como lo hemos hecho en cada proceso electoral, que íbamos a reconocer los resultados y que íbamos a allanarnos, por supuesto, a los entes electorales. Este proceso no se ha tratado de mí. Este proceso se trata del futuro de nuestro país.
0: Fujimori dijo que es necesario que la proclamación de los resultados oficiales de la segunda vuelta se realicen lo más pronto posible, según dijo Fujimori, ya que hay acciones que enfrentar como el fenómeno El Niño. Sobre la eventual conformación de un gabinete ministerial, dijo que será una convocatoria plural y de personas con experiencia. Escúchala.
5: Convocatoria para un futuro gabinete va a ser una convocatoria amplia, una convocatoria abierta, plural, pero sobre todo con experiencia, que nos garanticen, sobre todo, que cada una de estas propuestas que hemos hecho el equipo técnico y yo, pues ahora se conviertan en realidad.
2: Y bueno, más allá de lo que ha dicho la candidata presidencial Keiko Fujimori, también se pronunció el candidato a la primera vicepresidencia de la República, Luis Galarreta. Él ha expresado que Juntos por el Perú no ha presentado pruebas de las supuestas irregularidades en la segunda vuelta.
6: Lo que tenemos al frente, y gracias a Lucho Dar de nuevo, como lo ha dicho la presidenta, tenemos al frente son pruebas. El equipo del señor Sánchez no ha presentado una sola prueba en los jurados electorales, tanto especiales como nacionales. Incluso han exhortado a sus personeros a no presentar documentos sin sustento, lo cual ya es un poquito vergonzoso, ¿no? Pero finalmente nosotros insistimos en que, más allá de la opinión del congresista Sánchez, quien va a decir finalmente quién ha ganado son los órganos electorales, que son los órganos que corresponde dar la última palabra.
0: A su turno, Luis Dayer, el jefe de comando de personeros de Fuerza Popular, sostuvo que Keiko Fujimori ganó la segunda vuelta electoral de manera limpia.
7: Quiero agradecerles profundamente a todos que estuvieron apoyándonos y también agradecer también al rival, que también tuvieron sus personeros, por si acaso acaban ustedes de comprobar que también es firma de los personeros del JPP, ¿no? Que realmente en la jornada del 7 de junio estuvimos presentes, vimos realmente cómo se dio acá el tema de los votos y, en conclusión, se ganó limpiamente.
2: Bueno, para quienes nos acompañan en radio y solo cerrando esta información, Keiko Fujimori encabezó esta conferencia de prensa.
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2: Mostró cajas con actas de la segunda vuelta electoral y también mostró algunas copias que se las alcanzó a los periodistas.
0: ¿Pero qué está pasando en la acera? Atención, que se ubica, bueno, al frente, Juntos por el Perú. El candidato
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0: Evalúa apelar la decisión
1: una
0: del electoral especial
1: y 28.
0: Centro 2, que declaró improcedente la solicitud para anular la votación de los peruanos en el extranjero.
8: El jurado electoral especial lo ha declarado improcedente porque dice que no se ha juntado el pago de la tasa. O sea, por un requisito administrativo, ha resuelto no pronunciarse en el tema de fondo. Entonces, estamos en nuestro derecho, ¿no? Estamos evaluando la apelación de ello. Y aguardaremos que se determine y se decida en el propio marco de la ley.
2: Bueno, el candidato sostuvo que sus acciones no significan un desconocimiento de las normas democráticas y ha afirmado que la convocatoria a movilizaciones no la hace una persona o no la hacen personas violentas.
8: Nosotros estamos actuando en base a ley. No estamos ni pateando el tablero ni actuando al margen de la ley. Somos respetuosos, más bien de lo que la ley nos faculta. Y en esa vigilancia social y democrática estamos convocando una movilización el día sábado. Que me van a decir que por eso soy terrorista, violentista, asusador. No, nosotros somos demócratas.
0: Sánchez volvió a presentar como principal argumento la decisión de la Cancillería y de la OMPE que dispuso el traslado físico de las actas del extranjero y no la digitalización de las mismas, como ocurrió en la primera vuelta electoral. Ahí está la posición de ambas agrupaciones políticas, Fuerza Popular, Juntos por el Perú, mientras todo el país espera que se termine de contar las actas y podamos conocer finalmente quién ingresará a Palacio de Gobierno el próximo 28 de julio. Volvemos con más. 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
5: El Poder Ejecutivo declarará en emergencia 8 regiones antes de la quincena de julio con el objetivo de ejecutar acciones preventivas.
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5: Los posibles impactos del fenómeno El Niño costero, anunció el jefe del Instituto Nacional de Defensa Civil, Luis Vázquez.
7: La candidata presidencial de Fuerza Popular, Keiko Fujimori, dijo que es necesario que la proclamación de los resultados oficiales de la segunda
8: vuelta. 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
7: Para enfrentar como el fenómeno
8: una.
7: El niño.
5: El Poder 34. Condenó a Eric Moreno, alias El Monstruo, a 35 años de prisión efectiva por el delito de extorsión agravada de 2 empresarios en marzo de 2020. Se comprobó que el sentenciado planificó y dirigió el secuestro de las víctimas y exigió además $300,000 a cambio de sus liberaciones.
7: En la región Lambayeque, unas 30.000 hectáreas de cultivo se encuentran en riesgo ante eventuales lluvias por el fenómeno El Niño costero, afirmó el técnico agropecuario y dirigente de la Junta de Usuarios del Valle de Chancay, Lambayeque, Carlos Guevara.
5: La gobernadora de Nueva York y la fiscal general del estado presentaron una demanda contra la administración del presidente de Estados Unidos, Donald Trump, para defender un paquete de leyes estatales que, entre otras medidas, prohíbe a agentes federales ocultar su identidad con pasamontañas en sus operativos.
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9: Amazonas tiene 20 grados y para la noche la temperatura mínima será de 16. Tacna presenta 19 grados y en la noche descenderá a 15. Además, Cajamarca tiene 21 grados con una radiación de 6, considerada alta. Se espera un cielo muy nublado.
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0: 1:37 PM.
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0: De regreso en la rotativa del aire, conversamos de inmediato con Javier Prialé, nuestro compañero editor de la sección de economía de RPP. Él está en el Congreso Mundial de Minería. Javier, buenas tardes.
2: Hola Javier, ¿qué tal?
3: Hola Johanna, Jorge, amigos de RPP.
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3: De minería, aquí en el
1: una
3: de San Borja,
4: y 39.
3: Realizando en el Perú después de 52 años. Esta es la edición número 27 de este importante congreso. Así como ahí el Mundial de Fútbol, en el Perú también se está jugando el Mundial de Minería, digamos. El Perú está en las grandes ligas. Ha habido una serie de exposiciones durante la mañana. Una de ellas ha sido dedicada a cómo desarrollar proyectos mineros y los retos que se tienen en el Perú y en el mundo. Y en el caso específicamente de nuestro país, uno de los expositores fue Eduardo Landín, el CEO de Hochschild Mining, quien ha conversado con RPP y hemos tenido una pequeña entrevista y vamos a verla en esos momentos. Adelante. Estamos en el 27º Congreso Mundial de Minería que se realiza en el Perú después de 52 años y nos acompaña esta tarde Eduardo Landín, CEO de Hochschild Mining, quien ha expuesto, ha sido uno de los expositores en este importante evento. ¿Cómo estás, Eduardo? Gracias por estar con nosotros en RPP.
5: Muchas gracias, encantado de estar con ustedes.
3: Quería preguntarte, te has referido a la importancia del tema social dentro del tema minero. Hay muchos proyectos que vienen en el país, pero es importante también ese, digamos, compromiso que debe haber con la sociedad y que los recursos y la riqueza que se extrae del subsuelo también se haga visible en el desarrollo de las poblaciones. ¿Cómo trabajar esto?
5: A ver, primero déjame que felicite al Instituto de Ingenieros de Minas del Perú porque han tenido la fortaleza de organizar este congreso. Como tú has dicho, hace 50 años que no había sido en el Perú y es un evento importantísimo, ¿no? Y la verdad es que quiero agradecer que me hayan invitado como expositor. Efectivamente, nosotros hemos tratado en el panel cómo desarrollar los proyectos y yo he sido el que ha sacado a la mesa el tema social,
1: ¿no? 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
5: Venimos haciendo un trabajo muy detallado con las comunidades. Tenemos un proyecto nuevo que vamos a presentar, la modificatoria de estudio de impacto ambiental, ahora en agosto.
3: ¿Cuál
5: es? Se llama Royropata, es en nuestra antigua mina Payancata. Es una mina que queremos volver a poner en marcha.
3: ¿Dónde está?
5: Está en Ayacucho, muy cerca a la mina Inmaculada. Va a crear un montón de puestos de trabajo, puestos directos de trabajo, 1.500 puestos de trabajo. Y lo bueno es que hemos decidido hacer un trabajo social desde el principio. Hace 2 años venimos trabajando con las comunidades, hicimos la negociación de las servidumbres con ellos y los queremos involucrar tanto en la parte de contratista como empleo local, ¿no? Nosotros creemos que la industria minera lo que produce es un expansor, ¿no?, de la economía en términos de crear empleo y crear riqueza, ¿no? Creemos que el Perú tiene una oportunidad increíble con muchos proyectos por desarrollar y creo que si lo hacemos bien y lo hacemos con un modelo que realmente incorpore a las comunidades a la parte productiva y a la parte de proyecto, esto realmente va a hacer una gran diferencia en el desarrollo de las comunidades del Perú.
3: Justamente es clave que no solo la empresa, sino que la comunidad, los lugares donde se desarrollan los proyectos, tengan la misma visión, porque actualmente hay mucha crítica de que parece que tuvieran visiones distintas, que la sociedad, las poblaciones donde se desarrolla la minería, tiene un concepto del desarrollo minero, agrícola incluso, y la mina y la empresa tiene una visión totalmente distinta. ¿Se pueden alinear estos intereses?
5: Yo creo que totalmente. De hecho, hoy la minería moderna, en realidad el impacto que produce es relativamente bajo, ¿no? Si hablamos de los procesos productivos, o sea, el cuidado al medio ambiente es absoluto. El tema de seguridad para nosotros es totalmente clave, ¿no? Entonces yo creo que se puede alinear perfectamente. De hecho, nosotros venimos trabajando con nuestras comunidades en la zona de Inmaculada, que es Ayacucho, y ahora en Royropata, que es la puesta en marcha de este proyecto, venimos trabajando, conversando, alineando expectativas, alineando la puesta en marcha de estos proyectos, ¿no? Y yo creo que en realidad sí se puede, ¿no? Siempre y cuando estemos todos dispuestos a dialogar y a buscar el fin, ¿no?, que es el desarrollo del país y el desarrollo de la sociedad en general.
3: ¿Cuál es la visión que tienen desde Hochschild hacia adelante en el desarrollo minero peruano, más aún que en este escenario de recambio energético que tenemos y teniendo el Perú al cobre como uno de sus principales minerales que son claves justamente en este proceso?
5: A ver, nosotros estamos en oro y plata, pero sí somos conscientes de que los grandes proyectos de minería en el Perú son de cobre.
1: Marca Saya.
5: Hoy por hoy la demanda de cobre en el mundo es gigantesca y va a ser mucho más. Entonces el Perú no puede perder la oportunidad de llegar a ser, podría llegar a ser el primer productor de cobre en el mundo. Entonces,
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5: Va a sacar a un montón de gente
1: una,
5: de la pobreza y va a crear...
0: ¡Y 45!
5: Que finalmente es lo que desarrolla una sociedad.
3: Muchísimas gracias, Eduardo Blandín, por acompañarnos. CEO de Hochschild, quien nos ha acompañado esta tarde aquí en RPP.
2: 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Te dejamos con un partidazo Canadá versus Suiza aquí en RPP. Volvemos.
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Amigos de RPP, ¿qué tal? ¿Cómo están? Bienvenidos. Muy buenas tardes. Hoy tenemos partido, por supuesto. Sigue la Copa del Mundo. Y hoy Canadá, señores, se va a enfrentar a la selección de Suiza. Vamos a vivirlo juntos con una mesa espectacular con Pedro Goyi y con Iglesias Moscoso. Pausa, cerramos ya la antesala y regresamos con el partido.

0: 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Lotobola, es hora de ganar, te da la hora. 1:51.
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7: y 56.
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1:56. 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
4: Ahí deben de perder los dos, ¿ah? Es decir, muy discreta las elecciones.
5: Ahí está el comentario ácido de Ibra Boscoso. Cuéntame, Pedro, aprovechando que estamos en una interacción importante sobre el partido de Qatar y Bosnia-Herzegovina. ¿Cómo van las apuestas en este Suiza-Canadá?
6: A ver, Gino, en el Suiza-Canadá las apuestas van de la siguiente manera. Suiza está pagando 2.60, el empate, ojo, tres veces tu apuesta, y si gana Canadá también, que está jugando como local, paga tres veces tu apuesta. 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
5: Pasaron 6 minutos ya, sí, 6 minutos tenemos de esta parte inicial. No hay goles, 0 para Suiza, 0 para Canadá. 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El tiempo, 6 minutos, casi 7. 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Acciones paralizadas porque había falta, lo venía tomando ahí. Finalmente, Cornelius al hombre de Suiza. Se jugó el tiro libre para Suiza. Bueno, la pelota que se va por un costado será lateral de salida para la selección de Canadá. Pasaron 7 minutos. Sale jugando Canadá de Fogers. La juega larga. La pelota que se va por un costado es lateral para Suiza. Para jugar con las manos Rodríguez. Apura para Akanji. Se frena Akanji. En 7 minutos de la primera parte. Estamos sin goles. 0-0. 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No hay goles en este partido de la Copa del Mundo 2026. Sale jugando Suiza. 0 Suiza. 0 Canadá. Akanji. La juega corta para el Bedi, avanza el Bedi, prefiere poner el freno, la pausa, la sociedad atrás es con su arquero, con Kobel, que hoy viste todo de amarillo, medias amarillas, chor amarillo, camiseta amarilla, la juega larga Kobel ahora, para que salga la selección de Suiza, en el medio Freuler, atrás un pase de 20 metros atrás, otra vez para el arquero Kobel, porque espera la selección de Canadá y Ulef.
3: En estos primeros minutos, ¿no? Suiza salió con 4 hombres al fondo, dos hombres en la primera línea de volante con Jacques Freuler, 3 en la segunda. El show está muy adelantado, ¿no? Y detrás del hombre en punta, centralizado, a los costados está Vargas y Manzambi. Y como centro delantero, de origen camerunés, Embolo.
5: 8 minutos de la parte inicial. 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
3: Y ya que estamos en la recta final, Gino, yo creo que ya también ir viendo, ¿no?, la posibilidad de las llaves. Me parece que el cuadro que ocupe el primer lugar en este grupo B juega con un tercero, pero ya sí se sabría. O mucho más definido, el segundo de este grupo juega con el grupo A,
5: de acuerdo,
3: ¿no?, que es el grupo de Alemania, y que uno podía pensar que era Ecuador, pero Ecuador la tiene bastante complicada también. Bueno, vamos a, no sé si es Ecuador, si será Ecuador en todo caso.
5: Sale jugando la selección de Suiza. 9 minutos pasaron de esta primera parte. Uy, le pegaron abajo, es falta, será tiro libre. Le dieron a Larín, le dieron finalmente a Manzambi. Es tiro libre que favorece a Suiza. Se juega el tiro libre. Apuesta total para ganar. Hay que creer. Balonazo largo. Lo busca Gallaca. Está recuperando la selección de Canadá ahora. Quiere tenerla por la banda. O al menos intentó hacerlo por ese lado. Buchanan. No puede buscar. Se complicó. Se viene Suiza. Esto puede ser el primero. ¡Oh! En el área de Canadá. Miedo. Sobre el arco que defiende Crepeu. Sale jugando la selección de Suiza otra vez, que tiene el control de la pelota en este momento. Ah, no ha generado situaciones claras, es cierto, pero tiene el control de la pelota. Pasa el balón ahora por los pies de Akanji. Círculo central, sigue Akanji, ya cruzó la frontera. Avanza sobre el campo de Canadá, se viene Suiza. La pelota por la banda, 3/4 de cancha en ataque. 10 minutos del primer tiempo, se viene el gol de Suiza. Está, pégale y es gol al arco. Oh, tremendo, inmenso, espectacular. Lo del arquero Crepeu, que ha salvado a la selección de Canadá. Le ganó el mano a mano, porque fue un quemarropa prácticamente de Manzambi. La respuesta de Crepeu, seguimos. 0-0.
3: Pero qué gran pase, ¿eh?, de ruptura. Rompiendo la línea defensiva del cuadro de Canadá. La pelota llegó justamente a la posición de Embolo, que frente al arco, bueno, de derecha, remató al cuerpo del portero. Luego Manzambi también en el rebote no hizo más que conectar, pero la pelota le choca en el pecho.
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3: Doble remate del cuadro de Suiza, que empieza a mostrarse más. Este cuadro canadiense juega 4-4-2, los dos delanteros, ya sabemos, David y Larín.
6: Era el pase justamente de Granit Xhaka. En la banca del cuadro canadiense está Ismael Koné. ¿Quién es Ismael Koné? El
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6: Sufrió la fractura de tibia y peroné, pero está acompañando al equipo.
9: Y 12.
5: Muchas gracias, Pedro Goñi. Pasaron 11 minutos de esta primera parte. Yo quiero jugar hoy día, pero tengo aquí algo que me ha sobrado. Cuéntame, Pedro, ¿cómo van las apuestas?
6: 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Suiza está pagando 2.60. 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Bosnia y Herzegovina empatan 0-0 con Qatar.
5: Seguimos, estamos en 11, casi 12 ya de la parte inicial, sí, en el capítulo número 1 de esta historia. Por ahora, sin goles, Suiza y Canadá. Sale jugando la selección
9: de camiseta roja, short rojo, medias rojas. Hablamos de la selección de Suiza. Se va con Jaques. La pelota al medio. Se está mostrando ahora Freuler. Retrocede Freuler. En el fondo ya se muestra Kobel. El toque corto va para el Bedi. Avanza, gana metros. Levanta la mirada. Sigue el Bedi. Busca asociarse. Canadá espera. Suiza es quien propone ahora la salida con el Bedi. Arranca. Sí, agarró la lanza. El escudo va al frente. La juega larga. ¿En bolo? No. Van Zambi tampoco. Recupera Canadá. Que ahora busca la salida rápida. El balón está en el medio. Joyner pierde la pelota, se viene, parte habilitado, es gol de Canadá. Esto tiene que ser gol, por favor, esto tiene que ser gol, por Dios, aquí está. No, no, no, Larín, no. Le sacó la pelota Kobel, insiste Canadá. Esto es increíble porque estaba habilitado Larín en el mano a mano. Fue solo frente al arquero, él y el arquero, solamente ellos dos en el mano a mano. El marcador más cercano estaba a 10 metros. La respuesta del arquero para salvar a Suiza. Seguimos 0-0. ¿Qué pasó, Pedro Oñi?
6: Sí, no, va a sacar desde el fondo. Es lo que indica el árbitro del partido, Ramón Abati.
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6: El jugador del Inter, el jugador suizo, Manuel Akanji, que le decía, estaba en posición de adelante, está en posición de adelante. Sin embargo, no estaba adelantado Ciel Larín con la número 9 y termina errando el gol.
9: ¡Qué increíble!
6: Cobró la posición de...
9: ¡La cobró finalmente!
6: La cobró.
4: La posición adelantada, bueno, de todos modos, la gran habitación, ¿no? Claro, con ventaja, pero de Ahmed, del jugador callejero, el hombre que se hizo en las calles de Toronto. 0-0 el partido.
9: Sigue el fútbol. Aquí se viene otra vez la selección de Canadá. A ver si gana un poquito de moral con esta última. Y sale un poco porque Suiza es el que más intenta la respuesta de Klopp. El arquero de Canadá para la salida rápida. 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
9: El fútbol continúa, el balonazo largo, la pelota que se va lentamente, sí, se pierde por la línea final. Será saque de arco que favorece a la selección de Suiza. Pasaron 14 minutos, saque de meta para la selección de Suiza. El fútbol continúa. Oye, qué buen pie de Xhaka. La lleva pegada, como... 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Bandera arriba, será tiro libre. ¿Qué decir de estos primeros 15, Blef?
4: Sí, bueno, ha tratado de tomar la iniciativa el cuadro suizo, porque te decía, tiene mayor responsabilidad para ganar el partido, para pasar al primer lugar y tener un rival más asequible en los 16 de final, porque va a ser contra un tercero. Va a haber terceros, por ejemplo, si un tercero de Bosnia Qatar clasifica, o sea, como mejor tercero, la verdad es que cual que le toque va a ser
9: fácil.
4: Mucho, claro, mucho más asequible, ¿no? En algunos casos, por ejemplo, lo más probable es que juegue Brasil con Marruecos, Holanda con Marruecos, y sería pues muchísimo más duro el 16º de final. El segundo lugar tampoco no lo va a pasar tan mal, ¿eh? Porque juega contra el segundo del grupo de Alemania, que podría ser Costa de Marfil en todo caso, que no es un equipo débil, pero no están tampoco, digamos, de los grandes candidatos favoritos que tiene este Mundial.
9: 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Gracias, Chiqui. Hoy estamos con Chiqui. Acá se viene. ¡Uy!
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9: Está reclamando penal. Ojo, Manzambi para mí se deja caer el delantero de Suiza. El árbitro no compra. Dice que simplemente será saque de meta. 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Saque de meta para Canadá.
4: Sí, parece, Pedro, que no hay absolutamente
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6: Manzambi, el jugador del Friburgo, le hacía solo
10: y 18.
6: Richie Larie, el número 22 del cuadro canadiense, pero se tira el jugador con la número 9 y no la cobra el árbitro del partido, Ramón Abati.
9: Hoy 24 de junio, día de cumpleaños, ¿no? Porque cumpleaños Lionel Messi, por ejemplo, ¿no?
6: Correcto, cumpleaños de Lionel Messi.
9: Juan Román Riquelme también está de cumpleaños. Claudio Bacari, mi amigo, también está de cumpleaños. El fútbol sigue. Domina la pelota en salida la selección de Canadá. Va por la banda, intenta, quiere, buscarán a ver qué sale. Busca Canadá ahora. El balón largo era para que intente Larín. La pelota no se ha ido. Domina otra vez la selección canadiense. Tres cuartos de cancha en ataque. Estaba cruzando Saliba. Perdió la pelota Saliba. Ahora hay una falta. Es tiro libre para Canadá, que salió un poquito. Juan se va a jugar este tiro libre. Apuesta total para ganar, hay que creer. A favor de la selección canadiense.
4: Ha tenido que modificar sus dos volantes centrales. El cuadro de Canadá, que te decía, juega 4-4-2, Pedro. Porque ya no está ni Eustaquio ni Coné en este partido, ¿no? Lo han reemplazado. Este es Jonier, ¿no?
9: Jonier
4: es, está debutando, ¿no? En este mundial.
6: Sí, está debutando con la selección canadiense en esta Copa del Mundo. El número 6, Mathieu Cognier.
9: Cognier,
6: jugador del Denver de Bélgica.
9: Perfecto, gracias. Pedro Goñi se va a jugar. Otra vez hubo falta, ojo, ¿eh? Sí. Qué falta, qué foul. 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Para seguir el movimiento, por eso se va a jugar el tiro libre a favor de la selección de Canadá cuando estamos llegando a los 19 minutos de este primer tiempo. Sin goles por ahora. 0 para Suiza, 0 para Canadá. Y van a subir todos a buscar el cabezazo en área Suiza.
4: La falta
9: va
4: de
9: a subir Larín.
4: La falta de un campeón del mundo, ¿eh? Campeón del mundo sub-17 en 2009, Rodríguez.
6: Ricardo Rodríguez.
9: Va a esperar a ver.
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9: Va a esperar Cognier. Se empezaron a formar las parejas. Y no para bailar. En área de la selección de Suiza. Pelota primer palo. Está el primero. ¡Oh! Abajo la respuesta del arquero Kobel. Para decir que por ahora esta historia sigue 0-0. 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
6: Caía Frola justamente cerca del área, de su propia área. Se levanta y termina reclamándole al árbitro del partido, Ramón Abati, por qué no cobra la falta. Va a sacar desde el fondo el cuadro suizo.
4: Y como otras elecciones, Suiza también ubica dos jugadores en el primer día volantes que no son de marca natural. Ninguno de los dos. Hoy el fútbol tiene que ser muy funcional, tienes que aprender de todo, tienes que aprender a marcar, a anotar, a definir. Pero pone a Frole y a Xhaka, que son jugadores que tienen mucho mejor pie, ¿no? Para proyección, para el pase largo, pero los pone en la primera línea de volantes. Ya no es la primera selección que hace eso.
9: Sale desde su arco ahora la selección de Suiza. El Bedi, avanza el Bedi. Otra vez lo van a presionar a Cole. Tiene que salir largo ahora. Tiene que salir largo. Sí, un balonazo largo. ¿Qué tal fierrazo? ¿Eh? ¿Qué tal fierrazo? Le metió ahí a Kanji. Un fierrazo como el de acero, Arequipa. ¿Hombre caído o dejó seguir el árbitro?
6: Cobró la falta contra Richie Larrier, jugador del Toronto FC. Va a sacar desde casi el fondo, como si fuera un saque de meta, el cuadro de Canadá. Gino en Seattle sigue 0-0 las cosas. Bosnia y Herzegovina empata con Qatar.
9: De acuerdo, gracias Pedro Goñi. Estamos en todas las canchas en esta Copa del Mundo. 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
9: La ves o no la ves, dice el señor Irwin Porcel, la voz comercial de RPP. La respuesta otra vez del arquero Kobel. Sale jugando Suiza. La pelota para Kanji, levanta la mirada, gana metros. ¿Con quién te vas a asociar? A ver, aquí está Kanji, lo tenía cerca Frol. Prefiere jugar por la banda ahora con Jaques. Toca la selección de Suiza, balonazo largo. Está adelantado para mí, el árbitro no levanta la bandera. Ahora sí, levantó la bandera, se demoró una eternidad para levantar la bandera. Es tiro libre en salida para Canadá, tiro libre, apuesta total para ganar. ¡Ay, qué crees!
4: Trata de tener el recurso del pase largo, ¿no? De romper las líneas con ese pase hacia lo de defensivo, hacia la línea.
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4: Sí, estaba adelantado y por eso creo que se sancionó la posición.
9: Estamos en 22 minutos del primer tiempo. 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
6: Gino, y se van a ir a
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6: Ambos equipos, minuto 2
10: y 23.
6: Se realiza este tiempo para que se puedan hidratar los jugadores, tanto suizos como canadienses.
9: De acuerdo, entonces aprovechamos para que me cuentes, Pedro Goño, una vez más, ¿cómo van las apuestas?
6: A ver, Gino, las apuestas están de la siguiente manera. El triunfo de Suiza está pagando 2.40, el empate 3.5 y si gana Canadá, 3.10. 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
4: Yo te cuento, Gino, un poquito sobre la evolución del deporte en el fútbol, en Canadá, ¿no? ¿Cómo ha podido en los últimos años tener un auge en la parte deportiva, no solamente en el fútbol, con una clasificación ya en la eliminatoria pasada, quedando incluso primero que Estados Unidos, sino en el deporte en general, ¿no? La política de Canadá, siendo un país tan adelantado, un país tan grande, quedaba siempre relegado frente a Estados Unidos. Entonces, era una potencia regional, sin duda, pero ellos que han querido ser una potencia, quieren ser una potencia mundial. Y entonces les abrieron las puertas a los refugiados, porque sabían que la base del deporte norteamericano, la gran mayoría de los que tienen éxito son afro. Entonces dijeron los canadienses, también nosotros le abrimos las puertas a los refugiados. Y entonces cuando iban y les abrieron las puertas a todas estas personas, ¿no?, que buscaban asilo en Canadá, iban personas del gobierno que apuntaban quienes tenían condiciones para hacer deporte. Y así los iban captando, los metían a colegios públicos, universidades públicas, los ayudaban. Pero a partir de hace unos años atrás, esto ha sido ya mucho mayor. Ya incluso hay personas, o como quieras llamar, scouting, que van a los refugios de asilo de la propia África. O sea, en el propio África están algunos scouting canadiense buscando quiénes son los deportistas y quiénes quieren pedir asilo. Entonces, esa es una de las razones por la cual hoy ya estamos viendo muchos integrantes de afros en Canadá, no solamente en el fútbol, sino en el baloncesto, en el atletismo, Bailey, De Gris, que son también de origen afro. Y esto ha hecho crecer enorme al fútbol canadiense. Claro, necesitas plata, pero la política de Estado de Canadá está dando resultados y hoy Canadá ya empieza a tener frutos. En los Juegos Olímpicos, en un mundial de baloncesto, por el tercer lugar Canadá le ganó a Estados Unidos, teniendo jugadores afros, o sea, jugadores que como te decía, que han sido recogidos mucho de esta política deportiva del país norteamericano.
9: Seguimos. Se va a renovar el fútbol cuando estemos en 25 minutos de esta parte inicial. 0-0, no hay goles. Están empatando Suiza y Canadá. Acá se viene otra vez la selección canadiense. La pelota por la banda, por ahí. Recoge el balón Ahmed. Juega atrás. Todo empezará en el fondo. Ahora con Cornelius. Balonazo dar. Se va fuera en verde y esto vale. Se viene Ahmed habilitado para sacar el centro. Quiere pasar. Lo venían frenando. Cuando intentaba por la banda, la pelota que se pierde al saque de meta. Saque de meta. 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
4: Sí, justamente el último hombre que tenía la pelota, Ahmed, es de esa política, ¿no?, de refugios. Sus padres etíopes les invitó, bueno, a Canadá. El chico practicaba de los 4 o 5 años fútbol y finalmente, bueno, fue becado en instituciones públicas y hoy está representando a la selección de Canadá.
9: Aquí la pelota es lo más alto. Está recuperando la posesión del balón ahora. La selección de Suiza se reparte en la posesión en este momento del juego. La va a tener tranquilo Akanji para que salga Suiza en 26 minutos de esta parte inicial. Ojo, hay un jugador caído. ¿A qué foul? 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
6: Sí, Gino, son Ricardo Rodríguez, el jugador de la Real Betis por el lado de Suiza. Y por el lado de Canadá, Alistair Johnston. Va una pelota. Ambos jugadores chocan y están sentidos en el terreno de juego. Ya se está acercando Ramón Abati, el árbitro brasileño, para ver cuál es el estado de ambos jugadores.
4: Sí, parece que era Vargas, ¿no? Finalmente sí, el hombre que se quejaba.
6: Rubén Vargas.
4: Está actuando como extremo por el lado izquierdo, ¿no? En el derecho está Mansambi. Ha pasado Mansambi varias veces al lado izquierdo, donde me parece que juega o produce más.
3: y por eso es que le dan cierta libertad al jugador del Friburgo, que fue la gran atracción, ¿no? Y fue el que le salvó los papeles a Suiza en el partido contra Bosnia. Creo que le resolvió, hizo dos goles y resolvió un partido que aparentemente no lo tenía tan fácil.
9: Ya estamos en 27 minutos de esta parte inicial. Sale jugando la selección de Suiza. Balonazo largo del
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9: Cruza la frontera. La va a buscar otra vez. En ataque Suiza. La pelota le va a quedar. A ver. Bueno, el despeje con golpe de cabeza por parte de Cornelius. El balón que se pierde por un costado será lateral. Es saque lateral de apuesto donde gana los que la ven. En ataque. A favor de la selección de Suiza.
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9: Ocurre el fútbol en este momento. La
10: 2:28.
9: Freuler para el cuadro suizo. Y ahora, agárrense, porque se viene Canadá por el primero. Falta. A ver, el árbitro dice que no, pero caía Buchanan. Voy contigo, Pedro Goñi. ¿Qué pasó?
6: Sí, caía justamente Buchanan, Tyjon Buchanan, el número 17, Manuel Akanji, le reclama que no hay falta. No lo puede creer Buchanan, jugador de la Villarreal.
3: Y para mí tampoco, ¿eh? Simplemente picó la pelota por delante del jugador tratando de ganarle por velocidad por el lado derecho. Pero Buchanan inmediatamente, ni bien se acercaba al jugador suizo, se tiró, ¿no? Y el árbitro entendió muy bien la jugada y por eso que no sancionó la falta. El jugador que... Para mí el Mundial pasado fue de lo mejor, este Buchanan, que jugaba en el Brujas de Bélgica, y por esa buena actuación en el Mundial pasado, a pesar que Canadá no hizo ni un punto, lo contrató el Inter de Milán.
9: Tremendo. Bueno, la pelota no llega al terreno, empieza a tocar en salida la selección de Suiza en 28 minutos. 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
9: Ahí está, qué buen pase de Xhaka. Qué buen pase, lo dejó pintado ahí al jugador Cornelius. 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Sale jugando desde su lado del campo ahora la selección de Suiza. La pelota la tiene Freuler. Avanza, gana metros. Sigue Freuler, pone el freno. Hace la pausa. Qué buen pie. 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La lleva pegada. Como pega Fan. Porque todo lo que pega es pega Fan. Avanza con el balón, gana metros.
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9: Bedi va a jugar por la banda. Por ahí Yaqués, toca Yaqués. Se acompaña, falta. Otra falta, se volvió trabado. Le pegaron a Xhaka, tiro libre para Suiza.
6: Gol de Bosnia.
9: Gol de Bosnia. ¿Y quién lo hizo?
6: En el minuto 29, Kerim Alajbegovic anota el primer gol para el cuadro de Bosnia y Herzegovina. Está ganando Bosnia y Herzegovina 1-0 a Qatar.
3: La joya que tiene el cuadro bosnio, ¿no? Que no había aparecido en este Mundial, un jugador de 19 años que prácticamente le ha dado la clasificación a Bosnia en la eliminatoria. Jugó el repechaje, jugó frente a Italia, jugó también el partido previo, y la verdad es que era de lo mejor, pero no había aparecido. Es un jugador que yo lo caracterizaba mucho con Szoboszlai, también del Leipzig, de Alemania, por los remates de media distancia.
9: Acciones paralizadas en 30 minutos de esta primera parte. Hombre caído. 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
9: Bueno, hubo amarilla, Pedro Goñi.
6: Sí, justamente para Granit Xhaka, el capitán del cuadro suizo, y también para Sion Larin, con la número 9 en el cuadro canadiense. Tarjeta amarilla para ambos. Le movía la pelota a Larin a Xhaka. Xhaka terminaba pateando y golpeando al jugador canadiense, y por eso el árbitro del partido, Ramón Abati, termina sacando la amarilla a ambos jugadores. Gino, la tabla de posiciones en el grupo B. Por ahora, Canadá primero con 5 puntos, Suiza segundo con 5 puntos, tercero, y estaría clasificando como mejor tercero, Bosnia y Herzegovina con 4 puntos, y se estaría yendo eliminado Qatar, que tiene solo un punto.
3: El más débil este Mundial, creo, ¿no? Aunque ayer
4: Uzbekistán realmente también jugó muy mal. Pero creo que Qatar es el más débil.
9: Viene el gol de Canadá. Aquí puede estar. Está. Define al arco. La tuvo Larín otra vez. La respuesta de Kobel, el arquero de Suiza, para evitar lo que pudo ser el primero. Otra vez llegó Canadá. Llegó a la puerta. Chiqui tocó el timbre. No le abrieron. Seguimos 0-0.
4: Sí, el pase, yo creo, buen pase, ¿eh? Para el lado izquierdo, donde Larín, son dos jugadores en la línea ofensiva. Gaby está mucho más recostado al lado derecho, Larín al lado izquierdo. Abrió el pie, no estaba tan cómodo para el ángulo del remate, pero aún así logró rematar. ¡Saca Suiza!
9: ¡Acá se viene Suiza! ¡Centro y está la respuesta! De
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9: El de Canadá, sí, están ahí, golpe a golpe. Esta vez fue Vargas quien desbordó por la banda, respondió Crepé. Ahora, te digo una cosa, le pegó un pierrazo, ¿ah? ¿Qué tal pierrazo le metió Vargas? Un pierrazo como el de acero.
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4: Conjunto de Suiza.
10: 2:34.
4: Impresión. Y también hay una percepción óptica, Pedro, engañosa, ¿no? Porque todo el estadio está vestido rojo. En este momento Suiza está vestido rojo. Te daría la impresión de que el apoyo es para Suiza, pero no, es para Canadá, porque está de local.
6: Correcto, se está jugando este partido en Vancouver. Canadá está jugando como local. Recordemos que Canadá es justamente uno de los países anfitriones de esta Copa del Mundo.
9: Sale jugando la selección de Suiza por la banda. La jugó ya que es larga para que recupere la posición de la pelota. Ahora Canadá la bajan, quiere Larín, ojo con esta, toca Larín en primera, se estaba acompañando por ese lado con Saliba, falta, acciones paralizadas porque le cometían la falta. Bueno, el árbitro dice que no, el que se molesta se pone de pie y reclama. ¿Quién es, Pedro Goñi?
6: Es justamente Jonathan David, el jugador con la camiseta número 10 y capitán del cuadro canadiense, jugador de la Juventus de Italia.
9: Bueno, se molestó Jonathan David, el fútbol continúa. Estamos en 34 minutos de la parte inicial. 0 para Suiza, 0 para Canadá. Sale jugando la selección de Suiza ahora por la banda. Por ahí intenta desbordar. No, van a regresar para que todo empiece en el fondo con el Bedi. Toca Suiza, va por la banda. Otra vez atrás la pelota. Show ahora levanta el balón. Show buscando la sociedad con Embolo, sigue Embolo. La toca corta para Yaque, mueve la pelota a Suiza, Xhaka, qué buena pelota puso Xhaka, quería Vargas, le quedó muy larga, será saque de meta para Canadá, saque de meta, queda el Shoulders con el nuevo anticaída con Romero.
4: Y bueno, ambos saben que están clasificados, de todos modos cualquier resultado en el otro partido no lo va a mover la clasificación de primero y segundo lugar, pero insisto, bueno, en todo caso habrá que ver, ¿no? Si es que en los últimos instantes del partido, si es que el partido sigue 0-0, le ponen intensidad porque no están clasificados.
6: Gol de Bosnia y Herzegovina.
9: Gol de Bosnia y Herzegovina.
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6: Remata Edin Seco. Termina golpeando en un defensor del cuadro catarí, pero la FIFA se lo da al experimentado delantero de Bosnia. Edin Seco anota el segundo gol para el cuadro de Bosnia y Herzegovina. Con esto, Bosnia está haciendo 4 puntos en el grupo B y se está metiendo como mejor tercero a los 16avos de final de esta Copa del Mundo.
9: Perfecto, gracias Pedro. Oye, la información acá en RPP es completa, ¿eh? Confianza y credibilidad por todos los medios. Estamos 0-0, no hay goles. Igualan Suiza y Canadá. 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
9: Ojo que le dieron a la ría.
4: Pero la falta fue del canadiense al suizo, ¿eh?
9: A ver, porque el Arié no se pone de pie aún, no se recupera. Sí.
4: Ah, pero no. Ahí lo toca también. Claro,
6: ¿no? Lo toca en la cara, cerca, también se queja un poco de un golpe.
9: Con Vargas, ¿no?
6: Sí, con Vargas, justamente con el 17 Rubén Vargas. Ya se recupera Richie Larguea, el jugador del Toronto FC. Va a haber igual tiro libre a favor del cuadro suizo.
4: No ha utilizado mucho la proyección de los laterales, el cuadro canadiense, ¿no? Esto nos habla de una... cierta pausa, no le pone tanta intensidad, no trata de aumentar mucho el volumen ofensivo debido a que tiene Canadá dos jugadores como puntas, dos jugadores delanteros más en el centro y dos bien abiertos que en realidad son delanteros, no tanto Ahmed como Buchanan. Entonces por eso que los laterales del cuadro de Canadá no apoyan en el volumen ofensivo.
9: La pelotita parada, el balón detenido, el tiro libre a favor de la selección de Suiza, amigos de RPP. Saca, le pegó Xhaka, el balón que se va por arriba, será saque de meta que favorece a Canadá. Este partido le falta el gol, el golazo de JCH Llantas, el gol que recorre las rutas del Perú con las mejores marcas del mundo.
4: Le pegó de izquierda, quería pasar la barrera, la pelota, pero le salió alta, ¿no? Xhaka ha hecho varios goles de tiro libre, pero acá sí le pegó muy mal, ¿no? El jugador del Arsenal se fue al Bayer Leverkusen, lo sacó campeón también, ahora ya abandonó la institución alemana. Aún así, también Xhaka es campeón mundial, sub-17, de aquel magnífico equipo suizo que terminó invicto en el 2019 en esa Copa del Mundo.
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9: Domina la pelota en salida Suiza, la tiene el Bedi. Avanza el Bedi, juega por la banda con Jaque, tres cuartos de cancha que ataque, quiere Suiza. Llegaba presto por
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9: el corte.
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9: La echa por un costado, será lateral.
8: Dos.
9: Favorece.
10: Y 39.
9: A la selección de Suiza, saque lateral, te apuesto, donde ganan los que la ven. Ya se jugó el lateral, le estaban sacando la pelota a Freuler. Recupera Canadá, que quiere ahora con Larín. Quiere, pero no puede Larín. Por la banda va tres para meta, arranca, prende la moto, se viene Ahmed debajo de la tribuna del occidente, tres cuartos de cancha, que sigue Ahmed, quiere pasar a Ahmed, lo venían frenando con falta, dice el árbitro, qué falta, dolor neurobión en gel, alivio de rápida acción para seguir en movimiento. Tiro libre a favor de Canadá.
4: Sí, todavía no ha desarrollado esta gran habilidad, ¿no?, en este partido que tiene Ahmed. El chico que no es muy fornido, no tiene un gran somatotipo, más bien chatito, que te decía, se hizo en las calles, ¿no?, de Toronto, en estos complejos de complejos habitacionales, que son complejos públicos que da el gobierno de Canadá. Y su padre se la jugó todo por su hijo, ¿no? Lo mandó a probar a todos los equipos del mundo, a todos los equipos de Canadá en todo caso, e incluso a Europa. También mandaba sus videos para ver si es que había alguna contratación de fútbol.
6: Y pero ahora juega justamente en Europa, en el Norwich City. Juega Ali Ahmed, el jugador con la camiseta número 20.
9: Perfecto, muchas gracias, señor Pedro Goy. Estamos en casi 40 minutos de esta parte. Sí, de esta parte inicial. Sin goles, 0-0. Sale el Bedi, avanza, gana metro. Sigue el Bedi, jugó largo el Bedi. Le pegó un fierrazo, ¿ah? ¿Qué tal fierrazo le metió el Bedi? Un fierrazo como el de Aceros Arequipa. Ha recuperado la posesión de la pelota ahora la selección de Canadá. Quiere salir por la banda. Rallea, juega atrás. La apertura es de Chouinier. Jugó ahora por el otro lado. Pasó de izquierda a derecha la salida de Canadá. Debajo de Oriente. Por ahí transcurre el fútbol. Se viene Canadá. Que busca el primero. Le quedó para el arco a Med. Le pegó abajo, pero le pega débil a Med. La respuesta de Crepe. De Kobel para salvar el arco de Suiza. Seguimos 0-0 y Blaise Moscoso.
4: Qué buena transición ahí.
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4: Para el número 10 de David, que inmediatamente sabía que en el lado izquierdo había un jugador, un compañero que no tenía marca y la pelota fue hacia esa posición. Esas son las transiciones que le gustan a los técnicos, pero a Med le pegó muy suave, ¿no? Con un papel, con un peligro mojado, como algunos dicen. Y bueno, la pelota finalmente ganó un tiro de esquina.
9: Se va a jugar el tiro de esquina. La pelotita parada, el balón detenido. Vamos a ver qué sale de este córner. 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Balón con el primer palo, viene el despeje, pasó el miedo. El arco de Suiza, somos RPP, la radio oficial del Mundial 2026, y transmitimos la auténtica pasión de la Copa del Mundo.
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9: Seguimos buscando por la banda la selección de Canadá. A ver qué sale. Buchanan. La pierde Buchanan. Que ahora se ha recostado por izquierda, ¿no? Porque hace un momento estuvo por derecha. Tiene que salir para sacarla larga el arquero de la selección de Canadá. Hablamos de Crepe. La pelota está en el medio. Pone el freno Saliba. Juega ahora por el sector izquierdo, parte baja de la tribuna de Occidente. La selección de Canadá ahora con Ahmed. Tres cuartos de cancha. Sigue Ahmed. Qué buena pelota puso al medio. ¡Oh! El control no fue el mejor. Le va a quedar a Buchanan. Se viene Canadá. Sigue Buchanan. Quiere pasar. Juega corto nomás. Joinier. Posesión larga de la selección de Canadá, pero improductiva. 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
9: Bueno, cayó de Fogels, Pedro.
6: Sí, cae el jugador de Fogels, el Luke de Fogels, el jugador del Denver de Bélgica, con la camiseta número 4, tiro libre a favor del cuadro canadiense.
9: Se va a jugar el tiro libre cuando se está acabando esta primera parte, el capítulo número 1 de esta historia. No tiene goles, sigue 0-0.
6: ¡Gol de Qatar!
9: ¡Uy, gol de Qatar! ¿Y quién lo hizo?
6: Hassan Al-Haidos al minuto 42 en Seattle. Descuenta a favor del cuadro qatarí. Bosnia y Herzegovina sigue ganando, pero ahora 2-1 a Qatar.
9: Ahí está toda la información, la tenemos aquí en RPP, confianza y credibilidad por todos los medios. Domina la pelota la selección de Canadá, que busca el primero.
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9: Pégale al arco, le pegó Jonathan Davis. El balón que pasa cerca al poste derecho del arco que defiende Cobble. Será saque de meta para la selección de Suiza. 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
4: Es una muy buena construcción. Esta
8: vez
4: dos había desplazado
10: y 45.
4: En ese momento había quedado claro que el sector izquierdo, lo que se llama una permuta, ¿no? Cuando un jugador queda por las circunstancias en una posición que no es la suya, él va a tener que quedarse en esa posición hasta que hay una pelota detenida y que inmediatamente otro tiene que ocupar la posición que él estaba, en la cual él estaba actuando. No, está bastante parejo el partido, pero mejores construcciones en ataque de Canadá. Estoy viendo mejores construcciones, sobre todo hay jugadores que entienden mejor el fútbol, parece, que en Suiza, y encuentran los espacios los jugadores canadienses para recibir la pelota sin marca. Están fallando la definición. Ataca Canadá.
9: Se viene Canadá, la pelota que se va del terreno. Es que el partido, ¿sabes qué? Le falta el gol. 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Solo le falta eso. ¿Cuánto más se va a jugar Pedro Goñi?
6: Gino, y aquí levanta la paleta un conocido nuestro, peruano, Kevin Ortega. Ajá. Está siendo cuarto árbitro en este partido. 4 minutos más de tiempo adicional. También está como asistente, árbitro asistente de reserva, Michael Oruel, el otro peruano. Son los dos peruanos que fueron asignados o pedidos por FIFA para que vayan a este Mundial 2026.
4: Pero está progresando, ¿no? Porque antes solamente eran, salían detrás de detrás de la pantalla.
6: Ya es de cuarto árbitro, ya
4: hay un progreso. Okay.
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9: Correcto, ahí está Irwin Porcel. Se nos va la primera parte, le quedan 3 minutos. ¿Me quieres decir algo, Pedro Goñi?
6: Sí, Gino, también en Seattle se han dado 5 minutos de tiempo adicional. Bosnia y Herzegovina sigue ganando por 2-1 a Qatar. Con esto, Bosnia y Herzegovina va a clasificar como mejor tercero del grupo B.
9: Bueno, se viene Vargas para el tiro de esquina a favor de
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9: Suiza.
8: Saya.
9: Una parada debajo de Oriente, vértice con Sur. Buscará por arriba Suiza, abrir el marcador. Estamos 0-0, empatan Suiza y Canadá. Vamos a ver qué sale del balón detenido, acomodando a su gente en defensa, el arquero Crepe, pelota en el área, viene el despeje, se defiende Canadá, balón arriba, tiene que salir Crepe, ahora sí se hace el balón y dice que el peligro ha pasado en arco de la selección canadiense, balonazo largo, quiere buscar en ataque ahora, Ahmed, no podía, chocaba. contra Ricardo Rodríguez, que le gana bien la posición. Y ahora va a regresar a su lado porque se había cruzado todo el campo, había pasado de izquierda a derecha Rodríguez. Y ahora sale Xhaka para Suiza. La toca corta nomás Xhaka. Mueve la pelota para Kanji. Pone el freno, hace la pausa, levanta la mirada. ¡Qué bien! ¡Pero qué buen pie tiene a Kanji! ¡Por favor! La lleva pegada. ¿Cómo pega Fan? Porque todo lo que pega es pega Fan. Se nos va el primer tiempo y un esposo.
3: Sí, sí, bueno, te decía, bastante parejo. Mejores construcciones en el medio campo de Canadá, ¿no? Porque tampoco no ha hecho daño, no ha hecho mucho daño. Ha rematado varias veces, pero al cuerpo del portero les ha faltado ahí la dirección o la potencia a los delanteros canadienses para poder abrir el marcador. Canadá tiene más control de la pelota, pero no hace tampoco daño, ¿no? Y además le cuesta construir hacia adelante. Tiene la pelota en su área, lo que hoy comúnmente ya se ve, esa circulación defensiva que hacen, ¿no? Buscando los espacios, los suizos teniendo una mucha mejor escuela europea, ¿no? Buscando siempre filtraciones, grietas en el área enemiga. Canadá me parece que es un poquito mejor en la construcción ofensiva. Ataca Canadá.
9: Seguimos, aquí está, mueve la pelota, sale jugando la selección de Suiza, se nos va el primer tiempo, la tiene Xhaka, tres cuartos de cancha, juega hacia adelante, vamos a ver qué sale de esta pelota parada, vaya, esta es la última, ¿no? En bolo, juega en bolo, se viene en bolo, ¡oh! Cometía falta, jugaremos los últimos 30 segundos y esta primera parte llegará a su fin.
3: Sí, bueno, Embolo comete la falta, el jugador que le hizo el gol a Camerún, ¿no? Y que no lo celebró en el Mundial pasado, justamente por respeto a sus raíces, ¿no? De también tendencia, ascendencia camerunés. Daría la impresión en esos primeros 45 minutos, Pedro, de que se han ralentizado las acciones. Los dos ya saben que están clasificados, ¿no? Pero decía que previo al partido que creo que más responsabilidad para Suiza, para ganar Suiza y para encontrarse con un mejor camino. Todo va a depender siempre del camino, señores, ya a partir de los 16avos de final.
6: Repasamos la tabla del grupo B. Conforme se están dando estos resultados, Canadá está primero con 5 puntos a favor por diferencia de goles. Suiza segundo con 5 puntos. Tercero, Bosnia y Herzegovina, que está ganando 2-1 a Qatar.
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6: Del grupo B, Qatar no estaría clasificando a los 16avos de final.
9: Perfecto, bueno, acabó la primera parte. Vamos a la pausa y regresamos.
8: Radio Marcansaya te informa la hora. 2:50.
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2: Jauja registra 19 grados. Para la noche, la temperatura mínima será de 11. Huancavelica presenta 15 grados y en la noche disminuirá a 8. Mientras que Lambayeque reporta 27 grados, se espera un cielo soleado.
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10: Lotobola, es hora de ganar, te da la hora. 2:59.
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0: Bueno, estamos de regreso, señores. Terminó la primera parte. ¡Ah, llegó Luquita Modric! Aquí llegó Luquita Modric. Está acá. Es un fiel retrato de Luka Modric, pero en versión peruana, que además trabaja con nosotros en RPP. Llegó Luquita. Ahí está Luquita. Voy a saludar a Pedro Goyo una vez más porque ya estamos de regreso para los segundos 45. Todavía no hay novedades, ¿no, Pedro?
1: No, Gino, todavía no hay novedades tanto por el lado de Suiza como también por el lado de Canadá. Está empatando este partido 0-0, Suiza y Canadá. Están quedando ambos clasificados a la siguiente etapa, los 16avos de final de la Copa del Mundo. Canadá estaría pasando como primero, tiene 5 puntos. Mayor diferencia de gol, recordemos que viene de golear 6-0 a Qatar, mientras que Suiza también tiene 5 puntos, venció 4-1 a Bosnia y empató justamente su segundo partido. Bosnia está venciendo a Qatar por 2-1 y se está metiendo como mejor tercero, tiene 4 puntos el cuadro de Bosnia y Herzegovina, y con esto ya estarían los tres primeros clasificados en el grupo B. Serían Canadá, Suiza y Bosnia y Herzegovina. Estaría yéndose eliminado de la Copa del Mundo Qatar.
2: Yo me confundía, Pedro, ¿no? En realidad es el segundo del grupo A. Juega con el segundo del grupo B, no el grupo de Alemania. Entonces es el segundo del grupo A es el grupo de México. Y lo más probable es que sea Corea.
1: Correcto, sería así. Suiza estaría enfrentando a Corea el día domingo, mientras que el cuadro de Canadá
2: contra un tercero
1: estaría jugando contra Bélgica. Obviamente tercero, todo esto, ¿no? De momento, ¿no? Sí, porque de momento. Todavía la tabla de posiciones podría variar.
2: Bélgica no va a ser tercero, eso sí te lo garantizo. Bélgica no va a ser tercero, ¿no? Y es más, le toca contra Nueva Zelanda, me parece que...
1: Y el cuadro de Bosnia y Herzegovina estaría jugando contra los Estados Unidos.
2: Ese sí,

0: digamos que creo, muy factible. Estados Unidos, y a ver, en la lógica nos dice, en la lógica que todos, si los favoritos quedan en primer lugar, en la lógica nos dice que en las semifinales serían Argentina contra Brasil por un lado y en el otro Francia contra España. Yo creo que lo han hecho justamente para que vaya de esta manera. Ustedes me conocen, Pedro, yo no estoy conforme con esta decisión que es, por un lado vayan los americanos y por otro lado los europeos. Yo quiero verlo cruzar, ¿no? Yo quiero ver fuertes europeos contra Argentina y Brasil, que en realidad, no contra los americanos. Es Argentina y Brasil lo que tienen el estandarte de Sudamérica. Y quiero ver partidos entre los europeos y Argentina y Brasil. Esa es la realidad. Entonces, en el camino de Argentina y Brasil, en el camino de Argentina, todo parecería indicar que la única posibilidad en cuarto de final sería Portugal, el único fuerte, porque si no Argentina tiene, digamos que más sencillo el camino. Y Brasil algo similar, estaría enfrentándose en cuarto de final a Inglaterra, siempre y cuando, insisto, que Portugal e Inglaterra queden primero en su grupo. Ojo, que Portugal no es primero en su grupo, es en este momento Colombia, ¿no? Y eso podría variar.
1: Sí, por el momento estaría enfrentándose Brasil contra Japón.
0: Claro, ¿no? Y eso es en el 16º de final, pero no lo va a pasar Brasil y va a pasar en octavos.
1: Y Argentina y recién contra Uruguay.
0: A pesar que, claro, históricamente Argentina es un rival, perdón, Uruguay es un rival incómodo para Argentina, pero en estos momentos yo creo que Argentina lo supera. O sea, no sé por dónde podría Uruguay de pronto empatar el partido y en división del punto de penal eliminarlo, pero en los 90 o los 120 minutos eliminarlo Uruguay y Argentina lo veo complicado. Y mientras que en el otro lado está, te decía, Francia, que va a ser complicado porque si queda primero se va a enfrentar en octavo de final a Alemania, que quedaría primero en su grupo, y ahí lo tiene más complicado de repente Francia porque juega incluso contra Países Bajos luego en cuarto de final. España tendría mucho más asequible, siempre y cuando queden primeros en la lógica en sus grupos los favoritos.
1: Va a comenzar el segundo tiempo, Gino. No se realizaron variantes ni por el lado de Canadá ni por el lado de Suiza.
2: Estamos listos, amigos de RPP, vamos a vivir los segundos 45 minutos de esta historia. Ya juegan las selecciones de Suiza y Canadá el segundo tiempo del partido, la segunda parte de esta historia. Por ahora, sin goles, 0-0, mueve la pelota de salida la selección de Suiza. Todo empezará con el Bedi. Avanza el Bedi, gana metros, se está apoyando ahora con Jaques otra vez el Bedi. Solo libre de marca, espera a Kanji, de lejos, observa a Larín, jugador de Canadá, que tuvo una clara en la primera parte. No la aprovechó. Y por ahora seguimos 0-0. Acá se viene la reacción de Suiza. Está el gol. Esto es gol. ¡Al arco! ¡Gol! ¡Gol! ¡Gol! ¡Gol! ¡De Suiza! ¡Vargas! ¡Vargas! ¡Vargas! ¡Vargas! ¡Y Vargas! ¡Rubén Vargas! ¡Por el 1-0! ¡Gol de Suiza, señores! ¡Se abre el marcador! En el arranque del segundo tiempo, en la primera clara del segundo tiempo, aparece Vargas para mandarlo a guardar, para decir que ahora le está ganando a Canadá 1-0. 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
0: Llega el gol de Suiza muy temprano y una elaboración también que se ha venido desarrollando a lo largo de este mundial, cómo jalan por el centro jugadores para que en uno de los costados, en este caso el izquierdo, esté libre. Y ahí jugaba Vargas, ahí, justo en el izquierdo. A pesar que Manzambi en alguna oportunidad también se recostaba para este lado, pero en la posición inicial Vargas era el hombre que iba como extremo por izquierda y recibe en solitario, y por eso es que con pierna derecha remata muy ceñido al poste o a la mano del poste y derecho del portero para que la pelota vaya, como digo, muy ceñida y finalmente ingrese, bate la resistencia, convierte el primer tanto, mayor responsabilidad para Suiza para quedar en el primer lugar y ya lo está cumpliendo, gana 1-0.
1: El jugador Rubén Vargas, que es justamente de padre dominicano y madre suiza, él nació justamente en Puerto Plata, su padre. Anota su segundo gol en esta Copa del Mundo. Ya le había anotado a Bosnia y Herzegovina y se convierte también en el octavo jugador del Sevilla en anotar en una Copa del Mundo.
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0: La valoración, Suiza tiene una valoración según Transfermarkt de 330 más o menos millones de euros. Y está cerca de los 200, Canadá, ¿no? 198, me parece. Pero el jugador más valorizado de todos los que están en estos momentos en el campo es el portero Kobel. No un jugador, digamos, de los que están... bueno, el jugador, ¿no? Pero me refiero a un jugador de campo, ¿no?
1: Gregor Kobel, jugador del Borussia Dortmund. Gino, se movió la tabla en el grupo B de esta Copa
2: Cuéntame,
1: del Mundo.
2: Cuéntame, por favor, Pedro Oñi.
1: Cambió la tabla porque ahora Suiza está clasificando como primero, 7 puntos para el cuadro europeo. Segundo, Canadá, con 4 puntos. Tercero, se mete como mejor tercero, Bosnia y Herzegovina, que está ganando por 2-1 a Qatar. Y Qatar, con un punto, está yéndose eliminado de esta Copa del Mundo.
2: Perfecto, Pedro. Aprovechando, cuéntame, ¿cómo van las apuestas?
1: A ver, Gino, te cuento que las apuestas van de la siguiente manera, porque han cambiado justamente. 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
2: Seguimos, aquí domina la pelota de la selección de Suiza. Estaba bajando el balón Jaques, pero qué buen pie, ¿eh? Qué buen pie, por Dios, qué buen pie del jugador Jaques. 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El fútbol continúa. Mueve la pelota de la selección de Suiza, amigos de RPP. Por ahora estamos 1-0. Gana Suiza, que busca más. Arranca Vargas. Sigue Vargas. El toque es para Xhaka. Balón en el área. Se deja caer. Sí, se dejó caer Mansambi. El árbitro no compró. Dice que no hubo absolutamente nada. Juega en salida la selección de Canadá. La pelota que cruza la frontera. Aterriza ahora en el lado de Suiza, que sale rápido con Kobel. Avanza, la juega para el Bedi. Mueve la pelota con Jaques. Otra vez en el fondo el Bedi. Tiene el balón la selección de Suiza, lo gana 1-0. Pasaron 5 minutos de esta parte final del partido. 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El fútbol continúa. Estamos 1-0. Gana Suiza. 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Recuperado la selección de Canadá. La salida será desde el fondo. La pelota tiene Saliba. Juega al medio. Forlo. Toca corto nomás. Debajo de la tribuna de Oriente. Por ahí transcurre el fútbol de Canadá. Balonazo largo para que vaya a atacar el espacio. Para que vaya a buscar la pelota Buchanan. No pudo Buchanan. Está perdiendo Canadá 1-0. Busca desesperadamente el empate. La pelota está en la línea media. Ahí la va a ganar Suiza. Falta, dice el árbitro. Ahora sí sancionó una falta. Sí. La sanciona. ¡Qué falta! 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
0: Vamos a ver si es que Canadá le pone un poquito más de intensidad al partido. Ya está clasificado, ¿no? Entonces también hay que regular. Seguramente también han pensado las dos escuadras, algo así. El público un poquito se lamenta. En la percepción óptica que teníamos, que todos eran de rojo canadiense, no era tan correcto, ¿no? Porque vimos que con también indumentaria roja saltaron en la tribuna algunos hinchas, ¿no? Pero claro, los hinchas suizos también están vestidos de rojo.
2: El fútbol continúa. Amigos de RPP, todo esto sucede en el capítulo número 2 de esta historia. Por ahora, sí, por ahora, estamos 1-0, lo gana Suiza. La pelota se va del terreno, será lateral, es saque lateral. Te apuesto donde ganan los que la ven. ¿Me quiere decir algo, Pedro Goñi?
1: Sí, Gino, hay que recordarle a la gente también, justamente.
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1: Se están volviendo históricos Ricardo Rodríguez en la selección de Suiza y Granit Xhaka como los mejores, los jugadores suizos con mayor cantidad de partidos jugados en una Copa del Mundo. 15 partidos para ambos jugadores.
2: De acuerdo, gracias, Goñi. Sale
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2: La frontera,
4: tres
2: la selección de Canadá,
4: y 12.
2: Repite 1-0. Recuperado Suiza y va por la banda. Y va otra vez. Tres cuartos de cancha en ataque. Se viene con el balón Vargas. Estaba perdiendo la pelota, pero la recupera de inmediato. Forma un triángulo. Ahora tocó Rodríguez. La tiene Rodríguez de boxeo de occidente. Pasó de izquierda a derecha el ataque de Suiza. Y se viene por la otra banda. Por el centro de Yaqués. Centro de Yaqués. Pero en el área. ¡Oh! El despeje apurado. Sí, de John. Para echarla por la línea de fondo. Será corner, será tiro de esquina para la selección de Suiza. En 7 minutos de esta parte final gana Suiza 1-0. 7 minutos del segundo tiempo. 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Se viene Suiza. Después de esta viene Iblef. Balón en el área. Ahora sí respira Canadá. Voy contigo, Iblef.
0: Sí, bueno, ha tenido, después del gol, ha tenido un poquito más de confianza. El cuadro suizo tiene el control de la pelota. Jugando contragolpe Canadá, no se apura tanto Canadá, insisto, los dos están clasificados, de todos modos están peleando por el primer lugar, que es un poquito más cómodo, ¿no? Porque va a jugar contra un tercero.
2: Se juega el lateral, aparte está en lo más alto, el balón ahí en la frontera, se va a perder por un costado, será lateral, en 8 minutos del segundo tiempo, ya que el lateral que favorece a la selección de Suiza, bueno, ya está.
0: Ahora te digo también, Gino, que el segundo lugar no es incómodo para ninguno, ¿no? Porque va a jugar contra Corea del Sur. Y si bien Corea del Sur ha progresado muchísimo, tiene muy buenos jugadores a nivel internacional, le va a pasar lo mismo que a México. Jugando de local Canadá, tiene más posibilidades, mucho más diría yo, no es un rival tradicional, no es un rival que asuste Corea del Sur. Y Canadá jugando en segundo lugar contra Corea del Sur, creo que lo debe pasar.
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1: Gino, estaría jugando Suiza contra Bélgica el día viernes y el cuadro de Canadá contra Corea del Sur justamente el día domingo, lo decía Blef, como local Canadá.
2: Perfecto, casi 10 minutos ya del segundo tiempo. 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Sale la selección de Suiza. La pelota por la banda. Balonazo largo de Yaqué. Se va por en verde y esto vale a correr detrás de la pelota ahora. Monzambi. Estaba cometiendo falta Monzambi. Será tiro libre para Canadá. Ya se pone de pie Ricardo Rodríguez. Era finalmente el que se ponía de pie Cornelius. Se juega el tiro libre en salida. 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Para la selección canadiense. Ya sale Canadá. Forgers. Juega hacia adelante ahora. Saliba. Está esperando Sonier. El balón por el sector izquierdo. Parte baja de la tribuna de Oriente. Por ahí busca desequilibrar la selección canadiense. En el medio se muestra Sonier. Retrocede la pelota. Sale del fondo The Forgers. Sigue The Forgers. Jugó ahora para Johnston. Por la banda. Por la banda derecha. En ataque. Debajo de occidente. Tres cuartos de cancha. Arranca Buchanan. Pone el freno, tiene que retroceder para acompañarse con Saliba, hace circular la pelota Canadá, espera detrás de la línea del balón Suiza, que lo está ganando 1-0, somos RPP, la radio oficial del Mundial 2026 y transmitimos la auténtica pasión de la Copa del Mundo.
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2: El fútbol sigue. ¿Cómo va el otro partido, Pedro Oñi?
1: Gino, en Seattle sigue ganando Bosnia y Herzegovina por 2-1 a Qatar. Con esto, Qatar está yéndose eliminado de la Copa del Mundo. Bosnia y Herzegovina está metiéndose como mejor tercero.
2: ¡Gol! ¡Gol de Suiza! ¡Sí, sí, sí, sí! ¡Suiza! ¡Suiza por 2! ¡Otra vez! Y ahora el turno fue de Monzambi. Define por el 2-0. Suiza le está ganando a Canadá. 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
0: Falla de Fegoló. El jugador de origen inglés. nacionalizado canadiense, le gana la espalda, pero claro, en bolo también juega en la elite, ¿no? Y entonces le gana la espalda al número 4 de la selección canadiense y espera lo que se llama la temporización, ¿no?
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0: Esa es la temporización porque espera que llegue su compañero y jala la marca de tres jugadores que están viendo la referencia, lo ven como referencia, creen que va a girar. Lo que hace en bolo es darle al costado, al lado derecho, donde
4: 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Esta es la hora.
0: De Alemania, remata 3 de
5: y 18.
0: Vence la resistencia, que el arquero lo logra tocar, pero finalmente vence la resistencia para marcar el segundo tanto para Suiza.
1: Gino y anota su tercer gol. Johan Mansambi, el jugador del Friburgo con la camiseta número 9. Tercer gol en esta Copa del Mundo, le había metido un doblete a Bosnia y con esto se había convertido, tiene 20 años, en el jugador más joven de la selección de Suiza en marcar en una Copa del Mundo.
0: Sí, ya había sido el jugador más joven en marcar un doblete ingresando del banco suplente, no tenía ese récord y ahora, bueno, también ya nuevamente pone un gol más y ahí está, entre peleando la tabla de goleadores, Messi 5, Mbappé 4, Haaland 4 y ahora Mansambi 3.
2: Estamos disfrutando de la Copa del Mundo por RPP. Suiza quiere más, aquí está, tiene que sacarla, Crepe, la echa larga el arquero de Canadá. Es más, Suiza, está ganando Suiza 2-0, cuéntame Pedro Boña ahora, ¿cómo van las apuestas?
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2: De acuerdo, bueno, acciones detenidas porque se va a jugar el tiro libre. Hubo una falta, pero ¿qué falta? 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Sale desde su lado del campo la selección de Canadá, mueve la pelota. Ahora Cornelius la juega hacia adelante, en el medio está explotando, se muestra con el balón, quiere generar fútbol en ataque, cuadro canadiense que está perdiendo 2-0, no podíamos ganar, la pelota atrás, va por la banda, a trepar, a encarar, a pasar, Jonathan Davis metió segunda, metió tercera, se viene Jonathan Davis, sigue Davis, se frenó Davis, el balón que se va del terreno, le pusieron la puntita nomás, era Vargas el que la tocaba,
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2: favorece a la selección de Canadá. Vamos a llegar los 15 minutos de este segundo tiempo, lateral en ataque para la selección canadiense, tiene que apurar con las manos ahora Johnston, el que la pide es Cornelius, que ha subido, también espera Larín y también espera Jonathan Davis. Aquí está Johnston, balón en el área, viene el despeje, saliva y intenta Canadá, la ve pasar simplemente como el balón que se va del terreno al córner, al tiro de esquina, sí, pelotita parada, balón detenido para el equipo canadiense. 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Se jugó el tiro de esquina, busca Canadá el descuento. Bueno, la pelota que termina con un remate que se desvía, Cornelius dice se desvía en un jugador de Suiza, por eso será córner, por eso será tiro de esquina, otra vez tiro de esquina caliente.pe, cábalas calientes para apuestas calientes. Se viene Canadá, busca el descuento. Oh, ahora el que se defiende Suiza, la tiene que sacar Kobel, insiste otra vez Canadá, pero respira, respira Suiza, respira Suiza. La reventó nomás a Canya. Sí, qué tal fierrazo que le metió, un fierrazo como el de Aceros Arequipa. 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
2: Ha recuperado Canadá, se viene otra vez el cuadro canadiense, está recuperando Suiza, posiciones no muy largas las que tiene Canadá en este momento y le cuesta, por eso lo está perdiendo 2-0. Sale desde su lado del campo ahora Kanji, qué buen pie tiene Kanji, ¿eh? La lleva pegada, como pega fan, porque todo lo que pega es pega fan.
0: ¿Ha habido modificaciones, Pedro?
1: Sí, ahora te cuento quiénes han salido del terreno de juego. En el caso, Gino, un poco más de Mansambi, jugador de 20 años. de mamá angoleña y de papá de República Democrática del Congo. Fue justamente seguido por esta selección, por República Democrática del Congo. Pudo haber jugado, pero finalmente decidió jugar por Suiza.
5: Ok, la decisión del jugador. Optó y decidió jugar por la selección de Suiza, que está ganando 2-0 a la selección de Canadá.
0: Sí, te decía, bueno, había modificaciones en Canadá porque intenta entonces Canadá ponerse mucho más serio. Ha hecho tres variables el cuadro norteamericano y eso nos habla de que sí, bueno, no quiere perderlo. Aunque como te decía, que el segundo lugar jugaría contra Corea del Sur, que es lo más probable. Corea creo que va a quedar segundo de todos modos en ese grupo.
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0: Corea ya le ganó a República Checa, así que igualando en puntos por el segundo lugar, Corea de todas maneras sería segundo. Y bueno, ahora ha perdido un poquito la pelota el cuadro suizo, que también te decía en la previa que Suiza tiene mejores jugadores, juega mejor.
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0: El cuadro canadiense
4: 3-23.
0: La mayor victoria en un mundial, ¿no? Este 6-0 frente a Qatar, claro, Qatar con dos hombres menos. Lo aprovechó el cuadro de Canadá, que terminó jugando con cinco delanteros en ese partido. ¡Ataque Canadá!
5: Se viene otra vez la selección de Canadá. El despeje apurado. La pelota en lo más alto. Continúa el fútbol. Gino, para realizar el partido, falta. Te escucho, Pedro Goñi.
1: Sí, se realizaron tres variantes. Jesse Marsh metió tres cambios en el cuadro de Canadá. Sacó a Mathieu Cognier con la número 6. Entró con la número 7 Stefan Eustaquio. El otro cambio, Ali Hamed, el jugador del Norwich City de Inglaterra. Se le acabó el partido al 20. Entra con la camiseta número 11 Liam Meyer. Y el otro cambio fue Larin, Sai Larin con la número 9, entra con la número 12, Tani Oluwaseyi.
0: Ajá, el jugador nigeriano.
1: Oluwaseyi,
0: ¿no? El jugador nigeriano que juega en el Villarreal, que a los 10 años se fue en Nigeria, una vez más, te hablaba justamente de este programa de refugiados que tiene el cuadro canadiense, y él es producto de ello, ¿no? Ataca Canadá.
5: Sale jugando desde el fondo de la selección de Canadá, The Fogles. ¿Me puedes repetir los cambios, Pedro Goñi?
1: Sí, te digo los cambios, Gino. Se fue del terreno de juego Mathieu Cognier con la número 6, entró con la 7 Stefan Eustaquio, salió Ali Ahmed con la 20, entró Liam Miller con la 11, y el otro cambio con la 9 salió Larin y entra con la número 12 Tami Oluwaseyi.
0: Que ha cambiado al extremo, a Messi en realidad no había producido mucho este jugador, que tiene muchísima habilidad, que te decía que se hizo en el fútbol callejero de Toronto, que se apostó por él y todo lo demás, de origen etíope. Pero, bueno, la verdad es que no ha estado en una buena tarde, por eso que ahora entra Milar, que generalmente era el titular, ¿no? Simplemente Ahmed era un habitual suplente.
5: Ah, y Milar también.
0: Y ahora sí, Milar, se habla de Milar. Y ahora Aluwaseyi, otro delantero un poco más incisivo.
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0: Ha sacado a Larin. Larin, jugador histórico, es el que tiene más goles en la selección canadiense, jugador histórico, y que fue goleador fue el goleador de Centroamérica, de toda la Conmebol, diría, con 13 goles en la eliminatoria pasada. Para Qatar fue el máximo goleador en esa eliminatoria.
5: A ver, jugador caído de Suiza, hablamos de Manzambi, está sentido, está golpeado, voy contigo, Pedro Goñi.
1: Sí, lo golpeaba justamente Richard Larguea, que ha sido el que más faltas ha cometido en este partido. El jugador canadiense con la camiseta número 22 golpeaba ahora a una de las joyas del cuadro suizo, a Johan Manzambi, el jugador del Friburgo, que se levanta y le reclama al árbitro Ramón Abad, y no ha cobrado nada. Va a sacar desde el fondo el cuadro de Canadá.
5: Acciones paralizadas en 21 minutos de la parte final. Ya se recuperó Manzambi, es cierto. 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
5: Qué buen pase de Saliba, lo dejó pintado a Freuler con pintura Lozaro. 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Se cayó un poquito el partido, Blesbos Cosua.
0: Ahora la iniciativa tiene Canadá, que ha hecho tres modificaciones, ha sacado uno de los delanteros, un extremo y un volante central, ¿no? Eustaquio tiene mucho más fútbol. Probablemente, bueno, le dieron la responsabilidad a Cogné porque era un partido, como te decía, que ya está clasificado el cuadro de Canadá. O sea, más pase lo que pase, si pierda, ya está clasificado el cuadro de Canadá, tratando de darle minutos, ¿no?, a jugadores que no han actuado en esta Copa del Mundo. Pero ahora sí entiende que debe ponerse un poco más serio Canadá. ¡Ataca acá!
5: Aquí está, centro de área. ¡Está el descuento! ¡Oh! La tuvo Jonathan Davis debajo del arco. La pelota que se va al córner, al tiro de esquina a favor de la selección de Canadá. La pelotita parada, el balón detenido. A ver si canto que está el descuento.
0: Sí, y bueno, y en el banco de suplentes está Alfonso Davis, ¿no?, la estrella que tiene el cuadro de Canadá, pero que lesionado no ha podido todavía mostrar su magia, su fútbol.
1: Va Eustaquio, el tiro de esquina.
5: Está Eustaquio frente a la pelota, amigos de RPP. Quiere el descuento Canadá, pierde 2-0 frente a Suiza. Eustaquio, balón arriba. Tiene que sacarla con los puños cómodos. La pelota que queda en zona de rebote. Insiste otra vez la selección de Suiza para mandarla al área. Estaba llegando por la banda Larguea. Centro de Saliba. El balón que se va del terreno al lateral en ataque. Saque lateral, te apuesto donde gana las que la ven. Saque lateral en ataque para la selección de Canadá, que busca desesperadamente.
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5: Occidente, vértice con sur. Va Johnson para jugar con las manos. La va a mandar al área. Es un lateral a manera de centro. Sí, la puso en el área. ¡Ah! ¡Oh! Mira el despeje de Suiza. Insiste Canadá ahora. No podía salir el centro pasado. Cornelius que quedó.
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5: Es corner, es tiro de esquina.
4: 3:29.
5: Una vez tiro de esquina, caliente.pe, cábalas calientes para apuestas calientes. ¿Quién va, Pedro Goñi?
1: Nuevamente, Eustaquio, el hombre, las pelotas paradas en el cuadro canadiense que ha quedado como capitán.
5: Cuando estamos llegando casi a los 25 minutos del segundo tiempo, de Eustaquio debajo de Occidente, vértice con sur. Toma carrera Eustaquio, aquí va dos pasitos nomás. Eustaquio, oh, la puso arriba. El despeje de el Bedi para Suiza. Insiste Canadá otra vez, Eustaquio la tiene cerca al área de Suiza. Se viene Eustaquio, qué buena pelota. Jonathan Davis que no. El despeje, balón al lateral. Ataca Canadá, mejora el partido. Canadá apuesta, Canadá quiere, Canadá busca, buscarán centro al área. La saca con golpe de cabeza el Bedi. Otra vez el balón pasa a poder canadiense, que tiene una, en este momento, una posesión absoluta de la pelota. Son los mejores momentos de Canadá en el partido, pero no encuentra el descuento.
0: Y sobre todo por el destaque, ¿no?, el ingreso del jugador del Porto, que está en, como un volante centralizado en esa línea de cuatro que aparentemente, bueno, tiene el cuadro canadiense, pero que está jugando ahora más adelantado. Sabe más con la pelota, se atreve más, está dando pases filtrados, es el conductor del cuadro de Canadá.
5: 2-0 0 para la selección de Canadá. El marcador, diga gracias a golazo emprendedor de Caja Arequipa. Iba hasta que, bueno, iba Johnson también. El balón se va del terreno, ha quedado sentido, ¿eh? Ha quedado sentido un jugador de Suiza. Vamos, Pedro, hoy voy contigo.
1: Sí, es el jugador con la camiseta número 13, Ricardo Rodríguez, el jugador de la Real Betis. Termina sentido, chocaba con Alistair Johnson, quería llegar a ganar el balón, pero lo termina chocando el jugador de Suiza, está sentido en su área. Ricardo Rodríguez, falta a favor del cuadro suizo. Minuto de hidratación. Gino, aunque no es minuto porque son aproximadamente 3 minutos, sí. Lo que se le da a los jugadores para que puedan hidratarse. Decisiones.
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0: A ver, el cuadro suizo en estos momentos tiene con una ventaja de 2-0. Daría la impresión que va a ganar el grupo. Necesitaría empatar el cuadro de Canadá para superarlo en goles, ¿no? En goles, en diferencia de goles, en todo caso, y pasar al primer lado, al primer lugar de esta serie. Pero creo que tengo toda la impresión de que va a ser Canadá, tal como te decía al comienzo del partido, que tiene mayor responsabilidad, tiene mejor equipo además Canadá. Canadá hizo un par de partidos amistosos previos, jugó incluso con Alemania, un partido que lo perdió 4-3, ahí lo vi a Mansambi por primera vez con la selección suiza. Y también le cambió algo de la cara al partido en ese cotejo contra los germanos. Y luego empató con Noruega, hizo un partido de local contra Noruega, empataron. Y los suizos no han hecho mal, o sea, no han hecho malos partidos de preparación. Yo esperaba más de Suiza, la verdad, esperaba más de Suiza. Ese primer partido contra Qatar fue un castigo, ganaba Suiza, cómodamente ganaba Suiza, porque Qatar no le hacía ni coquillas con Suiza. y de repente en la única jugada de peligro, de aproximación, un cabezazo y gol de Qatar y empataron el partido. Un castigo enorme para la selección suiza, que es 2, 3, 4 veces superior a Qatar. Qatar, como te decía Gino y al público de RPP, debe ser la selección más débil de este campeonato, ¿no? Más allá de algunos, claro, con el empate que le había proporcionado Suiza, uno creía que el más débil es Curazao. No, de ninguna manera, ¿no? El más débil es Qatar, aunque por lo menos aquí ya en el partido paralelo le ha hecho un gol al cuadro de Bosnia. Claro, porque Bosnia tampoco, ¿no? Este grupo tendría que haber estado Italia. Italia tendría que haber eliminado a Bosnia, a la Jevović, que te decía, lo vi en los partidos del playoff, lo mejor que tiene el cuadro de Bosnia, que ya se hizo presente en el partido paralelo. Pero aún así, el resto de jugadores de Bosnia no tienen nada que hacer en este mundial, ¿no? Acá tendría que ser Italia, un grupo que pudo haber sido asequible para la selección italiana. Pero bueno, no está Italia, creo que Suiza, dentro de todo, más allá de Canadá, este local, y que siempre los locales se hacen fuertes, ¿no? Una selección canadiense que ya tiene jugadores nacionalizados y jugadores de ascendencia africana, se hace fuerte de todas maneras el cuadro canadiense. Me parece que no está todavía en el nivel de Suiza, y por eso te decía previo que Suiza, más allá de cierta paridad por la localidad de Canadá, debería imponerse. Y así se está sucediendo, jugando bastante simple Suiza, con 4 hombres al fondo, 2 en primera línea de volantes, con Xhaka y Froehler, los dos con los pases en diagonal para buscar a los delanteros, Vargas y Mazembe, que han sido los anotadores de gol, pero buen trabajo también de Mbolo como centro delantero. Canadá con 4 hombres al fondo, 4 en segunda línea, en donde ahora ha entrado Eustaquio, y es el jugador que debe tener la responsabilidad para enlazar a los dos delanteros, David y Oli.
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0: Empezó por la línea.
5: Bueno, tenemos cambios. Whitmer ha entrado con la 3.
1: Sí, a ver, se retiraron del terreno de juego con la número 25, Jaques, y con la número 15, Sou, en el cuadro de Suiza. Han entrado con la camiseta número 3.
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1: Steven Whitmer con la camiseta 3 número 20.
4: Y 34.
1: Bischer, mientras que en el cuadro de Canadá se utilizó otra variante. Ha entrado con la camiseta número 24, David Promes. Ya te digo, ¿quién se fue en Canadá?
0: Abisher, jugador que actúa como extremo, como lateral derecho. Lo vimos en la Eurocopa como lateral volante, haciendo muy buena función, de lo mejor que presentó en esa última Eurocopa el cuadro canadiense. Seguramente va a jugar como lateral, pero el ingreso del número 3, o sea, parece que está sacando un volante, el volante enganche, que era el show, el número 15, y está poniendo un defensor.
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5: ¡Gol! Sí, Provence, que estaba en el banco. Entró Provence para anotar el descuento. Ahora estamos 2-1. Se mete al partido Canadá. 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
0: El pase de Buchanan, ¿no? Aprovechando la fragilidad defensiva del cuadro de Suiza en esta jugada, en esta acción. Por el lado izquierdo no tuvo una recia marca y Buchanan pudo sacar el centro para que su compañero simplemente le dé una cachetada con el pie izquierdo y anote el descuento para Canadá. Le va a poner más brillante estos últimos minutos del partido.
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5: Se viene Canadá ahora en busca del empate, amigos de RPP. Arranca con la pelota. Trepa Mazembe, esperen bola. El balón que se va del terreno es córner. Estilo de esquina para la selección de Canadá. Se pone lindo el partido. 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
1: Baustakio, el tiro de esquina. Promes anotó su primer gol en esta Copa del Mundo. El jugador canadiense nigeriano que juega en el Unión Saint-Gilloise del cuadro de belga.
5: Baustakio, la pelota al primer palo. Viene el despeje, se defiende la selección de Suiza. Insisto otra vez, Canadá. Esta historia todavía no ha terminado. Todo empezará con Crepeau, el arquero de Canadá, que la juega larga. La pelota que cruza la frontera, no puede Jonathan Davis, el que sí va a recuperar la pelota y va pegadito a la banda con el balón para encarar, para pasar, para generar. Es Promes. Hubo falta contra Jonathan Davis. El árbitro dice que sí, que será tiro libre a favor de la selección de Canadá. Todavía le quedan páginas al capítulo número 2 de esta historia. Todavía le quedan minutos a Canadá para ir en busca del empate. Está perdiendo 2-1. Eustaquio para el tiro libre. Tiro libre, apuesta total para ganar. Hay que creer. Se forma la barrera. Chiquita nomás, porque va a ser a manera de centro. Solamente un hombre.

este empate, está perdiendo 2-1. Eustaquio para el tiro libre apuesta total para ganar, hay que creer. Se forma la barrera, chiquita nomás, porque va a ser a manera de centro, solamente un hombre.